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0: En toda la Biblia vemos claramente que la vida eterna es una dádiva de Dios. No es algo que nos ganamos por nuestras acciones, no es algo que pagamos, ni algo por lo que adoramos, sino que es un don, un regalo de Dios.
1: 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La verdad es que Dios quiere que todos pasemos la eternidad con Él y lo ha hecho tan sencillo que aún un niño puede entenderlo. 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
0: Hay una vida después de la muerte y la pregunta que surge es esta: ¿estamos listos para ella? ¿Tenemos algún interés genuino en la vida eterna? Quisiera preguntarle, ¿le interesa a usted la vida eterna? ¿Sabe lo que es? ¿Sabe cómo obtenerla? ¿Se da cuenta de que una vez que la tenga puede estar completamente seguro de ella? Pues de eso quisiera hablarle en el mensaje de hoy. Quisiera decirle simplemente esto: vida eterna, ¿la quiere usted? Le invito a que busque en su Biblia Primera de Juan capítulo 5, comenzando en el versículo 4. En este pasaje Juan nos dice muy claramente cómo podemos obtener la vida eterna. Comienza a decirnos lo siguiente, leyendo en Primera de Juan capítulo 5, desde el versículo 4. Porque todo lo que es nacido de Dios vence al mundo, y esta es la victoria que ha vencido al mundo, nuestra fe. ¿Quién es el que vence al mundo sino el que cree que Jesús es el Hijo de Dios? Este es Jesucristo, que vino mediante agua y sangre, no mediante agua solamente, sino mediante agua y sangre, y el Espíritu es el que da testimonio, porque el Espíritu es la verdad. Porque tres son los que dan testimonio en el cielo: el Padre, el Verbo y el Espíritu Santo, y estos tres son uno. Y tres son los que dan testimonio en la tierra: el Espíritu, el agua y la sangre, y estos tres concuerdan. Si recibimos el testimonio de los hombres, mayor es el testimonio de Dios, porque este es el testimonio con que Dios ha testificado acerca de su Hijo. El que cree en el Hijo de Dios tiene el testimonio en sí mismo. El que no cree a Dios le ha hecho mentiroso, porque no ha creído en el testimonio que Dios ha dado acerca de su Hijo. Y este es el testimonio, que Dios nos ha dado vida eterna, y esta vida está en su Hijo. El que tiene al Hijo tiene la vida. El que no tiene al Hijo de Dios no tiene la vida. Estas cosas os he escrito a vosotros que creéis en el nombre del Hijo de Dios, para que sepáis que tenéis vida eterna y para que creáis en el nombre del Hijo de Dios. Vemos claramente en este pasaje, especialmente en el versículo 11, que el testimonio es que Dios nos ha dado la vida eterna. Así que lo primero que quiero decir es simplemente lo siguiente: la vida eterna es un don de Dios. La vida eterna, repito, es un don de Dios. Por ejemplo, recordemos un pasaje muy conocido por todos, Romanos capítulo 6, versículo 23, dice así: porque la paga del pecado es muerte, mas la dádiva de Dios es vida eterna en Cristo Jesús, Señor nuestro. En toda la Biblia vemos claramente que la vida eterna es una dádiva de Dios. No es algo que nos ganamos por nuestras acciones, no es algo que pagamos, ni algo por lo que adoramos, sino que es un don, un regalo de Dios. La vida eterna no es un lugar, sino una relación. La vida eterna es una relación con Dios por medio de su Hijo Jesucristo, y eso es lo que hace posible que pasemos la eternidad en un lugar llamado el cielo. Vayamos por un momento al libro de Apocalipsis, capítulo 20, 21 y 22. Especialmente en el capítulo 22 vemos que Juan describe cómo será el cielo. Luego en el capítulo 21, en el versículo 7 dice, «El que venciere heredará todas las cosas, y yo seré su Dios, y él será mi hijo». Más adelante en el capítulo 22 de Apocalipsis, versículos 4 y 5, dice así, «Y verán su rostro, y su nombre estará en sus frentes. No habrá allí más noche, y no tienen necesidad de luz de lámpara, ni de luz del sol, porque Dios el Señor los iluminará y reinarán por los siglos de los siglos». Entonces, en los capítulos 21 y 22 de Apocalipsis, Juan describe cómo es el cielo. Pero el verdadero énfasis está en que tendremos una relación personal con Dios. La vida eterna es un don que Él nos da y lo especial de ello es que tendremos una relación estrecha con Él. Pero se trata de una relación eterna, dicho de otro modo, que nunca termina. Es un periodo de tiempo que no tiene fin. Así que una vez que nacemos, vivimos para siempre. Tenemos el maravilloso privilegio de escoger en qué dirección iremos y dónde viviremos. O viviremos en el cielo con Dios Todopoderoso y todas las cosas maravillosas que Él ha provisto para nosotros, o estaremos eternamente separados de Dios y para siempre.

Si no intercede por nosotros, entonces es un mentiroso, un impostor, un fraude. No podemos tener a un buen Jesús, a menos que Jesús sea Dios. La resurrección fue la manera de Dios validar todo lo que había dicho y la manera de darnos la seguridad que necesitamos. La Biblia dice, ausentes del cuerpo, presente al Señor. Imagínese que Él no hubiese resucitado, sino que hubiese permanecido en la tumba. Supongamos que Él hubiese sido como todos los demás líderes religiosos. De ser así, no tendríamos ningún tipo de seguridad. Pero nuestra seguridad es absoluta porque Cristo resucitó de la tumba. Nos dio la confirmación y bendecida seguridad de que Él es todo lo que dice ser. En primer lugar, tiene que creer quién es Él. Él es el Hijo de Dios, el eterno Hijo de Dios, quien vino al mundo a morir en una cruz para perdonar nuestros pecados. En segundo lugar, debe estar dispuesto a aceptarlo como su Salvador personal. Ahora bien, al pensar en la idea de aceptar a Cristo como su Salvador personal, muchos dirán, «Bueno, yo creo en Jesús, pero quisiera que pensara en lo siguiente». La vida eterna está irrevocable y entrelazada a la persona de Jesús. No podemos tener lo uno sin lo otro. El que tiene al Hijo tiene la vida. No solo la vida, sino la vida eterna. El que no tiene al Hijo de Dios no tiene la vida. Usted dirá, pues, esto es lo que yo creo. El asunto no es ese. Dios dice que para que usted tenga vida eterna necesita tener al Hijo. No es cuestión de si le gusta o no, de si puede o no cuestionar todas estas cosas. El que tiene al Hijo tiene la vida. El que no tiene al Hijo de Dios no tiene la vida y punto. La razón por la cual enfatizo esto es porque hay personas que dicen, yo creo en Dios, llevo una buena vida y creo que al morir iré al cielo porque he sido bueno. Fíjese bien en lo que dicen. Yo creo, yo creo, yo creo. Pero lo que le digo no es lo que yo creo, es lo que dice Dios. Usted quizás se pregunte si es solo mi interpretación, pero lo invito a que usted mismo lea la Biblia. Esto es lo que dice. El que tiene al Hijo, tiene la vida. El que no tiene al Hijo de Dios, no tiene la vida. Punto y final. No lo dije yo, lo dijo Dios. Entonces, ¿a qué nos referimos al hablar de toda esta idea de creer? La vida eterna está irrevocablemente enlazada a la persona de Jesús. No se pueden separar. Por lo tanto, al decir, el que tiene al Hijo tiene la vida, ¿cómo hago para tener al Hijo? Lo siguiente, dice Juan 1:12. Mas a todos los que le recibieron, a los que creen en su nombre, les dio potestad de ser hechos hijos de Dios. Todos los que creen en su nombre lo reciben por fe. Y tienen al Hijo. Pero, ¿qué significa eso de recibir a Jesús? Significa que aceptamos el testimonio de Dios el Padre y de Dios el Hijo. Acepto el testimonio de la Biblia sobre quién es Él. Que Cristo es la única esperanza del hombre, el Salvador del hombre, que de Él viene el perdón. Si recibo a Jesucristo como mi Salvador personal, significa que acepto personalmente que Jesucristo es el Hijo de Dios. Acepto su identidad. Acepto lo que Él hizo por mí al morir, por mis pecados. Acepto eso y lo aplico a mi vida por fe. Acepto quién es Él. Acepto lo que hizo y lo hago porque Dios dijo que si lo acepto, si creo en Él, seré salvo. Ahora, permítame definir lo que significa creer. La gente dice, yo creo en Jesús. Pienso que lo que quieren decir es, creo algo sobre Él, lo que he oído sobre Él, lo que he leído, etc. Pero en verdad, ¿qué significa creer en Jesús? Significa lo siguiente, escríbalo por favor. Creer en Jesús significa que tengo una convicción firme, segura. Tengo la plena certeza de que Jesús es quien dice ser. Al aceptarlo como mi Salvador, entro en una relación personal y eterna con Él. Al aceptarlo y poner mi fe y confianza en Él, significa que creo en lo que Él hizo por mí en la cruz del Calvario. Por medio de la fe, en ese momento entro en una relación personal y eterna con Él. Así que si una persona dice que cree las cosas que escucha sobre Jesús,

0: Eso no significa que cree en Jesús. Uno de estos días llegará el fin de su vida. Lo que usted haya creído en todos estos años no importará si ha rechazado a Jesús todo este tiempo. Quizás sea un poco difícil para usted por su pasado o por la religión que profese. No tengo ningún interés personal en mente. Lo único que me interesa es que usted conozca la verdad. Al llegar el momento en el que cierre sus ojos a esta vida y los abra en la vida venidera, solo quiero que esté seguro de que no será un momento temible, trágico y tormentoso. Que ese no sea un momento de incontrolable histeria, porque sabe que al tomar su último aliento va rumbo a una eternidad incierta y desconocida de la que no sabe nada. Solo hay una forma de evitar esto y es la siguiente: aceptar lo que Dios el Padre dijo acerca de su Hijo. Hay un solo Jesús. Él es el Hijo unigénito de Dios, quien vino a este mundo siendo perfecto y libre de pecado, con el propósito de morir por sus pecados, para pagar la deuda total de sus pecados, para perdonarlo. Para que en el momento que usted le pida que lo perdone, basándose en lo que Él hizo, usted pueda aceptarlo y convertirse en un hijo de Dios. En ese momento su futuro eterno estará seguro para siempre. Él vendrá a morar en su interior para capacitarlo para que viva de una manera piadosa. El don de la vida eterna es suyo. Basta con pedirlo y creerlo. ¿Lo quiere usted? Si es sabio, lo tomará.
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0: Usted y yo vamos a enfrentar batallas hasta el último día de nuestra vida. Pero la pregunta que quiero hacerles es esta: ¿quiere usted ganarlas o perderlas?
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1: Los creyentes en Cristo no tenemos razones para temerle a la muerte. 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
0: Para el creyente en Cristo, la muerte es una puerta que nos lleva a la presencia del Señor Jesús. La muerte ya perdió su aguijón, aunque es cierto que estos cuerpos físicos mueren. ¿Recuerdan lo que Cristo dijo refiriéndose a la muerte de Lázaro? Aunque esté muerto, vivirá. Amable oyente, para los cristianos no hay una muerte absoluta para una persona. Un corazón viejo deja de latir, el cuerpo físico deja de funcionar. Pero ¿qué es lo que verdaderamente sucede? El apóstol Pablo dice claramente: ausentes del cuerpo, presentes con el Señor. No está hablando de dormir o de permanecer en un estado intermedio. Es una realidad: ausentes del cuerpo, presentes con el Señor. Por eso no tenemos miedo a la muerte y por eso es que podemos reunirnos alrededor del ataúd de un ser querido, ver a los amigos y alabar al Señor. Puede ser que estuvo enferma por mucho tiempo o que falleció repentinamente y sentimos mucha tristeza, pero tenemos esperanza, seguridad y confianza al pie del ataúd porque sabemos que ese ser querido confiaba en Cristo, que sus pecados le fueron perdonados y que su nombre está escrito en el libro del Cordero junto con el suyo. Y sabe que la

Mucha tristeza, pero tenemos esperanza, seguridad y confianza al pie del ataúd, porque sabemos que ese ser querido confiaba en Cristo, que sus pecados le fueron perdonados y que su nombre está escrito en el libro del Cordero junto con el suyo. Y sabe que la

0: Ese ser querido confiaba en Cristo, que sus pecados le fueron perdonados y que su nombre está escrito en el libro del Cordero junto con el suyo. Y sabe que la
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Vamos a escuchar las voces. Que se oigan sus voces. Poderoso Dios, mi alma clama.

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0: ¿Por qué piensas que tu cónyuge está siendo infiel? Y andas revisando y viendo. Porque tu papá se fue con otra y ese temor inundó tu corazón. Ahora en el matrimonio tenemos que aprovechar que surgen esos temores, esas angustias, esas dudas, esas inseguridades para llevarlas al Señor y trabajarlas con Él. No lo va a resolver tu cónyuge. Porque Dios está usando a tu cónyuge para aflorar esas cosas y que yo pueda trabajarlas.
1: Estamos llegando a la última parte de esta conferencia impartida por Sixto Porras, que es un mensaje extraordinario para los matrimonios que están viendo cómo la rutina, la monotonía o el distanciamiento está llegando a su hogar. Quizás usted ha pensado que se equivocó, que la salida es la separación, pero hoy quiero decirle, no se rinda. Dios nos unió con propósito y hay una promesa que ustedes deben ver cumplida. Les saluda Esteban Porras, su coanfitrión acá en Enfoque a la Familia, donde ayudamos a las familias a mejorar en Cristo a través de capacitación y educación en línea. Acompáñenos en esta tercera parte de la conferencia con Sixto Porras.
0: En medio de la crisis, Dios nos afirma y nos promete un futuro. La familia será bendecida, será una relación fuerte entre nosotros. Esto lo superamos, mi amor. No nos vamos a quedar aquí. Esto lo vamos a superar. No deje que en la crisis surja la culpa, no deje que surja la vergüenza. Los pleitos deben de terminar, no pueden ser cosas interminables. La desilusión y la recriminación y el distanciamiento deben dar paso a reencontrarnos. Es aquí cuando se corre el peligro de inventar la idea del divorcio. Se piensa que nos equivocamos, que la salida será separarnos. Renuncia a la idea del divorcio. No lo vuelvas a mencionar como una alternativa para resolver tu crisis. Dios nos unió, Dios nos llamó, Dios nos habló. Los dos decidimos amarnos. Esto lo vamos a superar juntos. La crisis debe hacerme buscar a Dios. Cuando yo me iba a casar, un amigo me dijo, le digo, si tuvieras que darme un consejo, ¿qué me dirías? Él me mira y me dice, pasa el río. Pasa siempre el río. Al otro lado del río caudaloso se ama de una manera que no se amaba de este lado. Siempre cruza el río. Y eso me quedó en la mente. Por eso nosotros tenemos que entender que hay que pasar el río, hay que superar la crisis, hay que pasar el momento. Al otro lado vamos a amar de una manera más profunda, más serena, más tranquila. Las crisis deben hacerme buscar a Dios para que nos guíe, nos oriente y nos afirme. No arriesgue los planes que Dios tiene para usted. Si Sara se hubiese decepcionado diciendo, me negaste como tu esposa, me expusiste al peligro. Usted no me ama porque usted me negó como su esposa. Si hubiese terminado la historia, pero había futuro. Si usted no supera las crisis, no tiene futuro. Pero si usted supera las crisis, tiene futuro. Se cumplen los planes de Dios. Toda crisis debe ser superada. Aprendamos de la experiencia, qué nos pasó, qué nos faltó hablar. Por favor, hablemos de lo que estamos sintiendo, de lo que estamos pensando. La confianza entre nosotros debe crecer. A pesar de nuestras dudas, de nuestros errores, de nuestros hierros, de que te fallé, la confianza entre nosotros debe ser fuerte. La convicción de que Dios nos unió debe afirmar nuestra relación. Fue Dios el que nos unió. Cuando yo llego a la historia de José y de María, yo puedo encontrar de que estaba escrito en el cielo que ellos se unieran, porque tenía que ser descendiente de David, y José era descendiente de David. No era la elección de María nada más, era que el padre viniera del linaje de David. Por eso el ángel le dice, no temas recibir a María, porque lo que en ella hay del Espíritu Santo es, no temas, Dios nos unió. Si usted cree que usted está unido porque se enamoró, usted va a tener muchas crisis. Pero si usted entiende que usted decidió amar porque tuvo la convicción de que Dios nos unió, nada nos puede separar. Nunca permitamos que una crisis nos divida. En medio de la crisis busque ayuda, busque el consejo. Expóngase a Dios. Dígale: Dios, aquí estoy. ¿Qué debo de hacer? ¿Cómo debo mejorar? En medio de una crisis, no se culpen. Eso nos roba la ilusión y la alegría de estar juntos. No nos recriminemos. ¿Por qué usted grita? ¿Por qué yo grito? ¿Por qué te hiero? ¿Por qué lastimo? Porque es una conducta aprendida y yo debo modificar eso porque hiero, porque lastimo. No se apresure en juzgar ni en criticar. La crítica hiere, nos hace sentir distantes. Enfría sus emociones cuando esté enojado. No hable enojado, como Sara. No hable, es culpa tuya. Vamos a ver, Dios va a decir quién tiene razón, tú o yo. ¿Pero de qué, mi amor? Preguntaba Abraham, ¿de qué culpa? ¿De qué? ¿Razón de qué? ¿De qué me estás hablando? ¿Que hay un conflicto en casa? Pues dejemos de gritarnos. Pues pongamos las cosas en orden. Pero culparnos, avergonzarnos, no resuelve nada. Pregunte a su cónyuge qué siente, qué piensa. Esto nos acerca. Cuando estábamos construyendo nuestra casa, el constructor puso a alguien que no sabía pegar cerámicas. Entonces parecía una carretera con curvas. Era una cerámica que Helen había elegido, lógicamente. El constructor nos llama y dice: esa cerámica está mala, la compraron mal. Helen dijo: no, no la compramos mal, es correcta esa cerámica, pero es que tiene curvas. Sí, es porque está mal, la pegaron mal. Entonces el constructor dijo: pueden poner una alfombra. A un hombre una cerámica con curvas o recta le es igual, ya estaba pegada. Pero en ese momento la llave del llanto sale en Helen. Y ella se separa y llora. Y aquí el constructor, aquí Helen. Y yo en medio. ¿Con quién vivo yo? ¿Con el constructor o con Helen? ¿Con quién voy a vivir todos los días? ¿Con el constructor o con Helen? Con Helen. Entonces yo voy donde Helen. Y cometo el error de decir: pero no está tan mal. Eso es como echarle sal a la herida, ¿no? ¿Cómo que no está tan mal? Está horrible, mi amor. La pegaron mal. Esa cerámica es cara. Yo la elegí bien. Esa cerámica está bien. ¿Qué quieres que hagamos? Hay que levantarla y volverla a pegar. Entonces yo vengo al constructor y le digo: hay que levantarla y volverla a pegar. Pues este bruto pone a la misma persona a pegar la cerámica. Y nos vuelve a llamar y dice: está mal la cerámica. ¿Usted usó el mismo pegador? Sí, el pegador está mal. Tiene que levantarla. En esos momentos yo tengo que elegir. En medio del conflicto, no, yo no elijo entre Agar y Sara. No, yo ya elegí. Es Sara. ¿Me explico? Es Sara. A ella tengo que escuchar, tengo que alimentar, tengo que fortalecer el vínculo. Con ella sigo, con ella voy.
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0: Cuando yo escucho a la persona que amo, soy más sabio, porque se enriquece mi criterio. No tome decisiones apresuradas, por favor. No decida me voy, no decida separémonos, no decida, no tome decisiones apresuradas. No exponga lo que vive a cualquier persona. No involucre a sus hijos en los problemas matrimoniales. Usted lo habla a cualquier persona, hace crecer el conflicto. Involucra a sus hijos. Es que su papá es un nunca hable mal del padre ni de la madre. No se rinda. Dios le ha unido con propósito. Hay una promesa que tenemos que ver cumplir. Y eso tiene que sostenernos. Hay una promesa. Dios nos dijo que nos daría familia. Dios nos dijo que nos daría tierra nueva. Dios nos dijo que nos daría casa. Cuando yo me di cuenta que cometí el error de ir a vivir a la casa de mis padres, me fui a hablar con Dios y yo le dije: Señor, ¿qué hago? Y el Dios habló a mi corazón y me dijo: mientras vivas bajo el techo de tu padre, te bendeciría a través de ellos, mas ahora te has casado. Pruébame. Si tú te vas, te daré casa. Y yo vino el argumento de mi mamá, pero el salario, no, si tú te vas, te daré casa. Yo sé que usted no hizo presupuesto, que no se entrenó bien para casarse, que no sabía si le alcanzaba el dinero, yo sé eso. Pero ahora estás casado, trata conmigo. Y yo me vine con Kellen y le dije: mi amor, Dios me habló y me dijo que si nos vamos, nos va a dar casa. Me dice: voy a hacer las de Sara, voy a reírme. Pero si Dios te dijo, nos vamos. Y nos fuimos a alquilar un apartamento bello, pequeño. Era tan pequeño que para entrar a la cocina había que pedir ficha. Pero era tan lindo. Por primera vez estábamos casados. 6 meses después, era nuestro apartamento, era nuestra casa. Ahora se compraba un tomate, un chile, una cebolla. Y ore para que alcance. ¡Ay, qué lindo estar casado! Pero Dios hizo la promesa que Él nos daría casa. Un día me suena el celular y me dice: usted no me conoce. Hemos oído lo que Dios está haciendo a través de usted en Costa Rica, en evangelización, y mi organización decidió respaldarlo. Y yo dije: perdón, le digo, ¿de qué me habla? Me dice: hemos decidido darle una ofrenda a usted para que siga haciendo lo que hace en el proceso de evangelización del país. Y yo le digo, no entiendo. ¿A cambio de qué? De nada. De que usted haga lo que está haciendo, porque nos informaron lo que está haciendo y queremos respaldarle presente proyectos y lo vamos a apoyar. Inmediatamente Dios me dijo: ese dinero que va a comenzar a entrar será como una gota que llegue a ser el pronto y la prima para la casa. No lo toques. Y Dios proveyó sobrenaturalmente para que 3 años después estuviéramos entrando a nuestra casa. Déjame decirte, si tú fracasas en la crisis, no ves ese sueño cumplido. No ves a tus hijos crecer. No te conviertes en abuelo. En estos días que mis nietos fueron de vacaciones a Costa Rica, le dice el nieto mayor, dice: abuelita, porque Helen fue a dejarlos al aeropuerto, te voy a extrañar. Ay, no, la deshizo. Escuche, ese es el cumplimiento de la promesa para todos aquellos que insisten en amar y perseverar juntos. Tenga en mente la meta final. Por favor, tenga en mente la meta final. Vamos a terminar juntos. Hasta que uno de los dos se vaya. Hasta que los dos nos vayamos. Vamos a terminar juntos. Y si vamos a vivir juntos, hagamos agradable el viaje.
1: Qué bueno es entender que si superamos las crisis, tenemos futuro. Abraham y Sara vieron la promesa, y usted también puede ver a sus hijos y nietos crecer en un hogar sólido. Le agradecemos por habernos acompañado hoy. 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
2: En este mensaje tratamos el caso de un hombre que descargó su conciencia de manera anónima en nuestro sitio conciencia.net y nos autorizó a que lo citáramos como sigue. Mi relación con Dios era excelente. Oraba al levantarme y al acostarme todos los días, pero al pasar el tiempo empezó a cambiar todo porque me mudé a la ciudad por motivo del trabajo. Desde ese momento dejé la iglesia. Mi vida va de mal en peor. Trato de no pecar, pero no puedo. Al pasar los días vuelvo a hacer muchas cosas que aborrece Dios. A veces pienso que no tengo perdón de Dios. Ahora ni ganas de orar tengo, ni de leer la Biblia. Siento que me estoy yendo a la perdición. Ayúdeme. ¿Qué hago? Quiero cambiar, volver a Dios. Este es el consejo que le dio mi esposa. Estimado amigo, usted no es el único. Comprendemos lo que le está pasando y queremos ayudarle. Muchas otras personas han tenido la misma experiencia y pudieron volver a Dios. Usted seguía una rutina que incluía su comunicación personal con Dios y la asistencia a la iglesia, junto con otros que lo inspiraban y estimulaban en su vida espiritual. Pero luego hubo un vuelco en esa rutina y usted se encontró en un nuevo lugar con nuevas rutinas. Ya no contaba con el apoyo de miembros de una iglesia y eso facilitó que descuidara sus rutinas antiguas y su comunicación con Dios. Hace muchos años, el hermano Pablo, a fin de ayudarnos a comprender mejor la fe, enseñó que nuestra relación personal con Dios es como un imán. Cuanto más nos acercamos a Dios, mayor es la atracción hacia Él. Cuando leemos y escuchamos lo que Dios nos dice en la Biblia, agradeciéndole de continuo por todas sus bendiciones, y nos comunicamos a diario con Él en oración, meditando en su gracia y su amor, sentimos su presencia. En cambio, cuando dejamos de hacer esas cosas, la atracción es cada vez menor y comenzamos a sentirnos solos y abandonados, y nos preguntamos dónde estará Dios. Le tenemos muy buenas noticias. Dios escuchó el clamor de su corazón mucho antes de que usted nos expresara a nosotros lo que estaba sintiendo y ha estado esperando a que se vuelva a Él. Dios lo perdonará sin que importe lo que haya hecho. Lo sabemos porque Juan el apóstol enseñó que si confesamos nuestros pecados, Dios, que es fiel y justo, nos los perdonará y nos limpiará de toda maldad. ¿Se dio cuenta de la palabrita toda? Él le perdonará todos los pecados que usted haya cometido. Fíjese metas pequeñas y comience a cumplirlas hoy mismo. Pídale perdón a Dios y acepte ese perdón. Y luego exprésele a Dios su agradecimiento en oración. Acto seguido, busque una iglesia en la que los miembros aman a Dios y donde usted pueda fortalecerse y sentirse motivado. Lea los Salmos y observe particularmente las oraciones del rey David, quien cometió adulterio y homicidio cuando se alejó de Dios por un tiempo. Cada día, enfóquese en un pasaje de la Biblia que le recuerde la fidelidad de Dios. Con eso termina lo que recomienda Linda, mi esposa. Este caso y este consejo pueden leerse e imprimirse si se pulsa la pestaña en conciencia.net que dice casos y luego se busca el caso 753.
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creemos que un día Él regresará. Amén. Hay una persona también que es muy especial para mí. Lo conozco por más de 10 años. Lo conocí en una iglesia, en Vida Abundante. Y con él he podido escribir tantas canciones, varias canciones.

Ustedes son esos santos. Somos los escogidos de Jehová.

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1: Quiero hablarles hoy sobre lo que destruye nuestra abundancia. ¿Qué es lo que destruye nuestra abundancia? Desde el momento en que reconocemos al Señor como nuestro Salvador y lo hacemos, como dice su palabra, de todo corazón, una vida nueva, una vida que tiene que ver con abundancia, comienza a manifestarse. Y a medida que vamos caminando, esta abundancia en todos los órdenes, relacionamiento, tiene que ver con salud, tiene que ver con nuestra economía, tiene que ver con ese intelecto, esa sabiduría, dice su palabra que va a traer a nuestro corazón, va a traer a nuestra mente, ¿no?, a un pensamiento que ni siquiera hemos tenido en cuenta, hemos pensado, dice su palabra, ¿no? Eso que nuestros ojos jamás han visto. De pronto empezamos a notar y a evidenciar y esa plenitud comienza a saborearse. Pero hay algunos que lamentablemente nunca lo han visto a esto, nunca lo han probado, nunca han profundizado en todo esto. ¿Por qué? Porque lamentablemente pierden esta abundancia, pierden todo esto. Y tiene que ver con nuestro corazón. Sobre toda cosa guardada, dice la palabra, guarda tu corazón. ¿Por qué? Porque de ese corazón mana la vida. Mana la vida. ¡Wow! Señor, ¿no? Y es lastimoso ver cómo pocos pueden cuidar ese corazón. No es la mayoría, sino los menos, los que pueden esto ponerlo en práctica, ponerlo en movimiento. Como dije antes, tiene que ver con esa mente, ¿no? Recuerden que ese corazón, esa abundancia, es un regalo que Dios nos da. Ese regalo. Cuando, por ejemplo, Dios creó el sexo, lo hizo bueno. Mira, el sexo tiene que ver con reproducción, con matrimonio, con familia, con hogar. Sí, mira, no estarías vos si no fuese por esto precioso que Dios nos dio a los seres humanos. Ahora, si vamos, por ejemplo, al Internet, en cuanto a estadísticas, nos vamos a encontrar que el 44% de los adolescentes ya han sido acosados por algún adulto en esta área. Tremendo, ¿no es cierto? Estos celulares muchas veces, a veces el enemigo los utiliza para trabajar en ese corazón, en esa mente nuestra, limitando todo esto tan poderoso, tan precioso. ¿Qué tal con las canciones, no? Elegante ese, ¿no? Mire, con solo escucharlo yo ya sé cómo va a terminar ese corazón, esa vida. No sé si usted se ha dado cuenta, ha discernido esto tan profundo. Las palabras que salen de su boca, de pronto fomentan droga, fomentan modelos que persiguen la autodestrucción del ser humano. No tiene que ir muy lejos, ¿no? Y vio que hay gente que anda todo el día con... y andan con los auriculares como para que no lo escuche nadie. ¿Qué están escuchando? Y yo a veces me pregunto, ¿qué canción estarán escuchando de Marcos Witt? ¿Eh? Porque dice que el amor todo lo cree, ¿no? Por lo menos, ¿no? En fe digo, Señor, qué bueno que esté escuchando algo bueno, ¿no? Porque después, ¿no? De la abundancia del corazón, ¿no? Dice que se proyectan nuestros labios, ¿no? Con palabras, ¿eh? A veces uno va a un mostrador, ¿no? Y está ahí, ¿no? Y mayormente me pasa en el peaje, ¿vio? Cuando usted paga ahí para pasar y están con el celular. Y lo atienden con cara de no. Y uno ya se da cuenta, ¿con qué espíritu, ¿no? ¿Cómo está ese corazón? Mire, por simplemente, ¿no? Ese toque de manifestación que hacen sobre su vida. Ahora es importante en todo esto saber que Satanás desea que echemos a perder nuestra vida de abundancia. Si hay algo que el enemigo busca es que ustedes pierdan su vida de abundancia. Es cuando realmente él lo disfruta todo esto. Debemos saber que Satanás, nuestro enemigo, ataca nuestro corazón, porque de él mana la vida. De él mana la vida. Y hay una persona a quien esta palabra preciosa de la Biblia, llamado Saúl. Saúl era alguien desconocido en esa sociedad, en ese entonces, y de pronto es elegido por Dios para ser el futuro rey de Israel. Imagínense, ¿no? Dice que era alguien cohibido, de esos como, tal vez usted o yo, ¿no? Que no andamos allí con bombos y platillos y salimos por canales de televisión, ¿no? Alguien que estaba, ¿no? Dice que sobresalía por la altura que tenía, ¿no? Ante el grupo de personas donde él estaba. Pero no había algo allí, ¿no? De relevancia. Sin embargo, Dios dice, ese es el futuro el rey de Israel. ¿Y sabe por qué Jehová dice esto? Porque le agradó el corazón de Saúl. Le agradó su corazón. Dice la Biblia en el comienzo que hasta profetizaba. Mire, Dios a través de su vida tenía palabras que usaba y las usaba a través de la boca de Saúl. Y eso que Saúl decía, Dios lo, ¿no? ¿Cómo se llama? Lo sellaba, y se movía en un ambiente tan precioso, tan único. Pero luego la palabra dice que Saúl comenzó a desviarse del llamado original y Dios tuvo que removerlo y colocar a otro rey. ¿Qué pasó? ¿Qué sucedió? De pronto este rey perdió esa vida de abundancia que Dios le había llamado a vivir. Y el origen de esa pérdida fue que él perdió su corazón se desubicó, se alteró y de pronto se encontró sin todo eso tan precioso, tan poderoso. Y aquí hay tres principios para conservar una vida de abundancia. Y si tiene lápiz y papel sería tan lindo que lo anote a esto y lo lleve y adorne su heladera en casa con estos tres principios para que toda esa familia, mire, no solamente coman de lo que hay dentro de la heladera sino también de lo que hay fuera de esa heladera, que son palabras y palabras de vida. Mire, yo no quiero que ninguno de ellos se pierdan, yo quiero que cada uno de ellos tenga vida y vida en abundancia. Amén. comenzando con la jefa, vio, con la patrona. Dicen que si en casa la jefa está feliz, toda la familia es feliz. Ahora, si la jefa no está feliz, tómese unas vacaciones, mire, porque... ¡Fah! Señor amado, qué problema, ¿no? El primer principio tiene que ver con proteger con toda diligencia, todas las herramientas utilice, proteger con toda diligencia nuestro corazón. Toda diligencia. Eso quiere decir, si está viendo algo en televisión y usted nota que eso puede lastimar ese corazón suyo, cambie eso, por favor. Y si no hay nada, apáguelo, por favor. Tengo con diligencia que cuidar mi corazón. Tal vez tiene que ver con amistades que nos rodean, trabajo, hay alguien por allí, y usted nota que este producto proviene del mismo infierno. ¡Córtelo! No se ponga a hablar y hacerle saber, ¿no? Dígale mejor, más vale solo que mal acompañado, ¿vio? No sé si está entendiendo lo que estamos hablando. Amén. Ay, novia, novio, esos que andan buscando. Mire, cuando usted detecta ese corazón y nota eso, no diga, mire, yo lo voy a cambiar al corazón, pastor. Déjemelo a mí, va a ver. No, salga disparando, salga corriendo de todo eso. Recuerde, es imperativo que usted sea diligente, guardando, cuidando ese corazón. Muchas veces mis oraciones están, ¿no?, apuntadas a mi esposa, apuntadas a mis hijos, apuntadas a mis nietos hoy en día. Señor, que guarden su corazón. Si hay algo en lo cual yo puedo tratar o intervenir, Señor, ayúdame a hacerlo, para que sea resguardado ese corazoncito. Mira, hay corazones de todos los tamaños en esta familia. Amén. La Biblia deja tan en claro que el corazón es el centro de nuestra existencia. Si usted va al versículo, allí en Proverbios, hay dos versiones de este versículo, capítulo 4, versículo 23, por sobre toda cosa, cuida tu corazón, porque de él mana la vida. Ah, y la versión de la Nueva Biblia Viviente dice: con toda diligencia guarda tu corazón, porque de él brota la vida. ¿Se lo puede imaginar al cuadro? Brota la vida. Brota la vida. Mi esposa me dice así como piropo de vez en cuando, dice: ay, qué bien que me hace cuando me hablas, me dice. Vio que a veces uno está medio, ¿no? No esos momentos, ¿eh? Y ella se acerca, mirá, me pasa esto, o me pasa aquello. Y cuando terminamos, dice: ay, qué bien que me hizo. Amén. Qué lindo esto, ¿no? ¿Tiene esos piropos allí en casa? Algunos me miran, pastor, si le cuento, pastor. Bueno, por ahí tiene que empezar a cambiar eso. Recuerde que la Biblia habla de un solo ser. Ella no puede estar abajo, usted estar arriba. Mire, los dos están abajo, los dos están arriba. Amén. Por eso es tan importante. Brota la vida, brota vida de esta persona. Me gusta sentarme al lado de esta persona porque brota vida de esta persona. Wow, este lado está tan. Pero acá, mire, casi no sale una amén, aunque se lo pida. Cuando Dios llamó a Saúl, vio su corazón. Vio su corazón. No empezó a cambiar, sino ya lo veía ese corazón. Algunos dicen, bueno, algún día voy a ser, voy a tener, voy a participar en el ministerio. No, recuerde que este gran Dios está viendo su corazón. Está viendo su corazón y dice, este es apto, ¿no? O este todavía no es apto. Hay que hacer unos retoques todavía. Porque algunos dicen, bueno, que el Señor me cambie. Le dicen a la esposa, vos que eres más bueno, que el Señor me cambie. Para eso voy a la iglesia. No, mire, es tan lindo este ejemplo como para tenerlo siempre presente. Cuando Dios llamó a Saúl, vio su corazón y por eso lo puso a la cabeza del reino. Pero lamentablemente en algún lugar del camino este muchacho se desvió. ¿Cree? Amén. Dice la palabra que su corazón se contaminó y perdió aquellas características que Dios había visto para colocarlo como rey. Perdió. Si usted va a 1 Samuel capítulo 13, allí en el versículo 14, dice, mas ahora tu reino no será duradero. Jehová ha buscado un varón conforme a su corazón, al cual Jehová ha designado para que sea príncipe sobre su pueblo. Por cuanto tú no has guardado lo que Jehová te mandó, sobre toda cosa guardada, guarda tu corazón. Guarda tu corazón. Qué triste historia, ¿no es cierto? Qué final triste. ¿Y para qué está aquí? Para que aprendamos que para Dios es sumamente importante el corazón. Dios no remueve a Saúl por falta de, no sé, capacidad, por falta de estilo para hacer las cosas, por popularidad. Dios lo remueve porque algo pasó en su corazón. Ya no era conforme al corazón de Dios. Y allí Dios anunciándolo a través de su palabra, que se ha buscado un rey conforme a su corazón. Tremenda, tremenda historia. Es una pregunta que nos tenemos que hacer, ¿no? ¿Mi corazón está alineado con el corazón de Dios? Hay cosas que pasan en la semana, ¿no? Donde Dios nos muestra si estamos o no estamos alineados. Mi esposa me recordaba, ¿no? Cuando ella era chiquita, de pronto fue a un negocio y compró algo, ¿no? Y llevaba, no sé, 10 pesos, algo así. Y la muchacha que la atendió, ella no sabía porque era muy chica, pero ahí le dio un manojo de plata de vuelta. Y cuando llegó a casa y la mamá vio lo que... ¿Y este vuelto? No, dice, se equivocó esa mujer. Dice, pensó que vos le diste 100 y vos le diste 10. ¡Andá y devolvé eso! Y allí la Dorita... fue y lo devolvió. Pero ¿sabe una cosa? Eso quedó impregnado en el corazón de Dorita, del ejemplo de mamá. Y hasta el día de hoy la acompaña, mire. Semillas, inversión de un corazón que se asemeja al corazón de Dios. Y eso se transmite al otro corazón. A veces no nos damos cuenta, pero esos hijos, mire que, ¿no? Algunos son terribles. Tiene que ver con nuestro corazón, porque nosotros somos terribles también, nada más que sabemos disimularlo muy bien. Por eso cuando llegamos al Señor, dice que Él hace cosas nuevas en nuestra vida. Trata con nosotros y dice, esto no sirve, esto no, esto tampoco, esto no queda nada casi. ¡Ay, Señor amado! ¡Ah! Tan callados hoy. Hablé de tres principios para conservar una vida de abundancia. El segundo principio es cuidar lo que entra a nuestro corazón. ¿Qué es lo que entra a ese corazón nuestro? Saúl dejó que sentimientos incorrectos llenaran su corazón. Y uno de sus sentimientos fue cuando David mata al gigante, ¿se acuerdan? Ese Goliat cae. Y dentro de esa celebración,

del pueblo de Israel, por la liberación. Saúl escucha algo que contamina su corazón. Y allí está en 1 Samuel capítulo 18, versículo 6. Aconteció que cuando volvían ellos, cuando David volvió de matar al filisteo, salieron las mujeres, estas mujeres siempre haciendo lío, ¿vio? Esas. Y dice que de todas las ciudades de Israel cantaban y danzaban para recibir al rey Saúl con panderos y cánticos de alegría y con instrumentos de música. Y cantaban las mujeres y danzaban y decían: Saúl hirió a sus miles y David a sus 10,000. Y se enojó en gran manera Saúl, y le desagradó este dicho, y dijo: a David dieron 10,000 y a mí 1,000. No le falta más que el reino. Ahí lo ubicó como un enemigo. Unas frases de gente, ¿no? Que tal vez no eran tan importantes para Saúl, pero dice que le molestaron a tal grado que esto sembró en el corazón de Saúl algo que lo limitó de esta vida de abundancia, y lo hizo hasta el fin de sus días. ¿Sabe? Todos los días nosotros recibimos golpes a nuestro corazón. Eso es inevitable. Gente que nos puede insultar. Yo a veces voy por la, ¿no?, manejando y más si están los piqueteros por allí, ¿vio? Oh. Golpes que producen amargura. Desconocido, ni sé quién es, pero de pronto me maltrató. Estaba haciendo la cola y allí llegué al mostrador, me atendió de una forma inhumana, dicen algunos, y me mandó a que vuelva si no traigo esta boleta y no traigo, porque está borrada, porque no se nota. Y me arruinó el día, y me puede arruinar la semana, y hasta el mes, y hasta la vida. Ay, pastor, no es tan así. Yo me olvido pronto, pastor. No, mire, ¿quiere que le diga la verdad? Si usted no hizo lo que tiene que hacer con una respuesta de esta, eso comienza a cambiar su corazón. Eso comienza a cambiar su corazón. Vio en casa cosas que pasan en casa, Ay, pastor, la que se va a meter ahora. La verdad que tu mamá cocina bien, pero como mi mamá no hay otra cocinera. Eso va a traer problemas. Y más si se lo dice a ella. La verdad que vos cocinás bien, pero como mi mamá, no hay nadie que cocine así. Va a tener que ir a comer, vio, al restaurante de la esquina, al vecino. Se va a tener que hacer usted la comida próximamente, ¿no? Porque usted desató algo ahí. Claro, no me dice nada porque no les pasó todavía. Pero pruébenlo. Hoy mismo lo pueden probar. ¿Qué tal? ¿Qué tal con lo que estamos hablando? Hable mal de ese que trabaja con usted ante el patrón y que se entere que usted habló eso. Prepárese, porque se le viene el infierno encima. Tan simple, ¿no?
tan fácil. Olvídese de saludar a alguien cuando estaba enfrente suyo. Ay, las veces que me pasó a mí, mire. ¿De qué se la da el pastor? ¿Qué soy yo al final? No existo en ese... Y le empieza. El pastor era ciego, ese era el problema, pobre, pero... No hay forma. La sentencia ha sido dada. Ya hay veredicto, culpable. ¿Y qué tal esto? Ni siquiera habló con la persona, pero lo veis. No sé, mira, la verdad que este que vino ahora, este que vino hoy a la iglesia, ya, ni siquiera. ¡Tac! ¡Tac! ¿Se imagina este David lo que podría haber sido para Saúl? Sin embargo, lamentablemente, optó por lo más triste que podía haber optado. Y en vez de ser ese amigo, pasó a ser su enemigo. Y David tenía conceptos en su corazón muy, muy, muy preciosos. En un momento hasta tuvo tiempo para quitarle la vida. Sin embargo, dijo, no voy a tocar al ungido de Jehová. O sea, había un corazón tan distinto, ¿no? Con respecto a ese rey, en cuanto a David. Y esto nosotros, como seres humanos, todos los días, el enemigo está buscando cambiar, trastocar ese corazón nuestro. Por desprecio, calumnias, chismes, traiciones, humillación, discriminación. Mire, si hay uno en la iglesia que la pasa mal con respecto a esto, ¿quiere que le diga el nombre de quién es? Ya lo saben, ¿no es cierto? Ya lo saben. El pastor y la pastora. Rumbo a casa, yo puedo sentir, viste, como unos, no como que me despellejan, diría la abuela, ¿no? Me tiran así del cuero. ¿No? Ay, Señor amado. Si yo sabía que iba a predicar esto, no venía. Algunos hacen así, como diciendo, sos vos, viste, ahí está, mira, el pastor sabe. Y yo no se lo dije, ¿eh? Por eso dicen que los pastores tenemos corazón de acero inoxidable. Único. Dice el dicho, ¿no? Que lo que no te mata te hace más fuerte. Como no me han matado, soy más poderoso. ¡Amén! ¡Aleluya! ¡Amén! ¡Sea poderoso! ¡Sea como gigante! ¡Aleluya! Allí en esa cruz el Señor, perdónalos porque no saben lo que hacen. Esta manga de ignorantes. Ese es un agregado mío, mire. Pero allí estaba en esa cruz. No sé si por allí lo encuentro en alguna cruz, pero qué lindo que puedan salir estas proyecciones de vida de esa boca suya. A esa mujer a la cual querían apedrear, ni yo te condeno. Vete y no peques más. Aleluya. Amén. Debemos cuidar que estas cosas no entren a nuestro corazón, pues todos estos golpes podrían producir amargura, y esa amargura anidarse en nuestro corazón. Allí en lo profundo de nuestro ser. ¿Sabe? Hay gente que es así. Porque ha anidado amargura, que ni sabe ni recuerda de dónde salió todo esto. Y hasta medio se culpan, como diciendo lo que pasa, que la vida me hizo así.
Hasta están para no hacer un tango. La vida me hizo así, pastor. No, el acumulación, el anidamiento de amargura ha producido esto en tu persona, en tu vida. Y este Cristo de gloria dice, yo he venido para que tengas vida y vida en abundancia. Tenemos que cortar todo esto. Tenemos que... ¡Aleluya! Todo esto es desecho. Todo esto es carga para tu vida. Todo esto te limita. Todo esto te quita esta abundancia maravillosa. Como hija, como hijo mío. Amén. Nuestro corazón. ¿Cómo lo cuidamos, pastor? ¿Cómo? Dígame, dígame. Mire, la palabra lo dice de una forma tan preciosa. Tenemos que cuidar nuestro corazón. ¿Y cómo lo hacemos? Al desarrollar la disciplina del perdón. Perdónalos, porque no saben lo que hacen. Perdónalos. Perdónalos. Es desechar, escúcheme, desechar inmediatamente las ofensas que nos han hecho y pedir al Señor que mantenga nuestro interior apartado de la amargura. Amargura, amargura. Me acuerdo hace mucho tiempo atrás, cuando vivía en ignorancia. Había uno de esos vecinos que tenía una planta de naranja en la vereda. Y me fui con un fuentón de la abuela, y ahí en medio de la siesta, donde el vecino no veía, le arranqué unas 10, 12 naranjas. Usted no sabe los kilos de azúcar que gasté para que las naranjas se volvieran dulces. Y aún así siguieron siendo amargas. Amargas. Amargas. La amargura, mire, por más que usted le ponga azúcar, por más que le haga fiesta, por más que la tenga en ignorancia la cosa, le va a seguir amargando la vida. Cuide su corazón, cuidemos nuestro corazón. ¿Cómo? Desarrollando una disciplina de perdón. Saúl no hizo esto. Saúl le dio rienda suelta a los deseos de su carne. Se sintió ofendido por lo que las muchachas estas decían. No lo reconocían como el más importante. Lo reconocían como rey, pero no como el más importante. Mire de dónde vino, ¿no? La ofensa. Y decidió odiar a David hasta el último día sobre la tierra. ¿Sabe la cantidad de gente que vive de esta manera? Gracias a Dios creo que hoy no vino ninguno de ellos. Pero si usted se cruza en el camino de esos corazones, mire, no permita que la amargura se instale en su corazón. Porque algo que es pasajero puede volverse para siempre, para siempre, para siempre. Eso es lo que contaminó el corazón de Saúl. Y por esa amargura, él dejó de recibir el favor de Dios sobre su vida. Amén. ¿Sabe? Mire, esto pasa, mire, hasta con pastores pasa esto. Yo conozco muchos pastores. Ya hoy, lamentablemente, mire, son historia nada más. Pero dejaron que la amargura se introduzca en sus corazones. Porque a veces pensamos con todo esto, no, son los que no conocen, los que no saben, los que no leen la Biblia, los que qué sé yo, mire.
No, mire, esto le puede pasar a usted, le puede pasar a su esposa, le puede pasar a su hijo, le puede pasar al patrón, le puede pasar al empleado, le puede pasar a la abuela, le puede pasar al abuelo. La amargura, la amargura. Se perdió esto tan poderoso que es el favor de Dios sobre su vida, sobre su vida. Hijo, lo que pise la planta de tus pies, lo que toque, aleluya, hay gracia suficiente para que sea bendecido. Amén. Pero mire esta actitud, esta condición, todo esto. Hijo, sos un contenedor de bendiciones, sos un embajador a los corazones. Pero si no tengo el favor de Dios, mire, no tengo nada. Recuerde que de ese corazón mana la vida, mana la vida. Ya termino. El tercero de estas cosas que no pueden hacer que perdamos esta vida de abundancia, tiene que ver con cuidar lo que sale de mi corazón. No lo que entra, sino ahora lo que sale de mi corazón. Si usted está determinado a cuidar su corazón, deberá cuidar no solo lo que entra, sino también lo que sale. Y si usted analiza, chequea allí, ¿qué es lo que sale de este corazón? ¿Qué es lo que sale de este corazón? Hay gente, mire, que tiene una heladera donde se le echan a perder los alimentos antes de dárselo a alguien. Y menos a ese, porque ese no se merece nada. Este vecino que me pone esa cumbia todo el día. Vaya y pídale perdón, dígale, vecino. Venga, que le voy a dar un pedazo de esta rica torta, vecino, y le pido perdón, porque la verdad que a mí me molesta tanto esa música suya, pero bueno, si a usted le gusta, voy a tener que seguir. Por ahí un día me empieza a gustar a mí también. Pero ahí va y pone una más fuerte todavía, pone, ahora me va a escuchar a mí. Tremendo, ¿no? A veces no nos damos cuenta cómo el enemigo se introduce. Tal vez no lo hace, pero lo pensó. Algunos, ¿sabes? Hay cantidades de cristianos que pecan por solo pensarlo. El pecado de omisión, ¿lo conoce? Ay, pastor, me voy al infierno si usted pone ese movimiento sobre mi vida, sobre mi corazón. Me acuerdo cuando visité la cárcel de Olmo, apareció alguien de todos esos que estaban allí y me dice, ¿sabe una cosa? Me he dado cuenta que allá afuera hay más que los que están acá adentro, ¿no? Que deberían cumplir condena también. ¡Wow! Dije yo, ¿seré uno yo? A veces no nos damos cuenta, pero hay cosas que Dios quiere trabajar a través nuestro. Y lamentablemente, ese corazón nuestro, de ese corazón nuestro no sale, no sale, no se manifiesta. Amén. Si analizamos lo que sale de ese corazón, nos vamos a dar cuenta que a veces tienen que ver con raíces de rencor, raíces de celos, raíces de amargura. Por eso Jesús dijo allí en Mateo capítulo 15, versículo 18, pero lo que sale de la boca, Jesús lo está hablando,
Lo que sale de la boca, del corazón sale, y esto contamina al hombre, porque del corazón salen los malos pensamientos, los homicidios, los adulterios, las fornicaciones, los hurtos, los falsos testimonios, las blasfemias. Del corazón. Del corazón. ¿Se imagina? Estamos hablando de que del corazón debe que manar vida. Miren, no hay que ir a ningún psiquiatra o psicólogo o de estos que no tratan con esa mente nuestra. No hace falta para esto. Me gusta cuando estamos en ese momento de la cena del Señor, ¿no? La palabra habla indigno. Ay, pastor, justamente hoy contaba en otra iglesia de que, ¿no? En el pasado se pedían perdón en la cena del Señor, ¿no? Y uno se levantaba por allá y otro se levantaba por acá y el otro se levantaba y el otro... ¿Y saben a quién le pedían más perdón? Al pastor. Al pastor era el que más recibía perdón. Una fila, mire, para pedirle perdón al pastor. Ya esto no se acostumbra, como en el pasado, ¿no? Y lo que a mí más me llamó la atención, ¿sabe lo que más me llamaba la atención? Que volvíamos a tomar la cena el mes que viene. Y de vuelta una lista de gente volviendo a pedir perdón. Y algunos de estos ya es medio como que ya tenían, ¿no? Ya estaban asignados a la fila de... Por eso es tan importante el arrepentimiento y la restitución. Amén. Trabajar con todo esto. Mire, si usted pone en práctica todo esto precioso que tiene que ver con el perdón, yo le garantizo que usted va a tratar por todos los medios de nunca más volver a pedir perdón. ¿Por qué? Porque se va a proponer en su corazón a no llegar a este momento nunca más. Ahora, si usted nunca pide perdón, y le va a dar, y le va a dar, y le va a seguir dando. Porque algo acá adentro, medio como que no. Y el enemigo, mire. Hay muchos que no se dan cuenta, pero lo ponen tan contento el enemigo cuando toman esta actitud. Y entristecen el corazón del Todopoderoso, como así lo hizo Saúl, hasta que llegó el momento donde el favor de Dios se retiró de su vida. Qué triste todo esto, ¿no es cierto? Por eso es importante que entendamos cómo el enemigo trata de ganarnos la batalla. Y es simple, mire, ¿a través de qué? De colocar fortalezas en nuestro corazón. Si logro poner fortaleza, si logro fortalecer en esa área, ese corazón. El objetivo de nuestro enemigo es golpear fuerte, ¡paf! Nuestro corazón, para producir un dolor semejante que nos desubique y nos fuerce a actuar de una manera descontrolada. Me gusta cuando juegan los muchachos al fútbol, y yo los veo, ¿no? Y de pronto le hacen un foul, nadie lo cobra así, y el otro se desespera para ir a ver si le puedo quebrar la pierna, aunque sea. ¿Los ha visto? Allí está. Se está manifestando. Y al final termina, ¿no? Con tarjeta roja, un país enojado si están jugando en la selección. Mirá, lo tonto, lo torpe. Se hizo echar.
Ahora mire, no tiene que ir a un mundial. Esto le pasa todo el tiempo a usted. Siempre esto está allí. Se enoja con el presidente, con la presidenta, con este, el otro. Hay gente que

0: No seas tonto, no seas torpe, no seas necio, no seas un Saúl. Sé ese David. Sé ese hombre, el cual cometió también errores, pero nunca, usted fíjese, nunca dejó que la amargura. Por eso es tan importante inmediatamente. Inmediatamente. Dios le bendiga en esta mañana. Una mañana de victoria. Una mañana de gloria. Una mañana de abundancia. Una mañana de sanidad. Una mañana de liberación. Una mañana, aleluya, de un nuevo comienzo. Una mañana que va a traer ganancia a su vida. Tal vez hace 20 años que viene con esto, allí adentro suyo. La próxima oración que vamos a tener en este lugar, mire, tiene que ver con liberación. Aleluya, aleluya. Amén. Tal vez tiene que ver con su papá, tal vez tiene que ver con su mamá. Gente ignorante muchas veces que nos enseñó de esta manera, cometió estos errores. Y de una manera imprudente entró esa semilla en nuestro corazón. Y dice la palabra que lo que sembramos cosechamos. Y hoy tenemos hijos que pagan consecuencias terribles. Por eso me he propuesto con mi esposa de que ningún hijo ni ningún nieto, y mañana vendrán los bisnietos. Que mi yerno, que mi nuera o mis nueras puedan ser libres de toda esta esclavitud. Amén. Amén. No le estoy echando directamente la culpa suya. Acá la culpa la tuvo que ver gente ignorante cantando esos coros allí. Saúl a sus miles y David a sus 10,000. Así lo hizo con este hombre y lo destruyó. Lo destruyó. Anidó en ese corazón la amargura hasta que lo completamente anuló. Dios le bendiga. Dios le bendiga.
1: No me gustaría cerrar este tiempo de estar con usted sin haberle dado una oportunidad de hacer que el Señor Jesús sea también el Señor de su vida. ¿Se anima a orar conmigo y aceptarlo hoy mismo? 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Ven a mi corazón. Quiero que seas el Señor y Salvador de mi vida. Amigos, si hicieron esta simple oración, creemos, como dice su palabra, que usted ha nacido de nuevo. Busque una iglesia donde la palabra de Dios sea honrada, mantenga a Dios siempre en primer lugar en su vida y le doy garantía que su vida llegará a lugares que usted ni ha soñado. Dios le bendiga.
2: 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Le aseguramos que lo vamos a atender y trataremos de hacerlo sentir como uno más de esta gran familia Catedral Cristiana. Dios le bendiga.

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0: La mayoría de las veces, los padres no somos conscientes del poder que tienen las palabras en la vida de nuestros hijos. Nuestras frases no solo son escuchadas, sino que tienen un efecto poderoso en la construcción de su futuro. El lenguaje abusivo destruye, menoscaba el valor de la persona, hace aflorar la timidez y causa dolor. En cambio, un abrazo, un beso, la aceptación, la sonrisa y todo aquello que dice te amo, vales mucho, lo vas a lograr, edifican y fortalecen el carácter de nuestros hijos y llenan sus días de ilusión y ánimo. Como padres, debemos entender y asumir la responsabilidad de la influencia que tenemos sobre ellos. Hoy mismo, usted tiene el poder para influenciar positivamente el destino de sus hijos. Le habla Sixto Porras de Enfoque a la Familia.
1: Visite enfoquealafamilia.com.
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Señor, recibe nuestra oración, que es desde el fondo del corazón de tus hijos, Señor. Recibe alabanza, gloria y honra, Señor, recibe. Recibe todo aplauso de tus hijos en este día, Señor. Levantamos tu nombre y te confesamos como nuestro Señor.

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1: Panchito ya tiene 68 años. Es un hombre delgado, de piel muy oscura, arrugada, no tanto por los años, sino por el mucho sol que ha caído encima. Le faltan un par de dientes, pero eso no lo hace esconder su sonrisa franca, amable y cargada de un sano humor. Cada fin de semana, en horas muy tempranas, cuando aún el sol no aparece, se lo ve en los basureros de los parques recogiendo envases vacíos de aluminio, de refrescos y cervezas. Recoge muchos de ellos, pero no los vende en los centros donde estos productos pudieran ser reciclados. Él regresa a un pequeño taller que uno de sus yernos le construyó detrás de la casa. Allí, con herramientas básicas y un poco de soldadura, Panchito le da forma a esos envases y los convierte en aviones, trenes, autobuses, lámparas, floreros, candeleros y otros utensilios que hoy adornan casas y negocios. Luego se va a una venta de plaza pública, un mercado de pulgas, como le llaman algunos, y allí pone en venta sus productos. ¿Cómo un hombre tan sencillo, tan simple y sin educación logra esto? Creo que hay una sola palabra clave para explicarlo: disciplina. Él se ha formado el hábito de hacer cosas de una forma consistente, y así ha logrado una industria original que le permite vivir con solvencia. Mi amiga, mi amigo, la vida tiene que tener un rumbo, la vida tiene que tener una razón de ser, la vida tiene que tener metas. El que no sabe para dónde va, tampoco sabe cuándo llegará, pero cuando uno descubre hacia donde quiere ir con la vida, entonces debe tener la disciplina, la consistencia de persistir para llegar allá. Sin embargo, la vida es más que la subsistencia material o a lo sumo emocional que algunos buscan. No, la vida incluye lo espiritual, lo que nos conecta con lo eterno, con la divinidad. ¿Tienes tú una relación personal con Dios? ¿Lo conoces bien? ¿Lo puedes llamar tu amigo? Es más, puedes decir que Él es tu padre. Mucha gente tiene religión, va a una iglesia, tiene cierto temor de Dios, pero no tiene una relación personal e íntima con Dios. Toda relación con Dios se hace a través de un puente, de un mediador, de uno que tiene el privilegio y el derecho de acercarse al Padre y ser oído por Él. Ese puente se llama Jesús. La Biblia dice que no hay otro mediador entre Dios y los hombres, sino Jesucristo. Jesús dijo: yo soy el camino, la verdad y la vida. Nadie viene al Padre sino por mí. Pon tu fe en el Señor Jesús. Su muerte en la cruz y su resurrección son tu garantía eterna de que tus pecados te son perdonados y podrás vivir con Él una vida totalmente nueva.
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¿Alguien está alegre? Esta noche queremos honrar a unos hombres de Dios que nos enseñaron a adorar. Cantaban canciones muy hermosas y las vamos a

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3: Les invito a que busquen en su Biblia el pasaje que se encuentra en la primera epístola del apóstol Pablo a los Corintios, para que leamos una porción de la Biblia que está relacionada con el tema que hoy mencionaremos. Aquí Pablo nos habla de la falsa satisfacción que puede llegar a existir en la vida de la iglesia y en la de cada creyente. Escuchen lo que nos dice en Primera de Corintios 4, versículos 8 al 21. Ya estáis saciados, ya estáis ricos, sin nosotros reináis, y ojalá reinaseis para que nosotros reinásemos también juntamente con vosotros. Porque según pienso, Dios nos ha exhibido a nosotros los apóstoles como postreros, como a sentenciados a muerte, pues hemos llegado a ser espectáculo al mundo, a los ángeles y a los hombres. Nosotros somos insensatos por amor de Cristo, mas vosotros prudentes en Cristo. Nosotros débiles, mas vosotros fuertes. Vosotros honorables, mas nosotros despreciados. Hasta esta hora padecemos hambre, tenemos sed, estamos desnudos, somos abofeteados y no tenemos morada fija. Nos fatigamos trabajando con nuestras propias manos, nos maldicen y bendecimos. Padecemos persecución y la soportamos. Nos difaman y rogamos. Hemos venido a ser hasta ahora como la escoria del mundo, el desecho de todos. No escribo esto para avergonzaros, sino para amonestaros como a hijos míos amados, porque aunque tengáis 10,000 ayos en Cristo, no tendréis muchos padres, pues en Cristo Jesús yo os engendré por medio del Evangelio. Por tanto, os ruego que me imitéis. Por esto mismo os he enviado a Timoteo, que es mi hijo amado y fiel en el Señor, el cual os recordará mi proceder en Cristo, de la manera que enseño en todas partes y en todas las iglesias. Mas algunos están envanecidos, como si yo nunca hubiese de ir a vosotros. Pero iré pronto a vosotros, si el Señor quiere, y conoceré, no las palabras, sino el poder de los que andan envanecidos. Porque el reino de Dios no consiste en palabras, sino en poder. ¿Qué queréis? ¿Iré a vosotros con vara? ¿O con amor y espíritu de mansedumbre? Uno de los problemas principales que Pablo menciona en los primeros cuatro capítulos de esta epístola es lo dividida que estaba esa iglesia. Algunos se llamaban a sí mismos seguidores de Pablo, otros de Apolo, quien parece haber sido muy elocuente, y otros de Pedro o de Jesús. Pero al llegar a este capítulo 4, identifica un peligro mucho mayor que el que ya había mencionado. Ese es el mismo peligro que enfrenta la iglesia en nuestros días. Por eso quiero que dediquemos algunos minutos para hablar sobre aquello que nos hace sentir complacidos con nosotros mismos. Es cierto que cada semana vemos cómo cientos y miles de personas se congregan en los templos durante una hora o dos para luego continuar con su estilo de vida carnal. ¿Por qué hacen eso? Porque se sienten conformes con haber asistido al templo y creen que no deben hacer nada más. Y puedo afirmarles que existen dos razones principales por las que un creyente en Jesucristo cae en ese nivel de indiferencia hacia los asuntos de Dios. En primer lugar, porque dan por sentado que Dios los va a bendecir. Se sienten seguros de que continuarán recibiendo sus bendiciones. La segunda razón es porque nos tomamos muy en serio los reconocimientos y los elogios de las demás personas. ¿Qué es lo que sucede cuando otros nos elogian y dependemos de los aplausos de las demás personas para sentirnos bien? Llega el momento en el que estamos dispuestos a todo con tal de mantenerlos haciendo eso. No deseamos incomodarlos y es por eso que tratamos de no mencionar nada que los ofenda. En otras palabras, ponemos en riesgo nuestra posición en Cristo y las convicciones que nos ha dado con tal de seguir recibiendo los aplausos del mundo. Y eso es exactamente lo que sucedió en la iglesia de Corintios. Detengámonos a pensar en lo que Pablo nos enseña en esta porción de la Biblia. En primer lugar, expone lo que había sucedido en el caso de esos creyentes en Corintio. En medio de la prosperidad, de la prominencia y de la importancia que sentían tener, se habían dejado llevar por el deseo de ser elogiados por el mundo y habían puesto en riesgo su posición en Cristo. Habían llegado al punto de sentirse tan complacidos consigo mismo que sentían indiferencia hacia los asuntos de Dios. Y eso es lo que sucede con algunas iglesias de nuestra época y con muchos cristianos de nuestro tiempo. Lo que sucede es que se sienten tan bien con la vida que llevan que descuidan su comunión con Dios. Pero podemos estar convencidos de que cada vez que caigamos en este error, nuestro Padre Celestial va a remover aquello que nos hace sentir conformes para despertarnos y captar nuestra atención hacia Él. ¿Saben cuál es el mayor problema que enfrenta la Iglesia de Cristo de nuestros días? Que está entretenida con las vanidades de este mundo y no tiene puesta su mirada en los asuntos relacionados con la vida eterna. Se preocupan por cosas de poco valor en vez de estar pensando en las personas que deben ser alcanzadas con el mensaje del Evangelio para que puedan ser salvas. ¿En qué empleamos la mayoría de nuestro tiempo? Si dedicara unos minutos para analizar lo que ha hecho durante la semana pasada, ¿acaso podría afirmar que dedicó la mayoría de su tiempo para hacer la voluntad de Dios? ¿Será que ha puesto su mirada en hacer lo que producirá recompensas eternas y no en lo relacionado con este mundo? No solo debe hacerse esas preguntas, sino que también debe meditar en las siguientes. ¿Cuál es la actitud y la motivación que tiene en esta vida? ¿Qué es lo que le hace sentir satisfecho? ¿Qué es lo que le da contentamiento y le hace sentir completo? Estoy convencido de que aquellos que viven completamente comprometidos a su fe en Jesucristo no pueden sentirse conformes con el estilo de vida mundano que llevaban antes de dar ese paso de fe. Tanto su actitud como los desafíos que enfrentan, como sus conversaciones y acciones, deben demostrar el cambio que ha ocurrido en su corazón. Eso no significa que todo creyente ha sido llamado a ser un evangelista, misionero o maestro de la escuela dominical, pero sí hemos sido llamados a poner nuestra mirada en aquello que está relacionado con la vida eterna. Y de no ser así, lo más probable es que ese creyente ha caído en el mismo error en el que vivían los cristianos de Corintios, pues se siente satisfecho consigo mismo y es indiferente a los asuntos de Dios. Me pregunto de qué manera viviríamos si cada mañana al despertar reconociéramos ante Dios las muchas bendiciones que nos ha dado y pusiéramos toda nuestra vida en sus manos para vivir de acuerdo a su voluntad y no a la nuestra. Pablo nos dice que sabía vivir en abundancia y también en escasez. No es que se dedicara a mendigar, pero estaba dispuesto a sufrirlo todo por el Evangelio de Jesucristo. Hay algunos que cometen el error de decir que la voluntad de Dios es que todos sus hijos sean pobres. Pero si eso fuera cierto, ¿por qué creen que permite que algunos creyentes aumenten sus bienes y sus riquezas materiales? ¿Por qué creen que ha permitido que esta nación y otras vengan a ser naciones bendecidas materialmente? ¿Acaso lo hace para que nos sintamos culpables? Por supuesto que no, sino que lo ha hecho para que podamos bendecir al mundo con aquello que más necesita. Es decir, para que podamos usar todos esos recursos materiales que nos ha dado y proclamemos el mensaje de Jesucristo en cada rincón de la tierra. Satanás tratará de hacernos sentir culpables por las riquezas que hoy tenemos, y lo mismo haría si fuéramos pobres. De igual manera hará todo lo que esté a su alcance para hacernos sentir culpables y que no podamos servir al Señor en lo que nos ha encomendado hacer. En ningún momento Pablo nos dice que Dios desea que seamos pobres. Lo que sí nos declara es que hagamos uso de todo lo que el Señor nos ha dado para la obra de Jesucristo. No se trata de lo que tenemos, sino del uso que le demos para el engrandecimiento del reino de Dios. Y mientras más nos dé, más debemos dar para sostener su obra, y más debemos compartir con aquellos que tienen menos. Lo que sucede es que al tener todas estas comodidades corremos el riesgo de sentirnos conformes y de ser indiferentes al plan que Dios ha trazado para nuestra vida. Damos por sentado de que continuaremos recibiendo las mismas bendiciones, pero si somos indiferentes a su llamado, un día solo recibiremos cenizas. ¿Por qué? Porque no hemos permitido que el Señor use las bendiciones que nos dio para cumplir su propósito en nuestra vida y para engrandecer su obra en este mundo. Es importante que reconozcamos lo siguiente: todo lo que hoy poseemos no es nuestro, sino que le pertenece a Dios. Aún nuestra vida ha venido a ser su posesión desde el momento en el que recibimos a Jesucristo como nuestro Salvador personal. La pregunta que debemos hacernos hoy es la siguiente: ¿cuánto del tiempo que Dios nos ha regalado usamos para asuntos sin importancia? ¿Cuánto de ese tiempo aprovechamos para hacer la voluntad del Señor? ¿Cuántos de los que hoy me escuchan pueden afirmar, sin temor a equivocarse, que llevan una vida entregada a Cristo, una vida que es usada por Dios para el engrandecimiento de su reino en este mundo? ¿Acaso es usted uno de esos creyentes que va de iglesia en iglesia sin comprometerse de lleno con la obra de Dios? Un día visita un templo, otro día visita otra congregación, pero no desea comprometerse a servir al Señor en aquello a lo que le ha llamado. Solo desea recibir de Dios, pero no quiere dar. Permítanme preguntarles algo más. ¿Qué están dispuestos a dar por el Señor? ¿Será que solo les interesa aumentar el conocimiento que tienen de la Biblia, pero no desean aplicar a su vida las enseñanzas que Dios nos da en su palabra? ¿No se dan cuenta que la voluntad de nuestro Padre Celestial es que compartamos lo que hemos aprendido de la Biblia con otras personas para que ellas también puedan conocerle más? ¿No hemos sido llamados a sentirnos conformes con tan solo asistir al templo semana tras semana, sino que desea que le sirvamos en aquello en lo que nos ha llamado? Hay cuatro aspectos que deseo mencionar en relación a lo que Pablo nos dice al final del pasaje que leímos. Nos habla de cómo debemos confrontar a los creyentes que se sienten conformes con lo que han alcanzado y también a los que enfrentan otros problemas. Nos muestra la manera correcta en la que debemos lidiar con ellos y creo que es importante que mencionemos estos aspectos. Noten que en el versículo 14 no les critica por ser indiferentes ni les desea que fueran destruidos por Dios. No les escribe para avergonzarlos, sino para amonestarlos como a hijos amados. Pablo les habla con amor y bondad, con un espíritu amoroso. Por eso les dice que sus palabras estaban motivadas por el deseo que tenía de exhortarlos y amonestarlos. Les escribía como si se dirigiera a sus hijos amados. Esa es la manera en la que debemos dirigirnos a las personas que se sienten complacidas con lo que han alcanzado, con aquellos que son indiferentes a los asuntos de Dios. Tenemos que amonestarlos, pero debemos hacerlo con toda compasión y amor. Luego, en el versículo 16, les exhorta a que sean imitadores de él. No solo se refiere a imitar el ejemplo que él había dado, sino también el de otros cristianos que vivían fieles a Dios. Ese es el modelo que les invita a seguir, para que de esa manera pudieran dejar a un lado la indiferencia con la que vivían, para que ya no se sintieran conformes consigo mismos. Así que al amonestar a otros, debemos hacerlo con amor y tenemos que darles un ejemplo a seguir. También debemos hacerlo dándole libertad a esas personas para que escojan aquello que el Señor les muestre que es mejor para su vida. Noten que Pablo les dice en el versículo 14 que les escribía para amonestarlos como hijos amados. No les dice que eso es lo que tenían que hacer, sino que solo les da una advertencia para que supieran que ese estilo de vida no era del agrado al Señor. Un poco más adelante, en el versículo 18, también menciona que algunos de esos creyentes de Corintios estaban envanecidos. Actuaban como si él nunca fuera a regresar a esa congregación. Sin embargo, el apóstol les advierte que pensaba ir pronto a verlos, si el Señor se lo permitía. De esa manera podría conocer con qué poder se expresaban esas personas de esa manera. Y es que el reino de Dios no consiste en palabras, sino en poder. Es decir, que cuando vamos a confrontar a otras personas, cuando los amonestamos por ser indiferentes a la voluntad del Señor, no solo debemos hacerlo con palabras, sino en el poder del Espíritu Santo. Tenemos que hablarles con amor, sin obligarlos a que hagan nuestra voluntad y dándoles un buen ejemplo a seguir. Eso es precisamente lo que quiero hacer por medio de este mensaje. ¿Será que al ser bendecidos por lo que Dios le ha concedido en su vida, se sienten conformes con lo que han alcanzado y han descuidado su comunión personal con Él? ¿Acaso le sirven de la manera que espera que lo hagan? ¿O será que tratan de evitar el vivir comprometidos con la obra de Dios? Si usted ya ha recibido a Jesucristo como su Salvador personal, puede estar convencido de que el Señor le llamará a servirle en algún ministerio de la iglesia. No solo eso, sino que también lo capacitará para terminar con gozo la obra que le encomiende. Puede que usted no sienta ser la mejor persona para realizar ese servicio o que hay otros que pueden hacerlo mejor. Pero ¿acaso no debemos ser obedientes a la voz de nuestro Señor? Si lo ha dado todo para que podamos ser salvos, ¿no debemos estar dispuestos para hacer lo que nos pide que hagamos? ¿Puede usted sentirse satisfecho al no hacer la voluntad de Dios Si el Señor le muestra que hay una necesidad que debe ser suplida y le llama a servir en esa área, puede sentirse complacido al no hacer nada con ese llamado que el Señor le ha hecho. Si le llama a servirle, pero no rinde su vida, no puede sentirse satisfecho. No se trata de si asistimos al templo o no, sino de que vivimos comprometidos a la obra de Dios. ¿Acaso se siente usted satisfecho con tan solo congregarse para escuchar las alabanzas y la enseñanza que trae el predicador? Es bueno que nos reunamos para adorar a Dios y para aprender más de su palabra. Pero también es importante que estemos dispuestos para hacer su voluntad en nuestra vida. Sin importar aquello que nos dice que debemos hacer, tenemos que mantener una actitud de obediencia y sumisión para cumplir con lo que nos encomiende. Es decir, que debemos vivir de tal manera que siempre demostremos que Jesucristo es la persona más importante en nuestro corazón. Actuemos de tal forma que las demás personas puedan darse cuenta de que somos guiados por los principios de la Biblia. Dios nos ama de manera incondicional, pero nos dice en su palabra que ese estilo de vida está completamente en contra de lo que ha diseñado para sus hijos. No podemos entonces dejar que las bendiciones que nos da o el reconocimiento del mundo nos haga ser indiferentes a su voz. No es que el Señor nos rechaza al tener esa actitud ni que deja de amarnos, sino que nos alejamos del propósito y del plan que ha trazado para nuestra vida.
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3: Cuando usted no dice la verdad y es deshonesto, o cuando no dijo lo que debería haber dicho, ¿sabe lo que pasa? Va a sentirlo en su interior. Todos los creyentes tenemos al Espíritu Santo en nosotros, y cuando hacemos lo que está mal, cuando mentimos o no decimos toda la verdad o manipulamos las circunstancias, el Espíritu de Dios nos condena. Usted dirá, bueno, sé que he sido salvo, pero a decir verdad he estado mintiendo desde hace mucho tiempo y no siento que hay ningún problema. Entonces realmente usted está en grave peligro debido a lo que ha hecho. Y que lo ha hecho por tanto tiempo, ha entorpecido el trabajo de su conciencia. Y lo que comenzó como un fuerte sonido de campana, ahora apenas hace un susurro. Mire lo que quisiera que note, que usted se encuentra en confusión. Y el Espíritu Santo le recordará lo que es verdad.
9: Pero es muy difícil para usted hacerle frente con veracidad, ya que ha pasado mucho tiempo y ahora usted es incapaz de hacer lo que sabe que es correcto. ¿Por qué? Debido a que ha desintegrado parte del núcleo de su vida, el valor dentro de usted, de lo que es una persona de notable excelencia, una obra maestra de Dios.
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5: ¿Qué tal, querido amigo o amiga del programa Cruzada con Luis Palau? De esta forma damos comienzo a una nueva presentación de este nuestro espacio y punto de encuentro en la radio, en donde estudiamos diariamente la Biblia, la Palabra de Dios, de la mano, como siempre, del conferencista internacional Luis Palau. Mi nombre es Jorge Escopazo. Y en este día quiero presentarle la primera parte del mensaje La Sangre de Jesucristo. ¿Quieres saber de qué se trata? Bueno, acompáñenos escuchando en el programa de hoy con mucha atención.
6: Hay muchas partes en la Biblia que muchas personas nos escriben y nos preguntan: Señor Palau, dicen, aquí hay una porción, aquí hay un versículo que no alcanzo a entender. Entre muchas de esas frases, a veces recibimos preguntas acerca de una frase, de una verdad, de una esencia que a veces parece difícil comprender. Y la quiero analizar en este día. Me refiero a aquella frase que se repite muchas veces en la Biblia, la sangre de Jesucristo. Si usted ha leído el Nuevo Testamento, y espero que lo haya leído, si usted lo ha leído, digo, el Nuevo Testamento, que es la segunda parte de la Biblia, nos habla muchas veces acerca de la sangre de Jesucristo. Es hablar de un tema misterioso pero esencial. Uno a veces se siente tentado a callar el asunto porque vivimos en una época incrédula y cínica. La gente hoy en día se burla de muchas verdades de la Biblia, y hay una que molesta mucho, en particular a los teólogos modernistas y liberales, es la frase «la sangre de Jesucristo». Pero es un tema tan solemne y tan sagrado que debemos con alegría confrontarlo y mirar esencialmente lo que nos enseña la Palabra de Dios. La Biblia lo trata repetidamente. Y, por supuesto, como todo lo que la Biblia enseña, es necesario ejercer fe. Pero la fe que la Biblia nos pide que nosotros ejerzamos en sus verdades no es una fe ciega, es una fe inteligente, una fe racional. Hay un versículo que es uno de los favoritos de los cristianos de todas las edades, que reza así: si andamos en luz, como Dios está en luz, tenemos comunión entre nosotros, y la sangre de Jesucristo, su Hijo, nos limpia de todo pecado. ¿Qué quiere decir cuando la Biblia usa la frase «la sangre de Jesucristo»? En primer lugar, la sangre de Cristo es un símbolo de su propia vida. Cuando se nos habla de su sangre, se nos habla de su vida. Un cuerpo sin sangre está muerto. La sangre es lo que da vida al cuerpo humano. Y por lo tanto, es símbolo de su propia vida, la vida de Cristo. En segundo lugar, la frase «la sangre de Jesucristo» es un símbolo de su obra total y perfecta realizada en la cruz del Calvario. En el libro Romanos capítulo 5 leemos: siendo aún pecadores, Cristo murió por nosotros. Sí, nos habla de su muerte en la cruz del Calvario. Cuando lo crucificaron a Cristo en la cruz, él derramó sangre, lógicamente. La derramó por los clavos en sus manos y los clavos en sus pies. La derramó por la corona de espinas que provocó derramamiento de sangre sobre su rostro. La derramó cuando el soldado romano le clavó una lanza y dice la Biblia que salió sangre y agua. Es un símbolo de su muerte. Y luego, en tercer lugar, por supuesto usted ya lo sabe, la sangre de Cristo fue derramada en aquella cruz del Calvario. Hay un himno que solemos cantar a veces que dice: ¿quieres ser libre del vicio y del mal? Virtud hay en él, virtud hay en él. Y luego dice: hay poder, sí, sin igual poder, en Jesús que murió. Hay poder, sí, sin igual poder, en la sangre que vertió en aquella cruz. Quiero decir, en cuarto lugar, que en las iglesias cristianas verdaderas, todos los cristianos participamos de la copa en la Santa Cena, la comunión. La copa es símbolo de su sangre derramada en la cruz del Calvario. ¿Por qué? Porque en la cruz el problema humano encontró su medicina. La infección del corazón humano era un cáncer que corría por las venas de la humanidad. Ese cáncer no puede ser frenado, ni jamás ha podido ni podrá ser frenado, sino por una inyección espiritual del poder inherente que hay en la sangre que Cristo derramó en la cruz del Calvario. Ahora, hoy voy a hacer unas observaciones basadas en la Biblia y mañana, si Dios quiere, continuamos con este intrigante tema. Primero, por fe en su sangre recibimos perdón de todos nuestros pecados y, por lo tanto, una limpieza moral. Sí, hay perdón de pecados para todo aquel que cree. El perdón lo ofrece Dios, lo ofrece por puro amor, pero ese amor no bastaba para perdonar los pecados así nomás, porque el pecado es una mancha moral, es una mancha espiritual en la raza humana. Y este pecado solo podía ser quitado cuando el Hijo de Dios, por cuanto él mismo no tenía pecado, moría en lugar de los pecadores en la cruz del Calvario. ¿Me explico? Por ejemplo, mire lo que dice la Biblia. En Hebreos capítulo 9 dice así: sin derramamiento de sangre no hay perdón de pecados. Y enseguida pasa a explicarnos que se refiere no a la sangre mía, ni suya, ni la de otro pecador, sino la sangre intachable de Jesús, el Hijo de Dios. ¿Por qué? Porque en la cruz él llevaba mis pecados y los suyos, y por lo tanto él podía ocupar el lugar suyo, ser el sustituto suyo y mío y de todo el mundo, derramando su sangre para perdonarnos. En Colosenses, capítulo 1, leemos estas palabras. Dice así: en Cristo tenemos redención por su sangre, el perdón de pecados por la misericordia de su gracia. Dos cosas. Primero, tenemos redención por su sangre, el perdón de pecados. Redención quiere decir liberación. Perdón, pues ya sabemos lo que quiere decir, un perdón completo y total. En Primera de Juan, capítulo 1, ya cité anteriormente, la Biblia afirma terminantemente: la sangre de Jesucristo, el Hijo de Dios, nos limpia de todo pecado. Y si confesamos a Dios nuestros pecados, Él es fiel y justo para perdonarnos nuestros pecados y limpiarnos de toda maldad. Y luego, en el último libro de la Biblia, el Apocalipsis, capítulo 1, leemos lo siguiente: al que nos amó, dice San Juan, y nos lavó de nuestros pecados con su sangre, y nos hizo reyes y sacerdotes para Dios y su Padre, a Él sea la gloria. Sí, Él nos amó y demostró su amor lavándonos de nuestros pecados. ¿Cómo? Con su sangre. Ah, mi amable oyente, a lo mejor usted está cargado en este día con una enorme carga de pecados. A lo mejor usted se siente atribulado, acongojado, deprimido, mareado. Emocionalmente a lo mejor se encuentra tremendamente confundido y usted sabe que hay algo en su mente que no le deja en paz. Un pecado, una serie de pecados, una vida vivida lejos de Dios. Hay perdón de pecados gracias a la sangre que Jesucristo derramó en la cruz del Calvario. ¿Usted sabía eso? Si no lo sabía, este ha sido un programa que Dios quiso que usted oyese. Y si usted lo sabía, pero aún así estaba viviendo algo lejos de Dios, amable oyente, vuélvase a Dios en este momento. Vuelva a los caminos de Dios. Empiece a caminar de nuevo con Él. Ya no vague más como un hijo pródigo descarriado. Empiece otra vez. Dígale al Señor: Señor, tú diste tu sangre en la cruz por mis pecados. Tú moriste en mi lugar. Tú llevaste toda mi maldad. Ahora, Señor, yo creo en ti. Confío que tu sangre me limpia de todo pecado. Señor, lávame. Hazme más blanco que la nieve, por Jesús. Amén.
5: 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Nos acompaña en el segmento de la música en el día de hoy, Juan Luis Guerra.

0: Y de esta forma estamos llegando al final de nuestro programa. Nos tenemos que despedir, pero si el Señor lo permite, nos vamos a reencontrar en nuestra próxima presentación. Mi nombre es Jorge Escopazo. Fue un placer acompañarle en este día. Recuerde visitarnos en nuestro sitio en internet www.luispalau.net.
1: 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Les estaremos esperando muy pronto para el próximo programa Cruzada con Luis Palau. Hasta entonces, recuerden las palabras de nuestro Señor Jesús. Felices los de corazón limpio, pues ellos verán a Dios.
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0: Hemos estado hablando por las últimas semanas acerca del tema de Jesús. Este es el último domingo, el cuarto de cuatro domingos que hemos estado hablando acerca del tema de Jesús. Y el tema de hoy es Jesús asombroso y temible. Estaba hace algunos años en un congreso en Madrid, en España, y me tocó predicar. Y cuando terminé de predicar, iba bajando de la plataforma, me encontré con un amigo que le tocaba dar la siguiente plática. Y me preguntó, porque no estuvo en la reunión, me preguntó, ¿de qué compartiste, José Adrián? Y le digo, compartí del amor de Dios. Y él me contestó así muy rápidamente, pues ahora yo voy a hablar de la ira de Dios. Y me dio mucha risa por la espontaneidad, por la gracia en la que él contestó rápidamente cuando le dije que había hablado del amor de Dios. Pero me puse a pensar después de eso en lo importante que es tener equilibrio en nuestra relación con Dios y en los temas que tienen que ver con Dios. Y quiero hablarles acerca del concepto que nosotros tenemos de Dios, el concepto o la idea que nosotros tenemos acerca de Jesús, porque hemos estado hablando de Jesús, pero quiero llevarles a encontrar un equilibrio en esto. Y la mejor manera de entenderlo es hablando un poco acerca del espectro de los colores visibles. Los colores del arco iris son una muestra de los colores que el ojo humano puede percibir. Cuando tú ves un arco iris, esos son los colores que el ojo humano puede percibir, que van desde el violeta hasta el rojo, pasando por el azul, el verde, el amarillo y el anaranjado. Pero esos son los colores que el ojo humano puede percibir. Ahora, hay otros colores que el ojo humano no puede percibir, que se conocen como colores ultravioleta y como colores infrarrojos. Esto quiere decir que están más allá del rojo o más allá del color violeta. Estos son colores que nosotros no vemos, pero que ahí están. Se pueden ver con aparatos especiales. Pero es muy interesante que estos colores que nosotros no podemos ver son los colores más potentes en la luz. O sea, son los colores más fuertes de la luz, los que nosotros no podemos ver. Y en esos colores entran algunas de las radiaciones que nosotros conocemos, como rayos X, por ejemplo, como los rayos gamma, rayos cósmicos. Todos estos colores entran en los infrarrojos y los ultravioleta. Estos colores no se pueden manejar con ligereza, ¿sí? Para verlos, como ya te dije, lo tienes que ver con aparatos especiales, porque te pueden provocar enfermedades y te pueden provocar hasta la muerte si tú llegarías a ver estos colores. Ahora, el planeta Tierra en el que nosotros vivimos, Dios lo diseñó de acuerdo a nuestra fragilidad. ¿Qué quiere decir esto? Que en la atmósfera hay una capa, la capa de ozono, y esta capa de ozono lo que hace es filtrar los rayos del sol que dan esta luz, estos colores de los que te estoy hablando, para que nosotros no los podamos ver, para que nosotros no seamos dañados por esos rayos del sol, por esa luz que nos hace daño. Pero de la misma manera, cuando hablamos de Jesús, podemos hablar cosas de Él que son para nosotros accesibles, que son para nosotros, entre comillas, manejables. Pero quiero hablarte un poco más acerca del espectro total de Jesús. En estas últimas semanas hemos estado hablando de Jesús como nuestro hermano, hemos estado hablando de Jesús como nuestro amigo, hemos hablado de Él como un hombre, hemos hablado de Él como Adán. Hemos hablado de la atracción de Jesús, hemos dicho que Él está lleno de gracia, hemos dicho que Él está lleno de misericordia, hemos hablado de su hermosura, hemos hablado de su amistad, hemos hablado de su corazón, de su gozo, de todas estas cosas. Y todos estos atributos, todas estas características de Jesús son parte, por decirlo de alguna manera, del espectro visible, de aquello que nosotros podemos ver acerca de Jesús. Pero quiero hablarte de otras cosas que normalmente nosotros no vemos acerca de Jesús. El apóstol Pablo está en una ocasión predicando, en el capítulo 26 del libro de los Hechos, está predicando y está hablando con el rey Agripa y le está dando su testimonio, la experiencia que él tuvo, el encuentro con Dios que él tuvo. Y mira lo que él habla acerca del encuentro que él tuvo con Jesús, el Jesús del que tú y yo hemos estado hablando estas últimas semanas, el Jesús lleno de gracia, de amor y de misericordia. Pero mira de la manera en la que el apóstol Pablo, o Saulo en aquel tiempo, experimentó a Jesús. Dice: ocupado en esto, en la persecución de los cristianos, dice: iba yo a Damasco con poderes y en comisión de los principales sacerdotes, cuando a mediodía, oh rey, yendo yo por el camino, vi una luz del cielo que sobrepasaba el resplandor del sol, la cual me rodeó a mí y a todos los que iban conmigo. Y habiendo caído todos nosotros en tierra, oí una voz que me hablaba y decía en lengua hebrea: Saulo, Saulo, ¿por qué me persigues? Dura cosa te es dar coces contra el aguijón. Yo entonces dije: ¿quién eres, Señor? Y el Señor dijo: yo soy Jesús a quien tú persigues. En una de las pláticas estábamos hablando de que Jesús es la luz del mundo, que Él nos ilumina, que Él nos da la luz para poder tomar las decisiones correctas, que Él nos da la luz para que nosotros podamos ver el camino por el cual nosotros caminamos. En el último disco que grabamos hay una canción que se llama El brillo de mis ojos. Cuando la luz de Jesús nos da, nuestros ojos brillan. Pero esta luz de la que está hablando el apóstol Pablo en esta ocasión es una luz más potente que la luz del sol. Dice este pasaje que cuando ellos iban en el camino, ve esta luz. El apóstol Pablo vio esta luz que sobrepasaba el resplandor del sol. Ahora estamos hablando del sol del desierto, como aquí en Arizona, en el verano, cuando el sol da con todo su resplandor. Es algo que nosotros realmente no podemos ver por mucho tiempo porque nos afecta la vista. Bueno, está diciendo el apóstol Pablo que él vio una luz que sobrepasaba la luz del sol en el desierto. Una luz mucho más potente, una luz mucho más poderosa. Y cuando él vio la luz, preguntó: ¿quién eres? Y una voz le respondió: yo soy Jesús al que tú persigues. Era Jesús. La luz que Saulo estaba experimentando en ese momento, la luz que él estaba viendo, la luz que era más poderosa que la luz, o más potente que la luz del sol, era Jesús. Eso era lo que él estaba experimentando, de tal manera que fue cegado. Claro que tenía que ser cegado por una luz mucho más potente que el sol. Él fue cegado, y no solamente fue cegado, sino que se quemaron sus ojos, porque se le formaron escamas en sus ojos, dice la Biblia, por ese encuentro que él tuvo con Dios. Ahora, la luz de Jesús es tan poderosa que la Biblia dice esto en relación al cielo. Dice: la ciudad, hablando de la Nueva Jerusalén en el cielo, la ciudad no tiene necesidad de sol ni de luna que brillen en ella, porque la gloria de Dios la ilumina y el Cordero es su lumbrera. La luz, la lámpara, la lumbrera en el cielo es el Cordero, es Jesús, dice la Biblia. En Apocalipsis 22:6, hablando Jesús, dice: yo soy la estrella resplandeciente de la mañana. Y una estrella es un sol. Él dice: yo soy el sol de la mañana, yo soy la estrella resplandeciente de la mañana. Ahora, Jesús es la luz que cegó a Saulo, pero los que iban con Saulo no fueron cegados. Y eso es muy interesante. Pero no fueron cegados porque, o sea, solamente cayeron al suelo, pero no fueron cegados porque dice que ellos no veían nada. O sea, ellos no experimentaron lo que Saulo experimentó. Ellos cayeron al suelo, pero ellos no veían ninguna luz. No experimentaron lo que el apóstol Pablo estaba experimentando. Fueron protegidos, si tú quieres, por Dios en este momento para no ser dañados con esa luz. Dios en ese momento, o Jesús en ese momento, estaba buscando a Saulo. El interés de él era Saulo, y la luz la ve solamente Saulo. Por eso él es cegado por esta luz y se le forman esas escamas. Y Dios, a ti y a mí, nos guarda del poder de su luz. Él nos guarda de sí mismo. Así como Dios ha puesto sobre el planeta Tierra esa capa de ozono que nos protege de los rayos dañinos del sol, Dios también nos protege de su presencia. Dice el Salmo 113, versículo 14: Él conoce nuestra condición, se acuerda de que somos polvo, somos polvo nosotros. No podríamos resistir la presencia de Jesús en todo su resplandor, como lo experimentó, y no creo que en todo su resplandor, como lo experimentó el apóstol Pablo. Nosotros somos frágiles. Si tú no te habías puesto a pensar, nuestra humanidad es muy frágil. Cuando Moisés insistió en un momento de pasión, en un momento de celo, en un momento de hambre y sed por su Dios, insistió que quería ver la gloria de Dios. Le dijo a Dios: muéstrame tu rostro, quiero ver tu rostro, quiero verte a ti. Eso es lo que Dios le dice a Moisés: no podrás ver mi rostro porque no me verá hombre y vivirá. La razón por la que Dios en nuestra naturaleza humana, física, no nos permite ver su rostro, como no le permitió a Moisés, es por nuestra fragilidad. Nosotros somos frágiles, es decir, no podemos ver a Dios y vivir para contarlo. Por eso Dios dice: el no puedes ver mi rostro, porque si tú me ves, o cualquier hombre que me vea, no podrá vivir, o sea, morirá si ve mi rostro. Somos frágiles. Pensando en esto de la fragilidad, me acordé de una vez que estábamos manejando en la carretera de Querétaro a la Ciudad de México. Creo que Aarón y otros muchachos iban en ese viaje, y acababa de pasar un accidente en la carretera. Un auto se volcó y quedó en la parte del centro de la carretera. Nos bajamos para ver si podíamos ayudar en algo. Nos acercamos al auto, que estaba prácticamente destruido, y había tres personas adentro del auto, muertos, todavía sentados, pero muertos. Y había un niño que afuera de la carretera, o afuera del auto más bien, a un lado de la carretera, que todavía le estaban dando primeros auxilios, y había una niña que había sobrevivido y que estaba llorando ahí a un lado del cuerpo de su hermano. Y cuando yo estaba viendo esa escena y viendo los cuerpos destrozados en el accidente, estaba pensando en qué frágiles somos nosotros. Somos tan frágiles. Un accidente, un virus, una bacteria nos enferma, nos debilita. Un cáncer nos quebranta hasta la muerte. Un parásito microscópico puede acabar con nuestra vida. Entonces, Dios se acuerda de que nosotros somos polvo. Dios conoce nuestra condición. Y aunque hablamos de este Jesús, como ya te he dicho, lleno de amor y de gracia y de favor, eso es lo que Dios decidió demostrarnos a nosotros acerca de Él. Pero hay mucho más acerca de Dios, hay mucho más acerca de Jesús. Y parece ser, cuando leemos la Biblia, que este poder, que esta gloria, que este resplandor tiene que ver con la santidad de Jesús, con la santidad de Dios. Isaías capítulo 6 nos habla de esta gloria temible de Dios. El profeta Isaías tiene una visión en la que él tiene el privilegio de ver el trono de Dios, puede ver la santidad de Dios. Mira lo que dice Isaías capítulo 6 acerca de esto. Dice: en el año que murió el rey Usías, vi yo al Señor sentado sobre un trono alto y sublime, y sus faldas llenaban el templo. Por encima de él había serafines, cada uno tenía 6 alas, con 2 cubrían sus rostros, con 2 cubrían sus pies, con 2 volaban. El uno al otro daban voces diciendo: Santo, Santo, Santo, el Señor de los ejércitos, toda la tierra está llena de su gloria. La palabra serafines, que son ángeles, hace referencia, esa palabra hace referencia a seres encendidos, como el color del fuego, como el color del cobre. Como que son ángeles que están en la presencia de Dios, delante del poder y la majestad y la luz de Dios, que ellos mismos son de color fuego, los serafines. Y dice que estos serafines tienen 6 alas, y 2 de esas alas las utilizan para volar alrededor del trono de Dios, pero 2 de sus alas las utilizan para cubrir sus rostros. Cubren sus rostros con estas alas, como que sus ojos no pueden resistir o soportar, aguantar el resplandor y la santidad, la gloria de Dios. Ahora, los ojos también hablan de pecado e impureza, y aunque los ángeles son puros, son santos, no se puede comparar su pureza. Hay un abismo entre ellos y la santidad y la pureza que hay en Dios. Pero también dice que con otras 2 de sus alas cubren sus pies. Y nuestros pies hablan de imperfección. Y de nuevo, aunque estos ángeles son perfectamente creados, son portentosos delante de la presencia de Dios, cubren sus pies, cubren su imperfección y utilizan las otras 2 alas para volar. Isaías está viendo esto. Está viendo esto en una visión acerca de Dios. Y cuando estamos delante de la presencia de Dios, no en esa dimensión, ¿verdad? Porque no, por lo menos yo no he estado en la presencia de Dios en esa dimensión. Pero cuando estamos delante de la presencia de Dios, notamos nuestra insignificancia, nuestro pecado, nuestra imperfección. Porque mira lo que dice Isaías, lo que le sucedió a él cuando tuvo esta visión. Dice Isaías 6 del 5 al 7, dice: entonces dije, ay de mí, ay de mí. Es una expresión de lamento. Él se está lamentando por lo que acaba de experimentar. Vio algo glorioso, vio algo extraordinario, pero él dice: ay de mí, que soy muerto. Porque siendo hombre inmundo de labios y habitando en medio de pueblo que tiene labios inmundo, han visto mis ojos al Rey, Señor de los ejércitos. Esto que estamos leyendo es algo que tú y yo, por lo menos yo no lo he experimentado, no sé si tú, estar en la presencia de Dios de esa manera, al punto de que tú lamentas haber visto a Dios, porque sabes que lo que sigue después de eso es la muerte. Es lo que está diciendo Isaías en ese momento: ay de mí, soy hombre muerto. Y él se siente como hombre muerto porque inmediatamente está consciente de su pecado, está consciente de su imperfección, está consciente de que sus ojos no fueron hechos, no fueron creados para mirar a Dios de esa manera. Está hablando de la inmundicia de sus ojos, de sus labios, de cómo habita en medio de un pueblo también que es inmundo. Y dice: no pueden ver mis ojos al Rey. Yo soy hombre muerto. Pero dice que en ese momento voló, dice, y voló hacia mí uno de los serafines, teniendo en su mano un carbón encendido tomado del altar con unas tenazas, y tocando con él sobre mi boca, dijo: he aquí que esto tocó tus labios y es quitada tu culpa y limpio tu pecado. Ahora, yo quiero que tú entiendas que esto era una visión. Él no estaba literalmente enfrente del trono de Dios. Él estaba teniendo una visión. Él dice, yo vi, está hablando de una visión. Y si en una visión él se puede sentir de esta manera, imagínate lo que será estar delante de la presencia de Dios en todo su esplendor, en todo su poder. ¿Y por qué te estoy hablando de esto después de haber hablado de Jesús como amigo, como compañero y todo esto? Porque es necesario que nosotros aprendamos a tener temor de Dios. Es necesario que nosotros aprendamos acerca del temor a Jesús. Es necesario que aprendamos de este Jesús que provoca temor y temblor. Porque lo que estaba viendo Isaías en el trono era Dios, era Jesús. Era también lo mismo que experimentó el pueblo de Israel cuando la Biblia dice que estaban enfrente del monte Sinaí y el monte temblaba, el monte humeaba, el monte tronaba. Era la presencia de Dios en el monte y resplandecía también, de tal manera que el pueblo de Israel se aleja y dicen que no quieren estar cerca del monte, no quieren hablar con Dios. Le dicen a Moisés, tú habla con Dios y después habla con nosotros. Tenían miedo a la presencia de Dios. La Biblia dice que sus piernas temblaban de tal manera que sus rodillas pegaban una con otra por el temor de estar delante de ese monte. Y quiero hablarles de esto porque no podemos ser ligeros en nuestra relación con Dios. No podemos pensar simplemente y decir, pues Jesús es mi amigo, ¿verdad? Es mi cuate y yo hablo con él todos los días. No nos podemos olvidar de que Jesús es Dios, de que Él es poderoso, de que Él es grande. Los discípulos tuvieron destellos de este Jesús. Convivían con Él. Comían con Él, reían con Él, cantaban con Él, dice la Biblia. Les contaba historias muy amenas, muy interesantes. Partían el pan en la mesa, como ya vimos. Pero en una ocasión sucede algo que ellos no habían experimentado antes con Jesús. Que se dieron cuenta de que Jesús era diferente. La Biblia dice que se habían subido a una barca, iban a cruzar al otro lado del mar de Galilea, pero cuando se suben a la barca, Jesús se queda dormido. Él se duerme en la barca y de repente se levanta un gran viento que empieza a azotar la barca y se anegaba la barca, casi se hunde la barca por lo fuerte del viento y del agua que está azotando la barca. Y despiertan a Jesús. Le dice, no te importa que perecemos, y lo despiertan. Y Jesús se levanta. Y cuando se levanta, voltea hacia el mar, hacia el viento, hacia las aguas, y levanta su mano y dice, calla, y enmudece. Y en ese momento, dice la Biblia que se hizo gran bonanza. Había una tranquilidad en aquel lugar cuando Jesús se despertó y dijo, calla y enmudece. Al mar, lo reprendió al viento y a las olas, y todo cesó. Fue en ese momento, dice la Biblia, que los discípulos se llenaron de temor. Y estamos hablando de temor a Jesús. Los discípulos se llenaron de temor y se maravillaron. Y luego se decían unos a otros, ¿quién es este que aún los vientos y las aguas manda y le obedecen? ¿Quién es este? Como diciendo, este no es con el que hemos comido juntos a la mesa. Este no es el mismo que el día de ayer dio palabras de aliento a la mujer pecadora. Este no es el mismo que tomó a los niños en sus brazos y dijo, dejad a los niños, venid a mí y no se los impidáis. Este es otro. ¿Quién es este? ¿Quién es este que aún los vientos y las aguas manda y le obedecen? Cuando yo leí este pasaje hace algunos años y estudiando este pasaje, fue cuando escribí la canción No es como yo. que yo creo que en ese momento fue lo que los discípulos sintieron. Él no es como yo. ¿Quién es este? Que le hacen caso los vientos y las aguas. Y sabes, a través de la Biblia encontramos que cada vez que Dios se presentaba a los hombres de alguna manera, cada vez que su presencia se manifestaba, era acompañada por las palabras: no temas. Búscalo en una concordancia: no temas. Y vas a encontrar que cada vez que un ángel de Dios o la presencia de Dios se manifestaba a los hombres, lo primero que se hablaba, lo primero que se decía es: no temas, no tengas miedo. Esto es muy claro, que la presencia de Dios provoca miedo, provoca terror. Por eso es que Dios mismo, cuando Él se manifiesta, dice: no temas. Que fue lo que experimentó Jacob en Betel, aquel día que tuvo aquella visión de una escalera que subía al cielo y que ángeles subían y bajaban. Bueno, esa escalera es Jesús. Pero mira lo que dice el pasaje. Dice: y despertó Jacob de su sueño y dijo: ciertamente el Señor está en este lugar y yo no lo sabía. Y tuvo miedo y dijo: cuán terrible es este lugar, no es otra cosa que casa de Dios y puerta del cielo. Cuán terrible es este lugar. Terrible, o sea, la presencia de Dios, cuando nosotros la experimentamos en esa dimensión, en nuestra humanidad se vuelve algo terrible. La presencia de Jesús puede ser algo terrible. Hay algo de temor, hay algo de miedo. Me acuerdo en Ciudad Juárez, cuando vivíamos allá, yo iba a un lugar a veces en las mañanas a comprar unos burros y llevármelos a la oficina para comer. Y había una señora que me trataba muy bien, muy amable. Yo la invitaba a la reunión, a la congregación. Y cuando la invitaba a la reunión de la congregación, ella quería ir, me dice: sí, quiero ir. Pero con mucha frecuencia me decía: pero me da miedo acercarme. Y tal vez a ti no te da miedo venir a este lugar, ¿verdad? Pero no todos experimentamos la presencia de Dios de la misma manera. Y no todos somos iguales en nuestro corazón. Pero esa mujer decía: me da miedo ir a ese lugar. Y la presencia de Dios puede provocar en nosotros ese miedo, ese temor, si lo llegamos a experimentar en esa dimensión. Pero el temor es bueno. El temor a Dios es bueno. Nos da un equilibrio. Éxodo 20:20 dice: no temáis, porque para probaros vino Dios, y para que su temor esté delante de vosotros, para que no pequéis. Por eso es importante que cuando nosotros nos relacionamos con Jesús, nos relacionamos con Dios, tengamos ese sano temor a Él, porque eso nos lleva a evitar el pecado. Necesitamos equilibrio en nuestra relación con Jesús. El apóstol Juan, como ya vimos, se recostaba en el pecho de Jesús cuando comían juntos. Pero cuando Jesús se le revela en la visión que él tiene en la isla de Patmos, él fue el que escribió el libro de Apocalipsis, y esa visión la tuvo en la isla de Patmos. Cuando él tiene esta visión de Jesús en la isla de Patmos, su actitud es totalmente diferente. En muchas ocasiones él había escuchado la voz de Jesús, la voz dulce, la voz tierna, la voz amante de Jesús. Pero en esta ocasión era totalmente diferente. Juan describe la voz que escuchó como de trompeta. Dice que era como un estruendo de muchas aguas. La voz de Jesús en esta visión que él tiene del cielo es como un estruendo de muchas aguas. Los ojos de amor que él había visto en muchas ocasiones, y hablamos hace unas semanas de los ojos de Jesús, de su mirada compasiva, ahora dice que eran como llamas de fuego. Y los pies de Jesús que habían recorrido las aldeas predicando y sanando enfermos y echando fuera demonios, en la visión dice que los pies eran semejantes al bronce bruñido, refulgentes como en un horno. En esta visión Juan no está viendo a Jesús el hombre, está viendo al Cristo glorificado, aquel que es desde antes de la fundación del mundo. Y en esta ocasión no se recuesta en su pecho. Mira lo que sucede. Apocalipsis 1:17. Cuando le vi, caí como muerto a sus pies. Caí como muerto a sus pies. En otras palabras, toda la fuerza se le fue. Toda la energía de su cuerpo se le fue. Él cayó como muerto delante de Jesús. Jesús tiene que tocarlo. Dice, y él puso su diestra sobre mí diciendo, no temas, yo soy el primero y el último. De nuevo, no temas, no tengas temor. Y siguiendo con el relato de Juan en el Apocalipsis, hablamos también de que cuando él estaba en la cruz, Jesús oró al Padre diciendo, Padre, perdónalos porque no saben lo que hacen. Pero en Apocalipsis, mira lo que leemos, lo que sale de su boca. Dice, de su boca sale una espada aguda para herir con ella a las naciones. La espada representa la palabra de Dios. Cuando estuvo entre nosotros, sus palabras eran de gracia y de misericordia, pero en el día del juicio será una espada para herir con ella a las naciones. Cuando yo leí este pasaje que sigue, me sorprendió mucho y me hizo entender por qué nosotros tenemos que tener un equilibrio en nuestra opinión de Jesús. Apocalipsis 6 habla de los sellos del Apocalipsis que están siendo quebrados, están siendo rotos. Y dice que después del sexto sello, hubo un gran terremoto. El sol se oscureció, las estrellas del firmamento empezaron a caer. Dice como caen los higos cuando la higuera es sacudida. Y dice que el firmamento desapareció como se enrolla un pergamino. Y en medio de este cataclismo, de esta destrucción, los reyes de la tierra, los magnates, los ricos, los poderosos y todos los demás, esto es lo que hacen. Y no está hablando de nosotros que conocemos a Jesús. Dice, se escondieron en las cuevas y entre las peñas de los montes, y decían a los montes y a las peñas, caed sobre nosotros y escondednos del rostro de aquel que está sentado sobre el trono y de la ira del Cordero, porque el gran día de la ira ha llegado, y ¿quién podrá sostenerse en pie? Aquí está el contraste más grande que tú puedes encontrar: la ira del Cordero. Un Cordero es manso, es humilde. No hay ira en un cordero. Pero este cordero también es león, dice la Biblia. Él es el cordero y es el león de la tribu de Judá. Y en ese momento, toda esa gente que rechaza a Dios, que blasfema en contra de Dios, que no acepta el reino y el gobierno de Dios, prefieren en ese momento que los montes, que las piedras caigan sobre ellos. Y están diciendo, caed sobre nosotros. Están hablando a los montes, a las peñas, caigan sobre nosotros. Escóndanos del rostro de aquel que está sentado sobre el trono y de la ira del Cordero. Es importante entender esto acerca de Jesús. Es importante entender esto acerca de Dios. Es importante cuando le adoramos entender que el que le estamos cantando es a este Dios todopoderoso, a este Jesús asombroso y temible. Él es hombre, pero también es Dios. Él es Salvador, pero también es juez. Él es misericordia, pero también es justicia. Él es Cordero, pero también es el león. Él es amor, pero también es fuego consumidor. Y no digo esto para asustarte. Debemos de tener temor en nuestro corazón a Dios. Dios quiere que nosotros aprendamos a tener temor, pero que nosotros mantengamos un equilibrio. Y este equilibrio lo dice de la mejor manera que yo lo puedo imaginar el salmista en el Salmo 2. Dice: servid al Señor con temblor y alegraos. Perdón, servid al Señor con temor es esa palabra. Y alegraos con temblor. Honrad al Hijo para que no se enoje y perezcáis en el camino. Es una combinación muy interesante: alegría y temor. Esa es la manera en la que nosotros debemos de servir a Dios, con alegría y con temor. Nos debemos alegrar en que Él nos ama y nos ama tanto que dio su vida por nosotros. Nos debemos alegrar de que Él nos ama y nos protege, nos cuida como la niña de sus ojos. Nos debemos de alegrar que la Biblia dice que Él nos guarda y nos tiene en el hueco de su mano. Él nos cuida a nosotros. Debemos de alegrarnos por nuestra salvación, pero también debemos de tener temor, un temor sano a la grandeza de Dios. Así como tú tienes un temor cuando hay una gran tormenta, cuando hay un tornado, cuando el viento está azotando y buscas protección, tú tienes temor, debes de tener temor, debemos de tener temor por Dios. Así como tienes temor por la electricidad en alta potencia, debemos de tener también temor por Dios. Pero debemos alegrarnos, porque en Él estamos seguros. Él nos cuida. Cuando las mujeres fueron al sepulcro el domingo de la resurrección, la Biblia dice que encontraron la tumba vacía. Y los ángeles, había dos ángeles allí, y les dijeron que Cristo había resucitado. Y cuando se fueron de ese lugar, así salieron las mujeres. Dice, salieron del sepulcro, o saliendo del sepulcro, con temor y gran gozo. Temor porque sabían lo que acababa de suceder. Sabían que Jesús se había levantado de la tumba. Había vencido a la muerte. Tenían temor, pero también tenían gozo. Hace algunos años, los músicos y yo andábamos en Honduras, en un concierto. Fuimos a Honduras poco después de que el huracán Mitch pasó por Honduras, que causó mucha destrucción y muchas personas murieron cuando pasó este huracán por Honduras. Eran un mes o no sé qué tanto tiempo después. Y en uno de los días que estuvimos ahí en esa gira por Honduras, fuimos a nadar a un río. Y cuando fuimos a nadar ese río, ese fue uno de los ríos que causó muchos estragos, mucha destrucción. Cuando pasó el huracán por ahí, fuimos a este río a nadar. Y cuando llegamos a este río, obviamente ya no llevaba la cantidad de agua que había llevado cuando pasó el huracán. De hecho, veíamos la cuenca, se dice, del río, que era inmensa, ¿verdad? Pero nosotros fuimos a una parte del río que era lo que estaba corriendo, lo que llevaba agua. Y nos íbamos a meter a nadar y empezamos a entrar al río nosotros, pero el agua era muy fuerte. Y vimos que del otro lado del río había un lugar donde podíamos nadar. Y lo que hicimos todos los músicos es tomarnos de la mano y empezar a cruzar el río. Sí, el agua nos quería tumbar, íbamos con las piernas dobladas para cruzar el río hasta el otro lado. Sí, fuimos a divertirnos a ese lugar. Pero teníamos temor y teníamos respeto por ese río. Cruzamos al otro lado, había como un recodo, una tinaja, donde nos pusimos a nadar, estuvimos un rato allí, pero nuestra relación con Dios debe de ser algo parecido. Si vas a disfrutar su presencia, si te vas a gozar en Él, si vas a cantar tanto gozo, tanta paz, tanta gracia, tanto amor. Pero debe de existir en nosotros ese entendimiento de que estamos tratando, estamos cantando, estamos hablando del Creador de las galaxias. E insisto, esta plática es para traer ese equilibrio, ¿verdad? Traer ese balance y no pensar nada más en ese Jesús tierno y amable y amante, sino entender que también Él es asombroso.
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3: Hola, soy Sixto Porras de Enfoque a la Familia y quiero darle la bienvenida al programa el día de hoy. En esta ocasión voy a compartir con usted la última parte de la conferencia que impartí titulada Construya un legado. Espero que le ayude a usted a extenderle las alas a sus hijos para que ellos alcancen nuevos horizontes. Escuchemos.
4: Segundo lugar, valore las cosas buenas del pasado, porque no todo fue malo. Valore los aspectos buenos que hemos recibido del pasado. Valore esas cosas nobles, ponga de pie a sus héroes, honre a sus héroes. Estamos aquí porque hubo gente valiente que trabajó para traernos hasta acá. Hubo gente valiente que se esforzó, que luchó, que peleó, que se levantó en medio de la adversidad. El otro día mi papá lo puse a que le contara su historia a mis hijos. ¡Ja! Y de repente los mira y les dice, ay muchachos, dice, si yo he hecho lo que he hecho con sexto grado de la escuela, dice, imagínense lo que no harán ustedes. De ahí venimos, de estos héroes de carreta y de caballo, de estos héroes que han sembrado la tierra y que con esfuerzo hicieron que usted fuera a la universidad y que con esfuerzo y sin contarte todo lo que sufrían, te dijeron que siguieras adelante, que no te rindieras, que lo ibas a lograr. Valore lo que ha recibido de sus antepasados y nunca olvide a sus héroes de ayer. Hablamos de Abraham, pero hay un Taré. Taré salió de Ur de los Caldeos y llegó a Arán. Y si usted lee la historia en Génesis 11, que casi nunca lo leemos, dice, Dios llamó a Taré para ir a tierra de Canaán. Fue Taré el primero llamado. Fue Taré el que trajo a Abraham hasta Arán, más cerca del lugar. Hay que poner de pie a nuestros Taré. Hay que reconocer a nuestros héroes. No podemos abandonar a nuestros héroes que han abierto camino para que hoy estemos donde estamos. Posiblemente nunca se paren en la tarima y estarán ahí en medio del anonimato, pero ellos se sonríen cuando ven a sus hijos y a sus nietos brillar. Pase el legado bueno que hemos recibido del pasado. Tercero, inspírese en una promesa que le proyecte hacia el futuro. Basta ya de contar los cuentos de ayer y comencemos a contar las historias de mañana. Proyecte a la vida, la familia hacia el futuro. Cuéntales lo que Dios hará, los planes que Dios tiene, lo que Dios ha prometido. Ha sido llamado a determinar el destino de su familia, a ser plataforma para la nueva generación. Por eso piense, viva y decida generacionalmente. Su nombre es Carla, hija de una familia americana, casado con un amigo mío en Perú. Está escribiendo un libro. Ella me ha dicho, Sixto, yo soy la generación número 8 de cristianos. Yo conozco la historia. Dice, estas son las fotos de mi tatarabuelo. Dice, de este se convirtió, este predicó aquí, este predicó acá, este era empresario, este luchó. Mi papá, dice, quería predicar, pero era malo predicando. Entonces hizo contador y dijo, voy a hacer dinero para en el verano llevar misioneros a predicar a Perú. Y venía a predicar a Perú, dice, y aquí conocí a Sergio, dice. Y de repente me impacta cuando dijo, Sixto, y ninguno se ha perdido. ¿Cómo? Dice Sixto, ninguno se ha perdido. En los momentos de lucha, todos los primos, todos oramos y todos clamamos, porque somos una familia marcada por Dios y sabemos que tiene sentido de misión. Dice, mis cuatro hijos son la generación número 9. Tenga un sueño, que un día en el futuro sus tataranietos hablen de usted. Por eso valore esas cosas buenas del pasado. Déjeme darle un ejemplo de esto. Mi abuelo muere cuando mi papá y mis tíos son niños. Y yo siempre me había preguntado, ¿por qué mi nombre? ¿A quién le ponen Sixto? Helen no quiso ponerle Sixto a ninguno. Dice, es para que no se confundan. Pero ese día estaba en la iglesia donde se había convertido mi abuelo, hace varios años en Guanacaste, en Cañas, y había una foto que conservo en la casa, y mi tío estaba a mi lado. Y le pregunto, tío, ¿quiénes son? Dijo, los primeros cristianos que se convirtieron aquí en Cañas. ¡Qué elegantes, tío! Dice, sí, dice. Y ellos fueron los primeros que fueron al seminario a estudiar para predicar. Y ese es tu abuelo. ¡Wow! Recuerde, mi abuelo muere cuando mi papá es niño. Y yo estoy ahí viendo la foto. Y de repente oigo una voz que me habla aquí a mi corazón y me dice, siempre me has preguntado por qué tu nombre. Tú eres el cumplimiento de una promesa hecha a este hombre, que un día levantaría uno de su generación que continuara lo que comencé con él. ¿Sabe cómo se llamaba mi abuelo? Dígalo completo. Sixto Porras. Yo no conocía a mi abuelo. Quiero hacerte vivir un momento. Haz que un día, cuando Dios se revele a tus nietos, pronuncie tu nombre de referencia. ¿Te imaginas? Tú eres el cumplimiento de la promesa que le hice a tu abuela. Tú eres el cumplimiento de la promesa que le hice a tu abuelo. Sueñe lo que sus nietos y sus tataranietos vivirán. Márquenlos con frases que ellos recuerdan. Deje que ellos comiencen a vivir momentos extraordinarios. La promesa de Dios se va a cumplir. En un momento cuando Jacob huye, Dios se le revela a Jacob y le dice, yo soy el Dios de tu abuelo Abraham, de tu padre Isaac. Y la tierra sobre la que estás acostado te la daré a ti y a tu descendencia. Porque ellos fueron fieles y salieron en obediencia. ¡Wow! ¿Se lo imagina qué hermoso? Que un día, cuando se escriba la historia de su familia, se diga que hubo un Abraham y que hubo una Sara como usted. La promesa determina el destino. Tenga una promesa en su corazón que marque la vida de los suyos. Te he confirmado como el padre de una multitud de naciones. Abraham vio un hijo, Isaac. Abraham vio un hijo después de sus 100 años. Lo vio crecer, me lo imagino, con qué ilusión. Sus fuerzas se renovaron. Me lo imagino, la mirada de Abraham, como cuando uno tiene a su hijo en brazos. Dice, solo hijo, de un hijo, se ha extendido una nación que ha llenado la tierra. Haga que de usted se cuenten historias maravillosas, generacionales. Escuche cómo Dios se revela a Jacob. En el sueño el Señor estaba de pie junto a él y le decía, yo soy el Señor, el Dios de tu abuelo Abraham, el Dios de tu padre Isaac, a ti y a tu descendencia les daré la tierra sobre la que estás acostado. Cada generación tiene que tener su propio avivamiento. Tú tienes que tener tu propio encuentro con Dios para determinar destino a tu familia, pero vive con propósito. El otro día estaba con unos amigos de Argentina. Mi amigo Maxi, el niño de 8 años, a mi lado. Y le dije, ¿vos qué querés estudiar cuando seas grande? Y me mira y me dice, un día seré presidente de Argentina. Contame más. ¿Amo mi país? ¿Conozco los problemas de mi país? ¿Oro por mi país? ¿Leo las noticias de mi país? ¡Wow! Vuelvo a ver al papá y le dije, ¿de dónde nace esto? Dijo, su abuelo. Su abuelo se sienta con él a leer libros de historia y a leer las noticias. Y yo los escucho orar por Argentina. Y un día se despertó y dijo: papá, un día yo seré presidente de Argentina. ¿Sabe cómo es conocido entre los primos? Como el presi. ¿Sabes cómo es conocido en la iglesia? Como el presi. Nadie se ríe y nadie se burla. El otro día, cuando tenía 12 años, los visité nuevamente y caminaba a mi lado. Y yo recordaba la escena y quería volverlo a vivir. Y le dije: Maxi, ¿y cuando seas grande qué te gustaría hacer? Me mira, sonríe y dice: un día seré presidente de Argentina. ¿Sabe por qué? Porque hubo un abuelo, porque hubo un padre que está marcando un destino. Necesitamos que gente buena como usted se levante como Abraham para marcar a un Maxi. El otro día me contaron que fueron a Buenos Aires. ¿Y qué tour pidió él? El de ir a la Casa Rosada, a la Casa Presidencial. Yo dije: ¿qué hizo? Miraba las fotos. Todos lo mirábamos. A sus 13 años se proyecta al futuro. Lloró ahí y bendijo su país. A los 13 años, porque ha habido un Abraham en casa que está marcando su destino. Tengo un amigo llamado Aldo. Aldo tiene tiendas, hoteles, y él es la segunda generación de una empresa grande. Tiene café, fincas de café, negocios en varios países. Estábamos tomando café y me dice: Sixto, hoy llevé a mi hijo a su primera reunión de negocios. Su hijo, a la primera reunión lo senté con los gerentes. Dice: está emocionado. ¿Qué edad puede tener su hijo Aldo Luca? ¿16? ¿3 años? Y ese día mi mente se me abrió. Yo dije: yo tenía que haber empezado antes. Claro, esa reunión era para Aldo, papá. Porque él está preparando a su hijo y está sentándolo con los grandes en reuniones importantes, para un día recordarle que su primera reunión de negocios la tuvo a los 3 años. Porque lo está formando, lo está marcando, está instruyendo a su hijo para que él se levante a partir de lo que ellos construyen. ¿A quién acompaña usted? ¿A quién está marcando? ¿Lo marcan sus frases? ¿Lo marcan sus historias? ¿Lo marca su corazón? Viva de tal manera que usted proyecte el futuro y dibuje el futuro en la siguiente generación. Este es un día para sanar el pasado, vivir el presente y vivir con sentido de propósito. Termino. Hebreos 11:20, mírelo usted. Por la fe bendijo Isaac a Jacob y Esaú. Note bien, respecto a cosas venideras. ¿Respecto a qué? ¿Quién las vio? El papá. Usted y yo tenemos que ver lo que va a heredar la siguiente generación. Hoy vivimos en un momento de crisis. Tenemos que clamar por nuestro país. Tenemos que gemir por nuestro país. Pero ¿quién proyecta el futuro? La fe. Suba a sus hijos al monte alto, al monte Nebo, como Moisés. Suba Josué con usted a ese monte Nebo y hágalo ver al otro lado del Jordán y cuéntele lo que Dios hará con la siguiente generación. Este chico tenía 14 años. Acababa de hablar de sexualidad y le dije: escríbanle una carta a sus hijos. Solo eso. Y él me escribió una carta y me dijo: lloré en mi cuarto cuando llegué a casa. Y le escribí una carta a mis hijos, los que un día me dirán papá. Y les dije: por amor a ustedes, a los 14 años me entregué a Jesús. Por amor a ustedes, dejé de los amigos que me llevaban a la droga. Por amor a ustedes, me aparté de amigos que no me convenían. Cuando usted tiene una visión de futuro, su vida cambia.
3: Espero que usted pueda construir un legado que impacte generaciones completas y que en el futuro su nombre Dios pueda usarlo de referencia.
4: He disfrutado compartir esta conferencia y espero que usted también crezca en este arte de construir un legado generacional. Por esta razón, quiero animarle a que vaya a universidad.enfoquealafamilia.com y vea el curso Bendiga a sus hijos. En este curso comparto principios que estoy seguro le ayudarán a profundizar en el tema. Se lo repito, vaya a universidad.enfoquealafamilia.com y vea el curso Bendiga a sus hijos. Los conceptos que comparto aquí van a ayudarle significativamente. Gracias por haber estado con nosotros el día de hoy. Soy Sixto Porras de Enfoque a la Familia.

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Una de las cosas que más me enamora de Dios es que no improvisa. Él sabe lo que hace. Es que estamos en las manos correctas. En la pérdida de dos hijos, un momento muy duro, pero me consuela el saber que en la palabra Job perdió no uno ni dos, diez de volada, de cantazo. Vino un viento y se llevó los hijos. Sin embargo, fue el mismo que dijo: Jehová Dios, Jehová quitó, sea el nombre de Jehová bendito. Yo sé que mi Redentor vive y que del polvo me levantará. Usted y yo no estamos en cualquier manos, estamos en las manos correctas. Por ejemplo, unos clavos en las manos mías cuestan un centavo. Unos clavos en las manos de Jehová es vida eterna. Tu vida debe estar depositada en las manos del Dios que no improvisa. Dios sabe lo que hace.

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0: Quiero invitar a una amiga muy querida, Gabriela Sepúlveda, que nos va a cantar esta convicción de que creemos en la promesa. Gabriela.
1: Aleluya.

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1: La pregunta de hoy tiene que ver con la depresión. Un caballero me dice: señor Palau, estoy viviendo momentos de depresión aguda. He pasado por una crisis tremenda y he pensado en lo impensable, he pensado en el suicidio. Pero sé que eso está mal, sé que no es cristiano, sé que quiero vivir. Pero, ¿qué hago para librarme de este vacío, de esta profunda depresión que me oprime? Mucho voy a esperar su respuesta, señor Palau. Mi estimado caballero, le voy a contestar leyéndole una carta y luego diciéndole unas palabras más. Una señora o señorita me dice lo siguiente: señor Luis Palau, soy maestra de una escuela pública. He pasado por serias crisis. Me he encontrado en momentos de depresión aguda, y tal fue la crisis que había decidido quitarme la vida. Y luego continúa esta maestra: en esa situación, pedí una oración a mi hermana, que es una creyente en Cristo. Su ayuda y consejos han sido inestimables. Señor Palau, fui a la cruzada suya aquí, en mi país, y acepté a Jesús. Él me liberó de la angustia, de la depresión, y me quitó el deseo de suicidarme. Ahora creo en la vida. Vale la pena vivirla con Jesús. Saludos y muchas gracias. ¿No le parece hermosa la carta de esta maestra? Cuánto me alegro que me contó y que me escribió para contarme su historia. Dicho sea de paso, usted, mi amable oyente, a lo mejor me ha estado escuchando durante varios meses, quizás años. Su vida quizás ha sido también transformada por Dios al escuchar su palabra en estos programas. ¿Por qué no me escribe una carta? Ahora bien, contestando a este caballero que está en la situación de esta maestra, ¿qué más le puedo decir? ¿Vio lo que dice esta maestra? Dice: ahora creo en la vida. Creo que vale la pena vivirla. Mi estimado caballero, la depresión generalmente viene de varias fuentes. Primero, puede ser un problema físico. Debe hacerse revisar por un médico para ver si es físico. Pero antes de ver al médico, le sugiero lo siguiente. Piense en esto. ¿Tiene usted un sentido de culpabilidad? ¿Hay algo, caballero, en su conciencia que lo está atormentando, que lo deprime? ¿Quizá una memoria de su juventud o de su niñez? ¿O quizá un problema actual? ¿Quizá una infidelidad en su matrimonio, podría ser? ¿O un engaño en su empleo? ¿O una vida doble que está viviendo? Perdone que le haga la pregunta, pero es importante que lo analice, porque los psiquiatras lo dicen y mi experiencia lo confirma, y la Biblia sobre todo lo afirma, que la mayoría de las personas que viven tristes, deprimidas, oprimidas, angustiadas, la mayoría son fruto de un sentido de culpa. La culpa viene por la pecaminosidad de la raza humana y a menudo se enfoca en algún pecado específico. Segundo, a lo mejor es una falta de confianza frente a la vida, frente a los problemas de la vida diaria o los problemas matrimoniales. Yo le quiero decir lo siguiente porque el tiempo se me fue. Para el sentido de culpa, caballero, para eso vino Cristo Jesús al mundo. El perdón de Dios es suyo. Si usted lo recibe a Cristo en su corazón, como lo hizo esta maestrita, recibiéndolo por la fe. Y si ha ofendido a otras personas, no solo debe recibir el perdón que Dios le da, sino que debe pedir perdón a las personas que haya ofendido para perder la depresión y vivir sin un sentido de culpa. Y mañana continuamos si Dios quiere.
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5: Toda la bendición. Gracias por estar ahí del otro lado escuchando la radio. Te cuento que vamos a estar juntos por casi media hora compartiendo una palabra que tiene que renovar tu corazón, que tiene que renovar tu mente, tu fe. Y hay cosas que uno dice, no puedo, pero Dios dice que es al revés. Por eso Pablo dijo, todo lo puedo en Cristo que me fortalece. Por eso también los profetas dicen que diga el débil, fuerte soy. Es al revés. Hay veces que sentimos algo mal, algo que está mal, y quizás nos puede doler, nos puede molestar, y uno dice, no puedo más. Y Dios dice, todo lo podés en Cristo, porque Él te fortalece. Así que reciban la palabra de parte de Dios. Quiero alentar a toda la gente que está sufriendo. Hay veces que hay que esperar por un trabajo, hay que esperar por un resultado médico, hay que esperar por un turno, a veces de cirugía, de tratamiento, a veces hay que esperar otro año más, quizás en alguna universidad, por algún examen que no pudiste dar. Siempre hay que tener voluntad de esperar. Eso no significa que todo se va a demorar. Es realmente lo tenés que aprender. Cuando uno está dispuesto a esperar, diciendo, bueno, la próxima va a estar bien o pronto se va a solucionar, en esa paz hay un milagro que te puede sorprender. Pero si vos decís, no aguanto más, no puedo más, y te volvés así, una persona como molesta, fastidiosa, con esas cosas que decís, puede ser que la espera se haga muy larga y tenebrosa. Pero cuando vos decís, está bien, voy a esperar, voy a intentarlo otra vez, voy a ver qué pasa, voy a seguir adelante, y tenés esa paz que hoy Dios te la está dando, te aseguro que te vas a sorprender. Así que muy bienvenidos al programa. Quiero contarles que pueden escribirnos si tenés una petición o tenés ese estrés que tenés, porque también hay que saber que el estrés es una tremenda lucha, porque te hace mal, el estrés te perjudica en todas las áreas. Una persona estresada muchas veces no consigue ni una pareja solo por el estrés que tiene. ¿Quién quiere estar con una persona estresada? Es algo molesto, es algo incómodo, te quita todo el encanto que de repente tenés. Así que basta de estrés, basta de amarguras, basta de ansiedades. Vamos a aprovechar los años de vida como tiene que ser, viviéndolos en paz. Y hoy Dios te quiere dar esa paz. Así que recíbanla ahí donde están, por ahí en el trabajo, en la cama, no sé en qué horario te toca escuchar este programa de radio, pero es Dios el que te va a bendecir, es Dios el que te va a responder, y siempre hay que aferrarse a Dios. Si estás escuchando la radio y no tenés una congregación, no tenés, como dicen, una religión, no importa, lo importante es Dios, lo único importante es Dios. Y dice la Biblia que a Dios, ¿cómo le llegamos? A través de Jesús. No es a través de un pastor, no es a través de una iglesia, es a través de Jesús, el único intermediario entre Dios y los hombres es Jesucristo. Así que te invito a conocerlo. Si estás escuchando estas palabras desde algún campo, desde algún lugar cercano, lejano, de donde sea, asegura que tu alma, que tu espíritu tengan la fe en Jesús. Después, si la gente te exige cosas, no le des importancia. Lo importante es que vos y Dios realmente sepan que ahí está Jesús. Cuando está Jesús en el corazón, cambia todo, de verdad. Así que te invito a recibirlo. ¿Cómo se hace? Fácil. Tenés que decir, te recibo Jesús en mi corazón. Quiero que seas mi Salvador, quiero que seas mi Señor. Ya está, con un amén, ya está. Así que bienvenidos a la familia de Jesús. Somos todos amantes y seguidores de Jesús. Alguien que realmente fue y es nuestro Salvador. Así que una de las señales, que no sé si la sentís o no, pero es el gozo. Uno solo por tener a Jesús tiene otro nivel de gozo. La gente que no tiene a Jesús, uy, tiene tantos trámites para tener un ratito de gozo, un ratito de bienestar. Pero con Jesús podemos estar siempre gozosos. Así que vas a empezar a sonreír, vas a empezar a tener paz, vas a sentir tu vida iluminada. Es más, la gente te va a decir, qué bien que se te ve, qué brillo que tenés, qué luz. Te lo van a decir personas que quizás ni te conocen bien, pero cuando te los cruces van a decir, mirá, realmente me sorprendés, tenés una paz que nadie tiene, tenés un brillo, tenés como una melodía en tu rostro, en tus palabras, qué lindo, ¿no? Todo empieza con Jesús. Así que toda la bendición y felicitaciones a los que están recibiendo a Jesús en sus vidas. Vamos a compartir la palabra, ¿qué les parece? Hoy estoy por hablar de Jeremías. No sé si lo conoces, uno de los profetas más sufridos de la Biblia, creo que de toda la historia. Muy fuerte la experiencia de Jeremías. Y también fue fuerte el llamado. Y él en un momento dijo, no puedo, me siento incapacitado, no estoy preparado, dijo Jeremías. Pero Dios le habló, como te va a hablar a vos, y te vas a sorprender de las promesas que se cumplieron en Jeremías porque Dios lo libró, y de promesas que se van a cumplir en vos. Porque también a vos Dios te va a librar. Dice Jeremías capítulo 1, que vino palabra de Jehová en el verso 4, y le dijo Dios a Jeremías, antes que te formase en el vientre te conocí, y antes que nacieses te santifiqué, y te di por profeta a las naciones. Uno si lo lee rápidamente, bueno, no pensás mucho, pero si lo lees y lo tratás de pensar, vas a decir, ¿cómo puede ser? En el vientre de su madre ya lo conoció Dios. Antes que naciese ya estaba santificado, ya estaba consagrado para una labor. Y Dios le explica, le dice, yo ya tuve un proyecto. Y el proyecto es este, sos profeta a las naciones. De hecho que hay gente escuchando esta radio que nunca salió del país y que quizás te vas a sorprender, pero van a llegar las oportunidades, vas a conocer otras tierras y no tiene que haber una gran invitación del otro lado, solo tiene que haber una misión de que sos de Dios y por ahí, en un avión, en un aeropuerto, en un lugar turístico, alguien sea bendecido por vos. Ha pasado muchas veces, me ha pasado a mí, seguramente te va a pasar a vos, que vos digas, mira, en estas vacaciones Dios usó mi vida. Y claro, todo está diseñado, todo está como en un tiempo de predestinación, donde Dios ya lo tiene todo preparado. El que tiene que estar preparado y verse preparado sos vos, soy yo. En un momento Jeremías, cuando escuchó esto, dijo, Señor, Señor, he aquí que yo no, yo soy un niño, yo no tengo idea, yo no sé hablar. Y Dios le dijo, no digas soy un niño, porque a todo lo que te envíe irás tú, y dirás todo lo que te mande. Si estás escuchando estas palabras, vos decís, ¿serán para mí? Exactamente sí, son para vos. Vos que decís, no, yo no sirvo para nada, yo no puedo. Hay algunos que no dicen, soy niño. Hay algunos que dicen, soy viejita, soy viejito, ya pasó el tiempo, ya no puedo. Y Dios dijo a Jeremías, no digas que no podés. No lo digas, porque a todo lo que yo te envíe, vas a terminar yendo. Y hay naciones esperándote. No sé cuál va a ser esa tierra, No sé cuál va a ser ese avión, pero pronto vas a estar ahí diciendo, me estoy yendo, porque si Dios lo dijo, lo va a cumplir. Y la provisión va a llegar, de alguna manera va a llegar. Para muchos es algo imposible, pero para Dios no hay nada imposible. Y no solo eso, Dios le dijo a Jeremías, irás, irás. Y hoy en este programa Dios te está diciendo, irás. Vos me decís, pero yo no tengo plata, no tengo medios, no tengo manera, no tengo con quién, no me siento bien. Pero irás, Dios se va a ocupar de solucionarlo todo, de resolverlo todo, porque ya está todo preparado de parte de Dios. Y Jeremías escuchaba esto y claro, le dio un poco de miedo, porque uno dice, ¿será bueno lo nuevo? ¿Será de Dios? ¿Tan de Dios como para que sea bueno? No es fácil, porque claro, está la adrenalina de viajar, de moverse, de conocer, de todo eso, pero cuando llega el momento, uno sabe que no es fácil, ni siquiera la parte humana, porque hay personas que de repente no están del todo sanas, hay otros que no tienen holgura económica, están ajustados, apenas pagas tu alquiler, tu comida, y vos decís, pero ¿cómo voy a viajar si no? Por ahí no podés llegar ni siquiera a las playas de este país, no podés hacer un viaje corto, no te imaginás que podés conocer naciones. Pero Dios le dijo a Jeremías, no temas delante de ellos, porque estoy contigo para librarte, dice Jehová. Hoy va a empezar como una liberación de ruina, de escasez, de trabas, de cosas en contra. Y uno a veces lo vive diferente, ¿no? Pero hay veces que hay gente que entorpece las cosas, hay personas, inclusive gente de iglesias, que en vez de impulsarte a cumplir lo que Dios habla, es como que te dicen que no se puede, que está todo difícil, que es algo muy complicado. Y el de Dios te va a decir como lo que dice la palabra, que no tengas miedo, porque si Dios te habló como te está hablando ahora, las puertas se te van a abrir, las posibilidades van a empezar a llegar, en tus manos va a estar esa provisión. Dios lo va a hacer, no tengas miedo, porque estoy contigo para librarte. Dios te va a librar de esa pobreza, de ese momento tan espantoso que es la pobreza. La pobreza es un momento duro. Por más que uno pueda sobrevivir, como todos los que hemos pasado, hemos sobrevivido, pero es un momento duro, donde no tenés ni para moverte, ni para salir a un lugar cercano, no tenés para comer, no tenés lo básico. Es muy duro, pero Dios en este día está hablando, y el Dios que le habló a Jeremías te está hablando a vos y te dice, no tengas miedo, porque te voy a librar de toda esa pobreza, años de escasez, sin tener a quien más pedirle prestado. Vieron que cuando uno tiene esos años largos de problemas económicos, se te terminan los que te pueden ayudar, porque ya les pediste y no le devolviste, y hay una cadena de dolor, de vergüenza. Es un horror, es la necesidad extrema de no saber cómo seguir, de no saber de dónde sacar. Pero Dios te dice, no temas, de esto también te voy a liberar. Yo estoy contigo, dice Dios, para liberarte. Y dice el profeta Jeremías, capítulo 1, verso 9, que extendió su mano y lo tocó. ¿Y dónde lo tocó? La boca le tocó. Y le dijo Jehová, yo he puesto mis palabras en tu boca. A partir de hoy vas a empezar a sentir que tu discurso ya no va a ser el momento de quejarte, el momento de expresar toda tu desgracia, todo tu dolor. Vas a tener palabras que no usabas. Imagínate, te vas a levantar y en vez de hablar, por ejemplo, de todos tus problemas económicos, vas a hablar de un Dios grande, de un Dios fuerte, de alguien que libera, de alguien que salva, de alguien que bendice, de alguien que habla. Y en ese momento es el momento donde todo se transforma para bien. Saben que la boca es un tema. Dice la Biblia que la vida y la muerte están en el poder de la lengua. Y la lengua está ahí, adentro, y es un mundo aparte. Hay personas que hablan y hablan. Hay algunos que les gusta hablar de enfermedades todo el día, hablan de enfermedad, de enfermedad, de enfermedad, googlean, se buscan, preguntan y dale con las enfermedades. Es como que no les gusta hablar de Dios. Dios es sanador. ¿Y qué mejor que hablar del sanador? Si Él dice que sana todas las dolencias y que Él corta todo espíritu que puede ser de enfermedad. Pero ¿por qué no queremos hablar de Dios? Porque tenemos todavía la necesidad que Dios toque nuestra boca. Ojalá que en este programa seas tocada, seas tocado. No hables de problemas. Los problemas se agigantan cuando hablas de los problemas. Uno en el momento siente que se desahoga, pero cuando terminás esa conversación, te volvés a ahogar, te volvés a sentir mal, porque no es lo que tenés que hablar. Vos tenés que hablar en fe, tenés que declarar lo bueno, que como por ejemplo, si estás enferma no es negar, porque hay gente que niega, no estoy enfermo y capaz que ni se controla en el médico, ni se hace un chequeo. Vieron que hay gente muy extrema y Dios no nos enseña eso. Podemos decir, sí, estoy pasando por una enfermedad, pero conozco un sanador, pero tengo esperanzas, pero tengo confianza en Dios. Y esa boca te bendice. Empezá hoy a recibir el toque que tuvo Jeremías en su boca. Dice que Dios extendió su mano y le tocó la boca. Hoy Dios te está tocando a vos. Hacé la prueba, por lo menos por una semana. No hables de problemas, no hables todo el día de tus dramas, de tus cosas pasadas. Déjalo a Dios que te cambie el repertorio, que te cambie el discurso. Vas a volver a tener como una juventud que ya la estabas perdiendo, porque de la boca dice que salen las cosas que hay en nuestros corazones. Y un corazón que está lleno de toda queja, de todo fastidio, de todo eso que a veces hablamos, ese corazón se pone viejito, se puede enfermar. Pero qué lindo que es hablar de las cosas buenas. Dice la palabra que aún de lo bueno tenemos que elegir pensar. Si tenés muchos problemas, no pienses en los problemas, porque no se solucionan pensando. Al contrario, si hay virtud, en eso que tenga virtud nos vamos a poner a pensar. Si hay algo digno de alabanza, buenísimo, en eso vamos a pensar. Dice que todo lo bueno, lo que sea bueno, en eso hay que pensar. Así que Jeremías estaba tocado, Dios le toca la boca y le dijo: ojo, Jeremías, ya no sos vos, yo pongo mis palabras en tu boca. Y le dijo algo que Dios te dice a vos y me lo dice a mí otra vez: mira, que te he puesto en este día sobre naciones, sobre reinos, para arrancar y destruir, para arruinar y para derribar, para edificar y para plantar. Y de repente Dios le dice: y ahora, Jeremías, ¿qué ves? ¿Qué estás mirando? Y Jeremías ya estaba bendecido, ya estaba liberado. Y él dijo: veo una vara de almendro. Y esa visión tuvo una interpretación. Dios mismo le dijo a Jeremías: bien has visto, Jeremías, porque yo apresuro mi palabra para ponerla por obra. Este es tu momento de mirar lo que hay que mirar, esa vara de almendro. Eso que estaba demorado en llegar, va a llegar como la flor del almendro, que es la primera en florecer. Puede haber un invierno crudo, unos vientos helados, y estás viendo que el almendro está fantásticamente florecido. ¡Qué hermoso! Así va a ser tu vida. De repente, de estar en la derrota, vas a estar en la victoria. De estar tan enferma, vas a estar visitando enfermos en algún hospital. De estar en esa amargura, en esa tortura que te tocó de vida, te vas a levantar y vas a decir, esta vida, qué linda, cómo cambió. Y vas a tener esa experiencia con Dios. Deja que Dios toque tu boca. Déjalo a Dios que te gobierne, que te bautice la lengua, que te la limpie. Que ya no hables de las cosas que hablas siempre, porque ni siquiera estás teniendo la posibilidad de tener gente buena a tu lado, porque la gente mala es la que disfruta tu discurso. En el momento te escucha y después se te burla. Mira todo lo que le pasa a esta, mira todo lo que le duele, mira todo lo que está sufriendo. Y no te ayudan. La verdad que ninguno sabe ayudar, solo Dios. Reciban la ayuda de Dios. Reciban la fuerza, el toque de Dios. Él está extendiendo su mano y te toca. Recibilo en el nombre de Jesús. Amén y amén. Gracias a Dios. Estamos terminando este programa de hoy. ¿Y vos qué estás haciendo? ¿Qué ganas de saber? Comunicate siempre con confianza, porque hace años que tenemos este número de teléfono y siempre tenemos discreción. Si hay gente que no quiere ser mencionada, obviamente lo tenemos en discreción, en forma confidencial, pero anímate a pedir oración. El número es el 156-216-1434. Te bendigo, te abrazo fuerte, fuerte, y te digo que sigas adelante, que te esfuerces y que seas muy valiente, porque todo lo bueno, lo más lindo, está llegando para vos. Bendiciones y hasta mañana.
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0: Bienvenidos a este Conectados. ¡Qué bendición poder compartir con todos ustedes un tiempo tan, pero tan especial! De la mano de nuestro operador, el señor Renato Sabor, en los controles técnicos, puesta al aire y musicalización, en la cortina musical, Daddy Yankee, sonríerá la vida, y aquí delante mío, mi amada Claudia. Claudia, bienvenida a este Conectados.
1: Hola Javier, hola a toda la gente que ya nos está sintonizando. Qué hermoso es cada día reencontrarnos con cada uno de ustedes. Así que ahí donde estén y haciendo lo que estén haciendo, bienvenidas, bienvenidos a este Conectados.

0: Estamos a través de Radio Cristiana Online desde la provincia de Buenos Aires, desde Zona Norte, y también estamos saliendo al aire en Radio Renacer 96 Villa Ocampo, en la provincia de Santa Fe. Podés volver a escucharnos en www.comunidad-delmediogracia.com, radio online por la mañana, 9 de la mañana, 8 de la mañana creo que nos pasan, y 20 horas por la tarde, noche ya. Pero antes de continuar, ¿quiénes somos?
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0: La música de Alex Campos pinta el mundo, este tema remisado, me encanta y me encanta saludar a tanta gente linda que nos sintoniza, a nuestro querido amigo Fabián de Pigüé, que 2x3 nos escribe, a Nuri que anda por Europa y nos escribe diferentes lugares, también a gente linda como Daniel, a Emilio de acá de Carapachay, a Guillermo de Morón, a Amanda, a Nuri, a Emilio, a Javi, a Claudia Villa de Lina, a Hugo de Misiones, a Vilma, a Nancy de Tortuguitas, a Rosa, a Elena de Boulogne. Bueno, un montón de gente que está del otro lado y me encanta poder conectarnos con ellos también.
1: Siempre es súper agradable recibir mensajes, saludos. Nos sorprendió y nos alegró gratamente. Nos alegró gratamente, es más o menos lo mismo, ¿no?
0: Es lo mismo, sí.
1: Nos alegró muchísimo ver el cariño con que nos saludaban, cuando visitaban nuestro Instagram y saludaban las fotos. La verdad, muchísimas gracias y siempre son más que bienvenidos sus cariños y sus saludos.
0: Así es. Vamos a hablar de algo que parece lo mismo, pero son absolutamente distintas emociones, sentimientos, o yo diría costumbres. No todo apego es amor, Claudia. Muchas veces el apego habla de una necesidad y el amor es definitivamente otra cosa.
1: Se habla muchísimo del apego, es una palabra que está muy, muy en la en boga, muy en la boca de muchísimas personas hoy. No siempre apego es amor, pero el amor tiene que tener apego.
0: Claro que sí.
1: No todo apego es amor, pero el amor lleva consigo apego. Así que me parece un gran tema y creo que nunca hablamos de esto. Me parece un tema increíble.
0: No, porque se mueve, en realidad, este tipo de emociones se dan después del acostumbramiento y sobre todo a una edad en donde hay poca madurez y muchos adolescentes confunden el tema del apego y algunas veces va de la mano de la manipulación. ¿Por qué vamos a hablar de esto? Básicamente porque creo que todos en algún momento hemos confundido el apego con amor. Si es cierto esto que planteas vos, de que el amor tiene apego, pero definitivamente no todo apego es amor. Y ahí está el punto en el que algunas veces, no sé si metemos la pata, confundimos, porque parece lo mismo, pero no es lo mismo. El amor es otra cosa. Ahora, ¿qué ocurre cuando no interpretamos correctamente esto? Muchas veces llamamos o lo llamamos necesidad, pero en el fondo es un altar que levantamos nosotros. No está mal querer a alguien. Yo creo que esto es algo que necesitamos definitivamente establecer, porque Dios nos creó para amar. Dios nos creó para honrar, para servir, para cuidar. El problema viene cuando ponemos a una persona en el lugar que solo Dios debe ocupar. Y ahí se nos arma algunas veces un lío tremendo.
1: La palabra apego significa relación afectiva más íntima, profunda e importante que establecemos los seres humanos. Este apego afectivo se caracteriza por ser una relación que es duradera en el tiempo, suele ser estable, relativamente consistente y es permanente durante la mayor parte de la vida de una persona. Eso es el apego en el significado de la palabra.
0: Claro.
1: Y es un vínculo realmente muy bueno. Pasa que muchas veces vamos confundiendo el apego con el acostumbramiento y vamos dejando el amor y la relación por la costumbre.
0: Sí, porque siempre el apego nos lleva a un punto de necesidad que definitivamente no es amor.
1: Uh-huh.
0: A ver, todos nosotros necesitamos cariño, cercanía, comprensión, necesitamos apego. El punto es cuando eso se transforma en algo que, si no está, me ahogo. Si no está, me tomo decisiones extremas.
1: Bueno, yo miro muchas miro muchos documentales y trato de ver este tema porque a mí me gusta mucho. El punto es que muchas veces confundimos ese apego con la manipulación o con retener a alguien sin darle libertad. Claro. Sobreprotegerlo de toda situación para que no sufra. Vemos, se habla mucho sobre el apego de la madre con los niños y está excelente, pero algunas veces digo, hey, esto está sobreprotegiendo más que manteniendo una relación saludable.
0: Qué buen ejemplo, porque eso es donde más se manifiesta, además de algunos apegos emocionales en la adolescencia.
1: Claro.
0: Porque la sobreprotección es un apego mal interpretado.
1: Totalmente. Cuando veo madres que sobreprotegen, no, porque no quiero que sufra, no, porque esto le provoca estrés. Bueno, es parte de la vida, es parte del aprender sobre el estrés, sobre el fracaso, sobre la desilusión. Eso es amar a la persona y apegarla, pero también soltarla para que pueda escoger libremente, no solamente ahora, sino en el futuro.
0: Claro. Es que este tema, lo hemos hablado, creo que nunca hemos hablado de esto, pero cuando uno mira algunas maneras, algunas formas, sobre todo de crianza, de formación, creo que algunas cosas se han hecho con buenas intenciones y otras no tanto, y tiene que ver con algunas cosas que han marcado de manera negativa a algunas generaciones. Cuando lo que estoy viviendo de alguna manera tiene que ver con una falta de educación en alguna etapa de mi niñez, vos te das cuenta de que, bueno, no se hizo todo lo que debiera hacerse. El punto es que después nos cuesta volver a interpretar y amar con libertad y entender de qué se trata el amor.
1: Pasa es que cuando nosotros sentimos un apego que no es el correcto, nos pasa o que manipulamos a quien está pegado a nosotros, o si nosotros tenemos apego hacia otra persona, dependemos de esa persona y no nos damos la libertad de crecer y de madurar.
0: Claro.
1: Entonces, el apego para mí es algo muy bueno. Es la confusión del mal apego o de la palabra cuando no la interpreto correctamente.
0: Claro, porque esto nos lleva algunas veces a el ejemplo que pusiste sobre la sobreprotección. Pero ¿qué pasa cuando ponemos en primer lugar a los hijos, a los nietos, a los familiares e incluso a los hermanos de la iglesia a la que asisto? Y le damos más importancia que a ellos, que a lo que la Biblia, la palabra de Dios nos enseña, o nos unimos en reuniones con ellos y dejamos de asistir a la iglesia propiamente dicha por el vínculo que sostiene mi fe. Ahí vos estoy tratando de decirte que hay un apego espiritual que tampoco está bueno.
1: Claro, es que el apego... El apego negativo, podríamos decir, el de manipulación, no es bueno en ninguna manera.
0: Claro.
1: Cuando yo sobreprotejo a alguien, cuando le digo no quiero que te duela, no te lo hago yo para que vos no lo hagas, le estoy diciendo sos insuficiente.
0: Claro.
1: Entonces es dañino y también me daña a mí, porque el apego, estoy dañando la personalidad de la persona de quien estoy amando. Pero también me estoy afectando a mí porque tengo una relación de dependencia total.
0: Y eso nos lleva a algo que es mucho más fuerte, que es la idolatría.
1: Tal cual.
0: Que no necesariamente tiene que ver con ídolos.
1: Tal cual. Yo muchas veces escucho a madres decir, mi hijo me enseñó. Yo digo, wow. Estamos un poco complicados que los hijos te enseñen. Hay cosas que mis hijas me enseñan sobre redes, sobre cosas, sobre... ese tipo de situaciones, pero no sobre la vida. Ahora, nosotros a veces llegamos al punto de la idolatría con los hijos o con los cónyuges o con el pastor
0: o con
1: la iglesia, y amo la iglesia, pero la iglesia no es Dios.
0: Claro. Por eso podés sacar tus propias conclusiones. Vamos a hablar de esto en el día de hoy. La pregunta es, ¿estamos confundiendo apego con amor?
1: Comunícate con nosotros al 11 28 59 72 04.

0: La llamada sonando en este Conectados y empezamos a hablar de algo que está bueno hablarlo porque creo que hay como una sutileza en la confusión, parecen lo mismo, pero no es lo mismo. El problema no es querer a alguien, el problema es necesitarlo como si fuera Dios. Y eso no es otra cosa que idolatría.
1: Y aunque parezca, ay, no puede ser, yo amo más a Dios, pero si alguien puede afectar mi estado de humor, entonces probablemente en algún momento se convierta en mi ídolo.
0: Claro.
1: Porque obviamente te amas a las personas y está bien, pero si dependes de su aprobación o dependes de la manipulación para entender que es amor, estás complicado. No es amor, es un mal apego.
0: Bueno, hay un poco, sobre todo en algunos círculos evangélicos, el tema del apego, en donde también te enseñan, nadie puede tocar al ungido de Jehová. En algún punto confundimos la crítica. Yo siempre que hablo de algunas cosas, hablo de lo que la gente enseña, no de la persona, y separo a la persona de lo que la persona dice. Amo entrañablemente y me encantan algunas personas y algunos líderes y sobre todo algunos predicadores, muchos de ellos son mentores, sin que lo sepan míos. Ahora, gracias a Dios distinguir esto me ha permitido decir en esto no estoy de acuerdo y siento absoluta libertad. Y no estoy cuestionando a la persona, estoy cuestionando la enseñanza de la persona. Porque, ¿sabes qué? Si llegás a un punto en donde tenés que disfrazar el respeto y la honra con no cuestionamiento, estamos en el horno.
1: Wow, y eso es algo que se da muchísimo. ¿Te acordás? Antes se decía, a un padre no se lo contradice.
0: No se lo contradice, sí.
1: Y es verdad, a un padre, a una persona, a quien sea, no puedes contradecir, pero podés poner tu postura. Podés hablar con respeto.
0: Claro.
1: El punto a veces es que tampoco queremos hablar con respeto, ¿no? Pero confundimos esto de respetar con omitir mis propios pensamientos. Probablemente hasta esté equivocado, pero tenemos que generar el espacio para poder emitir nuestros pensamientos. Ahora, muchas veces hay personas espirituales o líderes espirituales que mediante algunas palabras quieren mantener el apego hacia ellos.
0: Claro, claro.
1: Eso es completamente dañino.
0: No, y voy a hacer

0: poco más, voy a ir un poco más allá. Buscan mantener el apego mediante la manipulación, con algunos pasajes mal interpretados como este.
1: Claro.
0: Cuando vos lees la Biblia en el libro de los Hechos, hay una historia que habla de una ciudad o una aldea, un pueblo, que antes de recibir a Pablo, cuestionó las enseñanzas del apóstol Pablo. Uh-huh. Estoy hablando del apóstol Pablo. No estoy hablando de cualquiera de los mortales de este tiempo. Estoy hablando quizás uno de los personajes más extraordinarios del Nuevo Testamento. Y la Biblia dice que Pablo lo recibió con agrado, porque cuestionaban si lo que enseñaba Pablo era correcto o incorrecto.
1: Y no lo estaban cuestionando a Pablo. Estaban diciendo, a ver, lo que estás enseñando, ¿qué es lo que es?
0: ¿Qué es lo que es?
1: Es como el artista que tenemos, ¿qué es lo que es? ¿No? Bien, entonces, el punto es que a veces no nos bancamos las críticas de las personas.
0: Claro.
1: También, digamos la verdad, hay personas que critican sin saber, hay personas que critican maliciosamente, hay personas que creen que está Dios y ellos diciendo la verdad. Esas críticas duelen, molestan. Bueno, en otro programa podemos hablar cómo tratar con esas críticas. Pero tenemos que aprender a vivir que las personas nos van a criticar. Yo hay personas que les digo, criticame, decime mis puntos ciegos porque son necesarias para mi vida. Si me amás bien, vas a criticarme delante mío.
0: Claro.
1: Pero tengo que generar el espacio y la confianza para que alguien me pueda criticar.
0: Ahora, eso hablando de vos de manera individual, pero también hay otra crítica que necesitamos hacer y es, ¿lo que estamos enseñando es bíblico o no? Claro. ¿Sabés dónde me doy cuenta? Desde hace un tiempo se ha venido hablando de algunas candidaturas en nuestro país, sobre todo de algunos pastores muy conocidos, y hay gente que, yo leo algunos comentarios y digo, ¿de dónde sale? ¿Quién les enseñó a este tema? No se puede cuestionar al ungido de Jehová. Me asusta. También algunas veces es una manera de expresar por qué estamos como estamos y por qué no tenemos la influencia que debiéramos tener. Lo repito, en el libro de los Hechos, no lo voy a mencionar porque hicimos un programa de esto ya bastante fuerte, bastante claro hace algunas semanas atrás, está la historia en donde los cristianos o los religiosos o los líderes espirituales de la ciudad abiertamente dijeron, vamos a cuestionar tus enseñanzas, vamos a leerlas a la luz de la palabra de Dios. No está mal hacer eso. Creo que algunas veces este tema tiene que ver con el apego que sin darnos cuenta tenemos.
1: Quizás va a sonar muy agresivo lo que voy a decir, pero es que muchas veces hay líderes espirituales que no están sanos emocionalmente.
0: Claro.
1: Y desde sus heridas emocionales quieren manipular para mantener el control. Y es un tema que se da en muchísimos lugares. Entonces, tienen por lo general palabras muy seductoras que atrapan a muchas personas que también necesitan el amparo de alguien.
0: Claro.
1: Entonces, es un gran ecosistema que es bastante complejo. Y lo que vos decías es tratar de reconocer lo que es el buen apego. Es el respeto, el amor, el cariño, la obediencia, la sujeción. Pero que sea de manera saludable, con emociones sanas.
0: Claro, y con la interpretación de la palabra de Dios tal correcta, cual. Porque el Señor nunca nos va a llevar a una distorsión en los vínculos, ¿sí? Aún en el matrimonio, lo dijimos creo que hace un rato, o podemos hablarlo un poquitito más adelante. Si mi esposa, en este caso vos sos más importante que Dios, hay algo que no es correcto. Por eso dijimos, mucha gente pone en primer lugar a sus nietos, a su familia, no sé, a su esposo, a su esposa, a sus hijos. Y no estamos diciendo de despreciarlo, es darle el lugar que corresponde. Porque cuando la Biblia habla de poner a Dios en primer lugar, habla de esto.
1: Claro, no estamos diciendo que no se deba escuchar el consejo sabio de un padre, madre, hijo, tío, pastor, líder. No estamos diciendo eso, porque la Biblia está llena de aprender de otros, de imitar. El mismo Pablo dice, lo que vean de Cristo en mí, imítenlo. No estamos diciendo eso, estamos diciendo que si dependés de la palabra de otra persona para estar bien, estás complicado, porque Dios no está siendo el primer lugar en tu vida.
0: Claro,

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0: música de Alex Campos, Bendito Amor, sonando en este Conectados. Claudia, no está mal querer a alguien. Dios nos creó para querer, Dios nos creó para amar, para honrar, para servir, intentar cuidar a otros o que nos cuidan a nosotros. El problema viene cuando ponemos a una persona en lugar que solo debe ocupar Dios. Cuando su presencia te da paz, cuando su aprobación manda en tu ánimo y cuando su ausencia hace temblar tu fe, eso ya no es amor sano, eso es idolatría. Y no es lo mismo.
1: ¿Sabes qué? Me parece una palabra muy fuerte, pero a la vez absolutamente necesaria para que nos demos cuenta de cómo estamos reaccionando frente a las personas o a las situaciones. Javier, pedir consejo a las personas, a los líderes, a tus padres, es absolutamente necesario. Pero primero debemos ir a buscar consejo en Dios. Y Dios nos va a guiar y también nos va a hacer escuchar sabiamente el consejo que las personas puedan darnos a nosotros. Pero cuando nosotros no consultamos a Dios y consultamos a cualquier otra persona, estamos cometiendo un grave error porque estamos poniendo nuestro corazón en las manos de las personas. Y luego, cuando nos lastiman, decimos: Dios, esta persona me lastimó. Y Dios te estaba diciendo: yo estaba esperándote antes.
0: Claro.
1: Te esperaba antes de que te rompan el corazón. Es que a veces nosotros nos ponemos bajo personas que nos manipulan. O lo peor, nosotros queremos tener debajo nuestro personas para manipular.
0: Bueno, esto, yo sé que hay gente que va a decir del otro lado, sí puede ser, Claudia, es más común de lo que creemos. Sí. Gente conocida por nosotros durante años ha estado bajo manipulación. Y cuando salieron del círculo, se empezaron a dar cuenta de un montón de cosas que habían dejado de lado por este tema de la honra mal interpretada.
1: Y también hay mucha gente que le ha gustado estar en ese espacio de manipulación y no sabe vivir en libertad. También me di cuenta de eso.
0: También.
1: Que están esperando que alguien los domine. Entonces, de cualquier manera, el apego negativo es malo, la dependencia de las personas es mala. No, yo creo completamente en la independencia que tenemos que tener, no la autosuficiencia, porque yo te necesito, o sea, hay un montón de cosas que no puedo hacer sin vos. Pero mi vida no depende de vos.
0: Claro.
1: Porque te estaría poniendo una carga que no podés llevar.
0: Porque ¿qué pasa cuando alguien que idolatrás, en realidad, cuando la sobrevalorás, se termina transformando en un problema?
1: Claro, y a la primer falla que tenga esa persona, la desilusión es completa.
0: Claro.
1: Y quizás sea algo absolutamente normal de todo ser humano, pero como idolatramos tanto, solo dañamos esa imagen de la persona en nuestras vidas.
0: Ahora, hablar de esto nos tiene que llevar a un punto también nosotros de saber que hay maneras y hay formas y que la Biblia en esto no calla, Claudia.
1: No.
0: Cuando la Biblia habla de tener por doble honra, cuando la Biblia habla de escudriñarlo todo y retener lo bueno y desechar lo malo, está hablando de esto también, del equilibrio que necesitamos para tener vidas cristianas, primero, que puedan impactar a otros, y segundo, que puedan generar en nosotros la capacidad de llevarnos a Dios permanentemente.
1: Tal cual, creo que esa es la clave, Javier. Cuando las relaciones son saludables, nos van a llevar a Dios y nosotros vamos a llevar hacia Dios a las personas a las que estamos liderando.
0: Claro.
1: O a las que estamos teniendo bajo influencia, no sé, mis hijas. Si yo no las llevo hacia Dios, si no las llevo a una mejor relación con Dios y todo el tiempo dependen de mí, no estoy haciendo bien.
0: Claro.
1: Si estoy todo el tiempo enseñando a la gente que venga a pedirme consejos y no las estoy ayudando a cómo buscar consejo en la palabra de Dios, estoy haciendo mal. Porque es más lindo que todos te digan, ay, tu consejo me ayudó. A mí me encanta cuando alguien me dice eso. Pero si no la llevé a Dios, fallé en el consejo.
0: No, y ¿sabes qué, Claudia? Sin entrar en algunos detalles, en nuestro corazón, el corazón del ser humano, toma lo bueno y lo convierte en un Dios falso. Es nuestro corazón el que genera este tipo de cosas. Y cuando una criatura se vuelve nuestro refugio total, le cargamos el peso que nunca, nunca puede sostener. Y de eso se trata lo que hemos compartido hoy. No todo apego es amor. Necesitamos apego, porque yo siento un profundo cariño por gente que veo cualidades que son extraordinarias y a muchos de ellos admiro el corazón que tienen y las amo, pero eso no me impide cuestionarla, no me impide decirle me parece que en esto estás equivocado o debieras ir por acá. Eso no me impide no hablar algunos temas que son sumamente necesarios porque todos los seres humanos tenemos puntos ciegos.
1: Claro, y ahí está, estoy encontrando en tus últimas palabras las respuestas a todo. Es cuando amamos correctamente a las personas y estamos apegadas de una manera saludable, podemos ver todas las cosas buenas que tiene y aún podemos ver sus defectos y aún con sus defectos amarlos. Es reconocer, tiene este defecto, porque no es Dios.
0: Claro.
1: Porque es humano y tiene defectos.
0: De hecho, nosotros tenemos algunos amigos que amamos profundamente y hay cosas con las que no estamos de acuerdo.
1: Claro.
0: Pero los amamos.
1: Claro.
0: Y eso no quita, porque el problema es que algunas veces pensamos que los otros tienen que ser parecidos a nosotros y en realidad no es así.
1: Claro, compartimos valores, compartimos momentos, nos encanta su amistad, pero hay cosas que ellos piensan que no las pensamos nosotros. Y está bien, porque eso nos enriquece, eso nos ayuda, eso nos hace abrir nuestros ojos. Pero lo importante que son los valores, los compartimos.
0: Claro, la base sobre lo que está parada nuestra relación tiene que ver con un montón de cosas que las otras, algunas decimos, bueno, esto no me parece que sea tan así, y algunas veces lo hemos charlado y otras veces no estamos de acuerdo. Algunas veces charlamos de la educación de nuestros hijos y hay formas distintas de educación o de formación o de influencia, y la verdad que nosotros estamos profundamente agradecidos a Dios por la manera en que hemos criado a nuestras hijas. Eso no quita que lo que ellos hacen sea mejor o peor que lo que yo hago. Simplemente tienen una mirada distinta. Y eso está bien, Claudia.
1: Claro. Es que hay cosas por las que uno puede discutir y cosas en las que está de acuerdo. Que todo lo que estemos de acuerdo sea lo que nos edifique y lo que nos conduzca más a Dios.
0: Claro. Ahora, hemos hablado durante mucho tiempo de esto, pero el punto es este: cuando algo te lleva a la idolatría, su idolatría es quitarle el lugar que solamente Dios merece y debe tener en nuestra vida.

0: Gilberto Daza, Danilo Montero sonando, Salmo 103 en este Conectados. Empezamos a hablar hace un rato largo sobre la diferencia entre apego y amor. El problema no es querer a alguien, el problema es necesitarlo de tal manera como si fuera Dios, porque termina transformándose en idolatría. Creo que es la base de lo que hemos compartido durante todo el programa. Y esto tiene que ver con nuestro corazón. El corazón de todo ser humano se transforma en alguien totalmente dependiente cuando no se cultiva. Y nuestro corazón toma lo bueno y lo transforma en algo que termina siendo nocivo para nosotros mismos, en un falso Dios. Y cuando las personas se transforman o se vuelven en nuestro refugio total, le damos un peso y una autoridad que nunca va a poder sostener. Mirá lo que dice Jesús, Mateo capítulo 11, verso 28. Jesús dijo, ven a la persona que no puede perder, ¿sí? Lo repito, ven a la persona que no podés perder. Y Jesús dijo, vengan a mí y yo los haré descansar. Él no dijo, vayan a una persona que no puedas perder. Él dijo, vengan a mí. Ama, sí. Sí, pero no adores. Lo repito, amemos, pero no adoremos. Busca compañía, pero no sustituyas a Dios. Dice Primera de Juan 5:21, hijitos, cuídense de los ídolos.
1: Es tan difícil ir a Jesús en primer lugar diciendo, necesito descanso, necesito tu guía, porque parece como que Jesús estuviera lejos. O que Jesús me va a decir lo que no quiero escuchar.
0: Claro.
1: Si, y vamos corriendo a personas que nos apachuchan y está bien. Está bien buscar el afecto y el cariño de las personas. Como dijiste, el gran problema es reemplazarlo. Es reemplazar a Jesús por personas. Reemplazar a Jesús por instituciones. Reemplazar a Jesús por maestros.
0: Claro.
1: Jesús debe ser el primero, el segundo y el tercer lugar en todo lugar, siempre. Aún preguntando y teniendo consejos de quien sea, Jesús tiene que estar presente en ese momento.
0: Claudia, recién hablaste de instituciones. Nosotros amamos la organización a la que pertenecemos, nacimos en ella y si Dios no dice otra cosa, vamos a morir en ella. Ahora, le damos el lugar que corresponde. No está por encima de la iglesia. Es una organización paraeclesiástica y es correcto y el tema de la sujeción, de la honra y un montón de cosas más. Pero no está por encima ni de la iglesia ni de Dios.
1: Mucho menos de Dios.
0: Mucho menos, claro. Está buena esa afirmación, mucho menos de Dios. Y esto no significa despreciar, esto significa darle el lugar adecuado. Y cuando se trata de nuestro corazón, solamente Dios puede ocupar este lugar. Por eso Jesús dijo, busquen primeramente mi reino y lo demás va a ser añadido.
1: Tal cual. Y a veces pensamos que el reino de Dios es la iglesia. La iglesia es una institución. Como vos decís a veces, con una pata en el cielo y una pata en la tierra. Es una institución. Somos humanos y humaneamos. El gran punto es entender que debemos buscar el reino de Dios, cómo se hacen las cosas de Dios a la manera de Dios.
0: Así es.

0: La música de Rescate en el Aire nos indica que tenemos que empezar a cerrar el programa de este día. Una señal peligrosa es cuando perdemos a alguien que nos duele más que alejarnos de Dios. El amor bíblico no esclaviza el alma, nos lleva a Cristo. Lo repito, el amor bíblico no esclaviza nuestra alma, nuestras emociones. Siempre el amor bíblico nos lleva a Jesús. Yo no sé si alguna vez viste cómo alguien o algo bueno se vuelve ídolo en el corazón. Bueno, arranca con reemplazar y poner en primer lugar el lugar que solamente Dios debe ocupar.
1: Y cuando hablamos de que Dios debe ocupar el primer lugar, podés decir también ocupar el centro de toda situación. Dios no es la iglesia, Dios no es el matrimonio, Dios no son tus hijos, Dios es Dios y esa es tu relación personal. Luego de ahí vos ponés el lugar que quieras, pero Dios es el centro. Que tengas un gran día, nos encontramos prontito. Chau, chau.
0: Claudia, ha sido un placer enorme. Saludamos a todos los amigos y amigas que nos han sintonizado y que nos escriben. Un abrazo gigante y nunca te olvides que con Dios sí se puede. Chau, chau. Hasta mañana.

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le gusta que confiemos en Él. Y al diablo le duele la cabeza porque confiamos en Él. Así que yo quiero que hoy Dios se alegre y que el diablo llore. En ti vamos a confiar, solo en ti.

0: Ven, Señor. Danos tu fuerza, espíritu de poder sobre nosotros.
1: Esfuerzo alcanzado.
0: Tú levantas al caído.

Suelta ese temor. Dile, Señor, tú oyes mi oración y toda mi familia sabrá que hay Dios conmigo, que tú no libras con lanza ni con jabalina, ni con ejército ni con fuerza, y que de ti es mi batalla. La batalla es de Jehová mi Dios. La batalla es de Jehová mi Dios. Vamos, los que en él esperan, nuevas fuerzas, denles batalla.

Aleluya. Aleluya. Aleluya. El Señor dijo: así hará Jehová contra todos nuestros enemigos contra los cuales peleamos.

gracias. Gracias, Señor, porque tú nos rescataste. Con tu amor nos rescataste. Vamos, dale gracias, dale gracias, dale gracias. No te canses de darle gracias. No te canses de darle gracias. Tu amor me rescató. Tu amor me limpió. Tu amor me dio vida eterna, Señor. Por eso cantamos. Por eso cantamos.

0: Prefiero estar con Dios
1: y ser juzgada por el mundo
0: que estar con el mundo y ser juzgada por Dios. 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

0: La radio te informa la hora. 10:02.
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0: Hola, soy Sixto Porras de Enfoque a la Familia y quiero darle la bienvenida al programa el día de hoy. En esta ocasión voy a compartir con usted la última parte de la conferencia que impartí titulada Construya un legado. Espero que le ayude a usted a extenderle las alas a sus hijos para que ellos alcancen nuevos horizontes. Escuchemos.
1: Segundo lugar, valore las cosas buenas del pasado, porque no todo fue malo. Valore los aspectos buenos que hemos recibido del pasado. Valore esas cosas nobles, ponga de pie a sus héroes, honre a sus héroes. Estamos aquí porque hubo gente valiente que trabajó para traernos hasta acá. Hubo gente valiente que se esforzó, que luchó, que peleó, que se levantó en medio de la adversidad. El otro día mi papá lo puse a que le contara su historia a mis hijos. Y de repente los mira y les dice: ay, muchachos, dice, si yo he hecho lo que he hecho con sexto grado de la escuela, dice, imagínense lo que no harán ustedes. De ahí venimos, de estos héroes de carreta y de caballo, de estos héroes que han sembrado la tierra y que con esfuerzo hicieron que usted fuera a la universidad, y que con esfuerzo y sin contarte todo lo que sufrían, te dijeron que siguieras adelante, que no te rindieras, que lo ibas a lograr. Valore lo que ha recibido de sus antepasados y nunca olvide a sus héroes de ayer. Hablamos de Abraham, pero hay un Taré. Taré salió de Ur de los Caldeos y llegó a Arán. Y si usted lee la historia en Génesis 11, que casi nunca lo leemos, dice: Dios llamó a Taré para ir a tierra de Canaán. Fue Taré el primero llamado. Fue Taré el que trajo a Abraham hasta Arán, más cerca del lugar. Hay que poner de pie a nuestros Taré. Hay que reconocer a nuestros héroes. No podemos abandonar a nuestros héroes que han abierto camino para que hoy estemos donde estamos. Posiblemente nunca se paren en la tarima y estarán ahí en medio del anonimato, pero ellos se sonríen cuando ven a sus hijos y a sus nietos brillar. Pase el legado bueno que hemos recibido del pasado. Tercero, inspírese en una promesa que le proyecte hacia el futuro. Basta ya de contar los cuentos de ayer y comencemos a contar las historias de mañana. Proyecte a la vida, la familia hacia el futuro. Cuéntales lo que Dios hará, los planes que Dios tiene, lo que Dios ha prometido. Ha sido llamado a determinar el destino de su familia, a ser plataforma para la nueva generación. Por eso piense, viva y decida generacionalmente. Su nombre es Carla, hija de una familia americana, casado con un amigo mío en Perú. Está escribiendo un libro. Ella me ha dicho: Sixto, yo soy la generación número 8 de cristianos. Yo conozco la historia. Dice: estas son las fotos de mi tatara, tatara, tatara, abuelo. Dice: de este se convirtió, este predicó aquí, este predicó acá, este era empresario, este luchó. Mi papá, dice, quería predicar, pero era malo predicando. Entonces hizo contador y dijo: voy a hacer dinero para en el verano llevar misioneros a predicar a Perú. Y venía a predicar a Perú, dice, y aquí conocí a Sergio, dice, y de repente me impacta cuando dijo: Sixto, y ninguno se ha perdido. ¿Cómo? Dice: Sixto, ninguno se ha perdido. En los momentos de lucha, todos los primos, todos oramos y todos clamamos, porque somos una familia marcada por Dios y sabemos que tiene sentido de misión. Dice: mis 4 hijos son la generación número 9. Tenga un sueño, que un día en el futuro sus tataratataranietos hablen de usted. Por eso valore esas cosas buenas del pasado. Déjeme darle un ejemplo de esto. Mi abuelo muere cuando mi papá y mis tíos son niños. Y yo siempre me había preguntado por qué mi nombre, ¿a quién le ponen Sixto? Helen no quiso ponerle Sixto a ninguno. Dice: es para que no se confundan. Pero ese día estaba en la iglesia donde se había convertido mi abuelo, hace varios años, en Guanacaste, en Cañas, y había una foto que conservo en la casa, y mi tío estaba a mi lado. Y le pregunto: tío, ¿quiénes son? Dijo: los primeros cristianos que se convirtieron aquí en Cañas. Qué elegantes, tío. Dice: sí, dice. Y ellos fueron los primeros que fueron al seminario a estudiar para predicar. Y ese es tu abuelo. ¡Wow! Recuerde, mi abuelo muere cuando mi papá es niño. Y yo estoy ahí viendo la foto y de repente oigo una voz que me habla aquí a mi corazón y me dice: siempre me has preguntado por qué tu nombre. Tú eres el cumplimiento de una promesa hecha a este hombre, que un día levantaría uno de su generación que continuara lo que comencé con él. ¿Sabe cómo se llamaba mi abuelo? Dígalo completo: Sixto Porras. Yo no conocía a mi abuela. Quiero hacerte vivir un momento. Haz que un día, cuando Dios se revele a tus nietos, pronuncie tu nombre de referencia. ¿Te imaginas? Tú eres el cumplimiento de la promesa que le hice a tu abuela. Tú eres el cumplimiento de la promesa que le hice a tu abuelo. Sueñe lo que sus nietos y sus tataranietos vivirán. Márquelos con frases que ellos recuerdan. Deje que ellos comiencen a vivir momentos extraordinarios. La promesa de Dios se va a cumplir. En un momento cuando Jacob huye, Dios se le revela a Jacob y le dice: yo soy el Dios de tu abuelo Abraham, de tu padre Isaac, y la tierra sobre la que estás acostado te la daré a ti y a tu descendencia, porque ellos fueron fieles y salieron en obediencia. ¡Wow! ¿Se lo imagina qué hermoso? Que un día, cuando se escriba la historia de su familia, se diga que hubo un Abraham y que hubo una Sara como usted. La promesa determina el destino. Tenga una promesa en su corazón que marque la vida de los suyos. Te he confirmado como el padre de una multitud de naciones. Abraham vio un hijo, Isaac. Abraham vio un hijo. Después de sus 100 años, lo vio crecer, me lo imagino, con qué ilusión. Sus fuerzas se renovaron. Me lo imagino, la mirada de Abraham, como cuando uno tiene a su hijo en brazos. Dice: solo hijo, de un hijo, se ha extendido una nación que ha llenado la tierra. Haga que de usted se cuenten historias maravillosas, generacionales. Escuche cómo Dios se revela a Jacob. En el sueño el Señor estaba de pie junto a él y le decía: yo soy el Señor, el Dios de tu abuelo Abraham, el Dios de tu padre Isaac. A ti y a tu descendencia les daré la tierra sobre la que estás acostado. Cada generación tiene que tener su propio avivamiento. Tú tienes que tener tu propio encuentro con Dios para determinar destino a tu familia. Pero vive con propósito. El otro día estaba con unos amigos de Argentina. Mi amigo Maxi, el niño de 8 años, a mi lado. Y le dije: ¿vos qué querés estudiar cuando seas grande? Y me mira y me dice: un día seré presidente de Argentina. Contame más. Amo mi país. Conozco los problemas de mi país. Oro por mi país. Leo las noticias de mi país. ¡Wow! Vuelvo a ver al papá y le dije: ¿de dónde nace esto? Dijo: su abuelo. Su abuelo se sienta con él a leer libros de historia y a leer las noticias. Y yo los escucho orar por Argentina. Y un día se despertó y dijo: papá, un día yo seré presidente de Argentina. ¿Sabe cómo es conocido entre los primos? Como el presi. ¿Sabes cómo es conocido en la iglesia? Como el presi. Nadie se ríe y nadie se burla. El otro día, cuando tenía 12 años, los visité nuevamente y caminaba a mi lado. Y yo recordaba la escena y quería volverlo a vivir. Y le dije: Maxi, ¿y cuando seas grande qué te gustaría hacer? Me mira, sonríe y dice: un día seré presidente de Argentina. ¿Sabe por qué? Porque hubo un abuelo, porque hubo un padre que está marcando un destino. Necesitamos que gente buena como usted se levante como Abraham para marcar a un Maxi. El otro día me contaron que fueron a Buenos Aires. ¿Y qué tour pidió él? El de ir a la Casa Rosada, a la Casa Presidencial. Yo dije: ¿qué hizo? Miraba las fotos. Todos lo mirábamos. A sus 13 años se proyecta al futuro. Lloró ahí y bendijo su país. A los 13 años porque ha habido un Abraham en casa que está marcando su destino. Tengo un amigo llamado Aldo. Aldo tiene tiendas, hoteles, y él es la segunda generación de una empresa grande. Tiene café, fincas de café, negocios en varios países. Estábamos tomando café y me dice: Sixto, hoy llevé a mi hijo a su primera reunión de negocios. Su hijo, a la primera reunión lo senté con los gerentes. Dice, estaba emocionado. ¿Qué edad puede tener su hijo Aldo Luca? ¿16? 3 años. Y ese día mi mente se me abrió. Yo dije, yo tenía que haber empezado antes. Claro, esa reunión era para Aldo, papá. Porque él está preparando a su hijo y está sentándolo con los grandes en reuniones importantes para un día recordarle que su primera reunión de negocios la tuvo a los 3 años. Porque lo está formando, lo está marcando, está instruyendo a su hijo para que él se levante a partir de lo que ellos construyen. ¿A quién acompaña usted? ¿A quién está marcando? ¿Lo marcan sus frases? ¿Lo marcan sus historias? ¿Lo marca su corazón? Viva de tal manera que usted proyecte el futuro y dibuje el futuro en la siguiente generación. Este es un día para sanar el pasado, vivir el presente y vivir con sentido de propósito. Termino. Hebreos 11:20, mírelo usted. Por la fe bendijo Isaac a Jacob y Esaú. Note bien, respecto a cosas venideras. ¿Respecto a qué? ¿Quién las vio? El papá. Usted y yo tenemos que ver lo que va a heredar la siguiente generación. Hoy vivimos en un momento de crisis. Tenemos que clamar por nuestro país. Tenemos que gemir por nuestro país. Pero ¿quién proyecta el futuro? La fe. Suba a sus hijos al monte alto, al monte Nebo, como Moisés. Suba a Josué con usted a ese monte Nebo y hágalo ver al otro lado del Jordán y cuéntele lo que Dios hará con la siguiente generación. Este chico tenía 14 años. Acababa de hablar de sexualidad y le dije, escríbanle una carta a sus hijos. Solo eso. Y él me escribió una carta y me dijo, lloré en mi cuarto cuando llegué a casa. Y le escribí una carta a mis hijos, los que un día me dirán papá. Y les dije, por amor a ustedes, a los 14 años me entregué a Jesús. Por amor a ustedes, dejé de los amigos que me llevaban a la droga. Por amor a ustedes, me aparté de amigos que no me convenían. Cuando usted tiene una visión de futuro, su vida cambia.
0: Espero que usted pueda construir un legado que impacte generaciones completas y que en el futuro, su nombre, Dios pueda usarlo de referencia. He disfrutado compartir esta conferencia y espero que usted también crezca en este arte de construir un legado generacional. Por esta razón, quiero animarle a que vaya a universidad.enfoquealafamilia.com y vea el curso Bendiga a sus hijos. En este curso comparto principios que estoy seguro le ayudarán a profundizar en el tema. Se lo repito, vaya a universidad.enfoquealafamilia.com y vea el curso Bendiga a sus hijos. Los conceptos que comparto aquí van a ayudarle significativamente. Gracias por haber estado con nosotros el día de hoy. Soy Sixto Porras de Enfoque a la Familia.

0: La radio te informa la hora. 10:31.
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1: Hola, les saluda su amigo Marco Vega. Nuestro apunte de hoy se llama Reprensión, Jonás 1, versículo 5. Los marineros aterrados y a fin de alivianar la situación, comenzaron a clamar cada uno a su Dios y a lanzar al mar lo que había en el barco. Jonás, en cambio, había bajado al fondo de la nave para acostarse y dormía profundamente. ¿Cómo puedes estar durmiendo?, le dijo el capitán. Jonás 1, verso 5, Nueva Versión Internacional. ¿Por qué dormía Jonás? Sabe, conozco un hombre que al cumplir con el servicio militar fue sorteado según el método de distribución y salió destinado a la marina. Pasados unos meses, salió embarcado en un buque de guerra. A 3 días de zarpar, se desató una tormenta enorme, tanto que les golpeó por 2 días, 2 noches. Hasta los marineros veteranos estaban descompuestos de los violentos movimientos del barco. Al tercer día, una alarma les despertó. El barco estaba a punto de hundirse. Lo cierto es que en esa oportunidad nadie estaba durmiendo. Al contrario, la desesperación y el miedo era lo que reinaba, pero nadie dormía. ¿Por qué Jonás sí? Pienso que el alivio de haber escapado de la misión que se le había encomendado era tan intenso que este hombre se dio el lujo de descansar. ¿Cómo podía tenerle miedo a una tormenta cuando había escapado de la tarea de predicar el arrepentimiento? Cuando hemos elegido el camino de la desobediencia, Dios echará mano de lo que necesita para reprendernos. Muchas veces ha usado a paganos que están en tinieblas como voceros de Él. Hasta un asno puede ser su instrumento. En este caso, el mismo capitán del barco vino a reprender a Jonás. Le dijo, ¿cómo usted debe estar dormido cuando usted debería estar clamando a su Dios? Y curiosamente, el único que tenía al Dios correcto era Jonás. Los marineros clamaban a los dioses de mentiras y el que tenía al Dios correcto estaba durmiendo. El hecho es que no podemos desobedecer a Dios en una cosa sin que sean afectados otros aspectos de la vida. La desobediencia acarrea consecuencias para mí y para otras personas. Jonás le da la espalda al Señor. Comenzó a transitar por ese camino peligroso donde se intenta seguir a Dios, pero a mi manera. Este pecado produce en nosotros que se adormezca nuestra sensibilidad espiritual. Dios nos ayude a enmendar nuestras vidas y ser reprendidos en el momento oportuno. Hasta la próxima.
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1: Mentir produce en la mente del ser humano un remordimiento. Ese remordimiento puede desencadenar en cambios emocionales bruscos o en la depresión. Es muy probable que hayamos ocultado o estemos ocultando verdades durante años. Quizás lo hemos hecho para no dañar a un ser querido o porque estamos sabedores de la verdad, sabiendo que eso destruirá el hogar o aquella persona que tanto amamos. Pero entre más tiempo sostengamos la mentira, más duras serán las consecuencias al descubrirse la verdad. Tal vez ninguno de nosotros esté exento de haber practicado la mentira, pero cuando hemos dicho la verdad, hemos experimentado un gran alivio emocional. Es como un respiro para nuestra alma, como una carga que ha sido quitada de encima. El propósito de Dios no es acusar y discriminar al que miente, sino que podamos reconstruir lo que fue destruido con la mentira, al decir la verdad y buscar el perdón. Eso nos ayudará a vivir con nuestra conciencia tranquila y tener una vida sana emocionalmente.

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0: la radio te informa la hora. 11. 5 minutos.
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0: muy buenos días. Así comienza este programa dedicado exclusivamente a la familia. Hola, familia. Un tiempo para compartir vivencias, experiencias, noticias de actualidad, charlas, comentarios y todo lo que a usted seguramente le interesa. Por eso los invitamos para que se queden con nosotros y tengamos juntos este encuentro diferente.
1: Gloria sea Él. Tengo unas ganas de hablar hoy sobre el amor. Sobre el amor. Ganas porque Él me ha puesto esas ganas en el corazón. ¿Será que a alguien le está faltando un poco de todo esto? ¿No? Mírelo al de al lado. ¿Será que a vos te falta un poquitito? ¿Eh? ¿Será que la tenés confundida la cosa? Mezclas el querer con el amar y no es lo mismo, no es lo mismo. Hay pocos seres humanos en este mundo que llegan a esta plenitud de llegar a entender que Dios es amor. Y que su amor no se compara con ningún otro amor. Me pueden hablar del ágape, y ahí me lo encuentro a él. Pero después el eros y el estergo y el filio, todo eso otro, ¿no? No es un amor perfecto como ese amor de él. El amor de él es darse sin pedir nada a cambio. Te doy si me das. No. Darse sin pedir nada a cambio. Amén. Qué lindo. Así que como título le puse a este mensaje: ámense los unos a los otros. Ámense los unos a los otros. No importa si no me gusta tu cara o cómo te vestiste o la forma, ¿no?, en que te manifestás en esta creación. Te tengo que amar. Voluntad del corazón. Ámense los unos a los otros. Amén. ¿Saben? Muchos describen familia como un grupo de personas que viven debajo de un techo con un mismo apellido. Ahora, cuando venimos a la familia de Dios, ¿qué problema que vamos a tener, no? Aunque tenemos un mismo apellido. Yo me llamo David Dios. Uy, qué lindo lío que estoy haciendo. Y vos te llamás Carlito Dios. Tengo el mismo apellido. Está bien, no. No les quiero desarmar algo ahí en ese corazón, en esa mente, pero nos llamamos hermanos, ¿no es cierto? Bueno, yo por lo menos lo llamo hermano mío, hermana mía. Amén. Gloria sea el nombre del Señor. Saben, Dios dice que la familia es una fuerza para hacerte bien todos los días de tu vida. Y si hay algo en lo cual el enemigo nos busca por todos lados de lastimar, es con respecto a la familia. Hoy en día hasta los niños nuestros que van al colegio, allí les quieren enseñar muchas veces cosas que van en contra de esto maravilloso que Dios creó, que es la familia. ¿Amén? ¿Y cómo anda con eso? ¿Está trabajando esos corazoncitos con la gracia y el amor de Dios? ¿O los deja allí, bueno, que se arreglen a ver cómo hacen para entender todo esto, no? Pero qué lindo aquellos que dicen: no, nos vamos a preocupar en qué formaremos esta familia como Dios así me lo ha pedido. Me ha responsabilizado para llevar adelante una misión maravillosa. Y es que formar una familia como Dios siempre siempre ha buscado. Si usted va a Juan capítulo 13, versículo 34, dice, así que ahora les doy un nuevo mandamiento. Ámense los unos a los otros. Recuerde que esto no es sentimiento, no es emoción, esto es voluntad del corazón. Voy a amarlo, la voy a amar. Me gusta cuando, justamente hoy tenemos un toquecito de todo esto, una boda, y esto lo ponemos allí en movimiento, ¿no? Te voy a amar en riqueza, en pobreza, en enfermedad, en salud, peinada, despeinada, con rulero, sin rulero, con chancletas. Uy, pastor, se fue para cualquier lado, pastor. Ah, miren, son 40 y ¿cuántos años, Dori? 42 años, ¿no? De casados. Nos encontramos en distintas manifestaciones allí en casa. Pero hermoso, porque hemos aprendido a amarnos por lo que hay dentro nuestro. No tanto todas esas cositas a veces que no solamente no tienen nada que ver muchas veces con lo que hay dentro de ese corazón, ¿no? La familia. Mire, la familia es una herramienta incondicional para su vida. No condicional, incondicional para su vida. Amén. Y luego Juan capítulo 13 sigue hablándonos un poco más, ¿no? Diciendo el amor que tengan unos por otros, ¿no? Será la prueba ante el mundo de que somos sus discípulos. Vamos a afectar a este mundo, vamos a afectarlo, tenemos que afectar, no podemos vivir sin afectar a este mundo, con el poder más precioso, más poderoso que hay, que es el amor de Dios. Amén. Si usted no está afectando, algo está fallando. Usted es un agente secreto, y eso a Dios no lo convence para nada. Qué lindo es que diga y pueda manifestarlo a través de su vida, que usted responde a ese amor, al amor de Dios. Amén. Ahora recuerde, hay un enemigo, se llama Satanás. Busca por cualquier forma de destruirla. Trabaja allí con la desilusión, trabaja con ese carácter, ¿no? Pero téngalo presente, la verdadera familia se basa en el amor, este sinónimo de lo que es Dios. Dios es amor. La familia es un poderoso instrumento en la tierra y es importantísimo darnos cuenta cómo Satanás la atasca con sutileza, buscando de qué destruirla. Y a veces usa personas como nosotros para destruir todo esto. Hoy no vinieron, pero recuérdelo, tenga presente. Mateo 24, 12 dice que habrá tanta maldad que la mayoría dejarán de tener amor hacia los demás. No está hablando, ¿no? Hoy no está hablándonos esta palabra de allá dentro de 20 años, nos está hablando de este mismo presente. Tanta bronca, tanto odio, ¿no? Hay muchas técnicas para llevar adelante una familia que utilizan corazones, ¿no? Recuerdo una persona a la cual me invitó a su casa a almorzar y tenía 14 hijos. Y usted tenía que ver, ¿no? Cada uno de esos hijos tenía que hacer una maniobra en esa casa, ¿no? Tenía que servir la mesa, el otro lavaba los platos, este los secaba, este barría la cocina, el living, todo eso, ¿no? Estaba orquestado. Y uno los veía, pastor, le saco, le pongo, ay, señor hermano, Y yo decía, ¿por dónde van a venir ahora, no? 14, imagínense, ¿no? Y de pronto estábamos todos comiendo y uno se levantaba porque tenía que desempeñar tal situación, tal rol en ese momento, en esa ocasión. Hasta el cafecito vio como después del postre que le traen, ya había alguien designado para prepararlo y tenerlo para ese momento. Y a veces no nos damos cuenta, pero ponemos ciertas reglas allí. Este cocina o el otro hace las camas, cada uno hace su cama. Uy. Es interesante lo que dice Lucas capítulo 6, versículo 48. Nos habla de que verifiquemos si no hay problemas en los cimientos. En lo externo se ve, parece todo prolijo, todo bien, funciona, limpito. ¿Vieron? La abuela decía, se huele a limpieza en esta casa. Yo decía, ¿cómo es eso, no? Yo pensé que no se veía la limpieza, pero la abuela, ¿no? Parece que había algo muy particular de la abuela que yo no tenía muy en cuenta. Ahora, esta palabra dice, verifiquemos si no hay problema en los cimientos, ya que es la base de la familia, es la base de lo que vamos a edificar. Y hace tiempo atrás me encontré con uno de estos que hacen esos edificios gigantes, ¿no? ¡Qué tremendo! Y le hice una pregunta, le digo, si quiero edificar, ¿no? Un edificio con 20 pisos, ¿cómo tengo que hacer los cimientos? Y él me dice, por lo menos tenés que irte 15 metros para abajo, ¿eh? O sea, yo pensaba, 6 pisos hacia abajo, más o menos, ¿no? La proporción para edificar 20 hacia arriba. Lo triste es que eso no se ve, no se nota. Y es un montón de hierros y cemento y piedra y excavación profunda, una inversión, ¿no? De esas grandes. Pero si no hay cimiento, estamos en problemas. Si los cimientos no los hicimos correctamente, vamos a encontrarnos con un triste cuadro. Y la palabra del Señor nos habla de esto, ¿no? Si hay problemas en nuestros cimientos, no importa lo que edifiquemos, un día se convertirá todo eso en ruina. Nuestra familia, ay, pastor. No me diga esto, puede ser factible que suceda algo semejante. No, ay. Bueno, tenga mucho cuidado porque lo que viene a continuación es tan importante para su vida y tiene que ver con dos ingredientes, los cimientos esos. Pueden estar hechos esos cimientos de amor, o pueden estar hechos de egoísmo. Hay algunos que hacen cimientos mezclados, un poquito de amor y un poquito de egoísmo. También se transformará en ruina. La mezcla no sirve. La mezcla, lamentablemente, nos va a traer perdición. La Biblia lo habla tan claro allí en el Salmo 11, versículo 3. Dice que si los cimientos son destruidos, ¿qué podrán hacer los justos? ¿Cómo tratamos a alguien con ese problema, con esa situación? Vamos a tener que trabajar en los cimientos. Por más que construyamos desde ahí en más, tarde o temprano se va a caer. Vamos a trabajar con los cimientos. A veces cuando viene alguien con problemas, por ejemplo, en drogadicción, lo primero que le digo, mira, es muy importante que cambies tus amistades. Cambies las bases. Ay, pastor, pero yo lo quiero a Carlitos. Con Carlitos compartimos juntos ciertos hábitos. No, Carlitos, no te va a ayudar, no te va a hacer bien. Eso va a lastimar tu vida. Y Andresito, pastor, Andresito. Muy generoso, Andresito. Él siempre comparte todo conmigo. Si él tiene una dosis, la divide, pastor, para darme una a mí y una parte a mí y una parte a él. Es tan bueno, Andresito, pastor. ¿Me está entendiendo lo que yo estoy hablando? ¡No se puede mezclar! ¡No lo mezcle! Porque no va a servir para nada. No va a ser provechoso para su vida. Tenemos que trabajar y poner nueva base, nuevo fundamento. Y no hay nada más provechoso que el amor de Dios. Si el amor de Dios está, eso no se va a caer. Vendrá la lluvia, vendrá esa tempestad que arrecia, pero no se va a caer. Mire, cuando yo era niño, cantábamos una canción en la iglesia de los niños. Es tan importante que usted traiga a sus niños, que comiencen sus bases a ser sólidas de pequeño. Dice la palabra que, mire, van a ser viejos un día, pero no se van a olvidar de todo esto. Amén. Y cantábamos dos casitas a orilla de la mar, dos casitas bonitas sin par, más la tormenta cruel cayó allí a orilla de la mar. Una casita firme quedó, la otra casita, blum, se cayó. Si tú edificas sobre Jesús, tu casita firme quedará. Amén. Ah, mire, ya terminé de predicar, mire, ya con eso ya está, mire. Si usted aprende esto, si usted lo pone allí dentro, se vuelve algo poderoso su hogar, su familia, esos seres que usted ama tanto. Amén. Señor amado, ayúdame con todo esto, Señor. No escucho aménes por ningún lado, Señor. Pero aquí estoy haciendo tu voluntad, Señor. Yo sé que hay corazones en este mismo lugar, a esta misma hora, que necesitan todo esto, Señor. Amén. No sea que venga el día malo, en el cual no tengas contentamiento, dice la palabra. Ahora sí, si trabajamos en ese día bueno, en ese día que podemos hacerlo, mañana lo vamos a disfrutar. ¿Cómo disfrutamos con mi esposa cuando llueve, no, Dori? Y sentís ese viento que mueven esos árboles. Porque sabemos que hemos edificado bien. ¿Me está escuchando? Amén. Aleluya. O sea que, aunque aceptemos a Jesús y aprendamos cada vez más de Él, pero si a esos cimientos no le prestamos atención, estaremos en problemas. En poco tiempo. En poco tiempo. ¿Saben? Hay dos fuerzas poderosas las cuales muchos usan para construir sus cimientos. Aquí viene esto tan profundo, tan importante. Una es el amor y la otra es el egoísmo. Muchas veces les hablo, ¿no?, sobre cómo salir adelante en el matrimonio. Pastor, tengo problema, pastor. ¿Cómo ayudo a ese hijo a dejar ese vicio, pastor? Ese otro hijo que cambie de actitud, pastor. Tengo unos problemas con deudas, pastor. No sabe usted, me persigue los teléfonos. Ya. El respeto, respetarnos mutuamente, pastor, no puede ser. Nos decimos algunas palabras muy hirientes. Esto no está bien, pastor. ¿Cómo hago, pastor? Bueno, recuerde, ¿cuál es su fundamento? ¿Dónde están esos cimientos, no? ¿Dónde están? ¿De qué están hechos, no? ¿De amor o de egoísmo? ¿Qué es lo que hay allí manifestándose? Es importante que sepamos que cada cosa que Satanás ponga en contra de nuestros cimientos será relacionado con el egoísmo. Egoísmo. Egoísmo. Mire, hasta cuando vamos a una torta, vio, de cumpleaños, ve cuál es el pedazo más grande. Ay, yo quiero el corazón, dicen. Sí, ahí está todo el dulce de leche en el corazón. ¿Cómo se manifiesta, no, esto, no? ¿Eh? ¿Se dio cuenta usted? Ay, pastor,

Voy a ir a la iglesia. Pues ya hace 2 meses que no vamos, ¿viste? ¿Qué va a pensar la gente de nosotros? No vine para adorarlo, no vine. No, no, no, no, vine porque. A ver qué van a pensar de mí. ¿Qué van a pensar de yo? ¿Qué van a pensar de mí? Lo que importa quién soy, yo. Yo. Pablo decía, ya no vivo yo, sino que vive Cristo en mí. Lo viejo ya pasó, estoy en todo esto nuevo, en toda esta revolución maravillosa. En esto me estoy moviendo. Qué maravilloso, ¿no? Entender lo que estamos hablando en este día. Recuerde que cada cosa que Dios haga será basada en amor. Será basada en amor. Es importante saber que cuando salimos del amor, salimos de todo aquello que Dios puede hacer en favor nuestro, en favor de la familia. Mire, esto ¿tiene una familia usted? Ah, bueno, pues yo también tengo una, ¿no? Y se nota. Los niños, mire, esos niños cuando comienzan su vida, ¿cómo vienen sin amor? Algunos piensan que no, nació con amor ya. No, mire, esto lo va a aprender de usted, de mí, de ese grupo allí, de esa familia. Por eso tenemos ese que asalta, el otro que roba, el otro que lastima, aquel que está en el camioncito blindado yendo para Olmos. Por eso están esos corazones, porque no entienden de qué estamos hablando. No saben, muchas veces no se les dio a conocer esta verdad. Recuerde que el querer no es lo mismo que amar. Una de las preguntas que le hago a los matrimonios cuando se están por unir allí, antes de unirse esos matrimonios, esos novios, les digo, ¿para qué se casan? ¿Para qué se casan? Para ser feliz, pastor. Error. Es para hacerla feliz a ella. Y espero que ella diga lo mismo, si no estamos en problema. Hay una mezcla. Por un lado hay amor y por el otro lado está el egoísmo. Dios los ayude y los guarde. Ya comienzan mal. Aleluya. Sigue tocando, Señor. Sigue tocando. ¿Qué hago, pastor? ¿La cambio? Un amor tremendo el suyo, ¿vio? Cambie usted, por favor, comience a amar esa vida. En riqueza, en pobreza, en enfermedad, en salud. Enojada. Agresiva. Hiriente. ¿Por qué? Porque el amor todo lo puede. El amor no es jactancioso. El amor nunca deja de ser. Lo sabe, ¿no? ¿Lo sabe? ¿Lo practica? Ay, pastor, ese Primera Corintia a veces, pastor, me molesta. Bueno, al diablo también le molesta mucho. Así que tenga mucho cuidado. A veces no nos damos cuenta, pero estamos tan aliados con Satanás. No quiero decir que esté poseído, pero muchos están influenciados por él. Silencio en la noche. Ya termino, ya va a pasar, ya va a pasar todo esto. Es como la vacuna, ¿vio? El Señor vino con la vacuna del amor a ustedes. ¡Ay, me va a doler! No, mire, el amor de Dios es maravilloso. El amor de Dios, mire, es la mejor recomendación que le puedo dar. Para esa familia,
para esa familia, para ese comienzo suyo. Tal vez está de novio con alguien, tal vez ya se casó, todavía los chicos no llegaron, pero preparen esas cunas para recibirlos con el amor de Dios, con el amor de Dios. El verdadero amor es darse sin pedir nada a cambio. Ahora el yo dice, doy, pero ¿qué me vas a dar a cambio? Negocian, vio. Hoy te traje la leche yo a la cama, mañana sería bueno que me la traigas vos, ¿no? Acá la única que trabaja soy yo. Vos vas a esa oficina, te sentás en esa silla. El amor de Dios es maravilloso. El amor de Dios. ¿Cuántas cosas, no? Que a veces no damos cuenta, pero se manifiestan. El amor los acompañó, pero de pronto el síndrome del yo aparece y todo se comienza a lastimar y a destruir. Muchos tienen la actitud de que si camino en amor, todos se van a aprovechar de mí. Así que tengo que ocuparme, pastor, de mi yo. Yo. Que no se note que amo. ¿Conoce gente así? ¿Eh? Que no se note. Porque si no, se va a aprovechar. Y es verdad, algunos se aprovechan. ¿Pero se están aprovechando de qué? De Dios, del amor de Dios. Aleluya. Sigue tocando, Señor. Amén. Quiero que sepas que en el momento que tu yo comienza a gobernar tu matrimonio, simplemente has dejado que Satanás gobierne tu futuro. Has dejado una brecha allí por donde el enemigo va a empezar a hacer desastres por todos lados. En el momento que tu yo aparece sobre el amor, Satanás se convierte en el gobernante de tu matrimonio. ¡Paz! Señor, tremendo esto, ¿no? Amén. Si usted va a 1 Corintios capítulo 13, habla sobre el amor. Y Dios nos advierte que si usted pone esta palabra en el lugar correcto, su familia va a estar muy bien. Y será una familia para toda la vida. ¿Eh? Dice allí en el versículo 1 de ese Corintios 13, 1 Corintios 13, dice, sí. Dice, si hablo las lenguas de los hombres y aún de los ángeles, pero no tengo amor, no soy más que un metal que resuena, hace ruido, y nada más. Y si tengo el don de profecía y entiendo todos los designios secretos de Dios, y sé todas las cosas, y si tengo fe necesaria para mover montaña, pero no tengo amor, no soy nada, nada. ¡Wow! Y luego va al versículo 3 y dice, y si reparto entre los pobres todo lo que poseo, y aun si entrego mi propio cuerpo para tener de qué enorgullecerme, pero no tengo amor, de nada me sirve. O sea que aquí lo que está diciendo es que sin amor, por más que haga todo esto, no tiene provecho alguno. No se aprovecha nada. Solamente es un muestreo, ¿vio? Me muestro. Mirá, David, la verdad. ¿Vos viste cómo trató a ese con necesidad? ¿Viste cómo?
una muestra, un muestreo. Pero en lo profundo de ese corazón mío. Me acuerdo de mi papá. Había una persona en la iglesia que cada vez que hablábamos así un poco con el equipo de trabajo, él sacaba a la luz que gracias a él los chicos tenían la mamadera caliente, las mamis esas, porque tenían gas en la cocina, porque él era el proveedor de las garrafas para esa cocina. Y las mujeres pueden hacer el té cuando se reúnen, porque gracias a la garrafa que yo siempre... Y un día mi papá se apareció con una garrafa. Y le digo, te voy a pedir una cosa, que te lleves tu garrafa y nunca más la vuelvas a traer. ¡Buah! Fue tan cortito el mensaje ese, pero muy poderoso. Mire lo poderoso que hasta el día de hoy me acompaña esa palabra. El amor. El amor. Da sin pedir nada a cambio. No se nota, parece que no se nota, pero hace una revolución en los corazones que transforma. El amor, el amor. Y luego, si usted va al versículo 4, tener amor es saber soportar, es ser bondadoso, dice. Es no tener envidia, ni ser presumido, ni orgulloso, ni grosero, ni egoísta. Es no enojarse. Ay, ay, ay, eso está difícil, ¿no? Pero mire lo que sigue. Ni guarda rencor. Parece como que pasa desapercibido ese guarda rencor. Es un punto para que destaquemos un poquitito, si usted me permite. No guardar rencor, no guardar rencor. O sea, no tiene un depósito, una cuenta de cosas pasadas que guarda. O sea, no tiene una cuenta bancaria de cosas malas. ¿Me están escuchando? Qué silencio que se hizo, ¿no? ¿Conoce gente que va al tacho de basura? Y dice, vos te acordás, ahora te haces el lindo, pero yo me acuerdo bien con él. Ay, señor amor. ¿Sabe lo que he encontrado con el tacho de basura? Que cuanto más tiempo pasa, tiene mayor olor desagradable. Tiene hasta olor a podrida la cosa. Ay, pastor. Ni quiero pensar, pastor. ¿Y por qué lo hace entonces? No, pastor, recuerde que usted dijo que hoy no vinieron esos. Bueno, tiene razón. Pero allí van, ¿no? Y sacan. ¿Te acordás allá en 1838 cuando vos? Tienen un banco. Tienen una memoria tremenda. Yo agradezco tanto al Señor de, mire... Yo a los 3 meses ya medio como que, ¿no? El disco duro no aguanta tanta memoria. Y soy un agradecido. Hay gente que viene y me pide perdón. Y yo digo, ¿por qué me pedís? ¿Se acuerda, pastor? No, no me acuerdo. ¿No se acuerda, pastor? Yo le voy a contar. No, no me contés nada. No me contés nada. No me va a hacer bien. Y te pido un favor, no lo recuerdes más a eso. Porque cada vez que vos lo contás, lo grabás más. Y lo grabás más. Y lo grabás más. Y después sacártelo de encima te va a costar muchísimo. Por eso el Señor, ni yo lo recuerdo a todo eso. Todos tus pecados, mirá, para que te des una idea, es como que lo sepulté en el fondo de la mar. Ya fue todo esto. Porque si no fue todo esto, estás hipotecando tu futuro. Así que, delete, ¿no es? Apretás delete y se borra. Algunos tienen que hacer así con la mano en este día, ¿no?
Ay, pero me siento tentado a dejarlo, pastor. Apriétele en el nombre del Señor, dígale, Señor. Esto condiciona, esto viene del mismo infierno, esto no lo quiero más en mi vida, no lo quiero más en mi familia, no lo quiero más en mi matrimonio, no lo quiero más en mi corazón, Señor, aleluya, me rindo a ti, Señor, aleluya. Ay, pastor, está terrible hoy, ¿no? No, mire, lo que pasa es que el amor de Dios es tan grande. Y muchos corazones se pierden el poder vivirlo al amor de Dios en plenitud en sus vidas. Aleluya. Gente querida. Ay, ay, ay. Se dio cuenta que no todos apretaron, ¿vio? Cuando le aparezca uno de estos. Dígale, te reprendo en el nombre del Señor, porque eso no tiene nada que ver con mi Dios. Mi Dios es un Dios que perdona, y cuando Él perdona, perdona de verdad. Aleluya. Amén. Y puedo seguir hablándote, dice su palabra que ninguna herramienta forjada en contra mío ha de prosperar. Y esas lenguas que se levantan, mire, puede ser una ametralladora de amor. Estoy hablando del amor de Dios. ¿Sabe? El amor no es una zona de confort, sino una zona de combate. Es una zona de combate. Usted está combatiendo su yo y buscando victoria a través del amor. ¿Sabe cuál es su peor enemigo? Usted mismo. Pastor, ¿lo está diciendo por mí o lo dice por...? Lo digo por mí. Mi peor enemigo es David Pazuelo. Hoy le tuve que decir a David Pazuelo que tenía que venir a predicar a La Rioja. No quería. Ay, pastor, usted tuvo el mismo problema que yo, entonces. Me vino un muchacho querido por nuestra familia. Dice, pastor, ayer estuve predicando en Moreno. Dice, y usted no sabe qué lindo, cómo Dios nos bendijo. Y sentí el impulso de decirle, ¿no querés predicar acá hoy? Lo tenés fresquito, recién lo predicaste. Uy, va a ser qué día tremendo, ¿no? Pero el amor del Señor me trajo en este día, a este lugar. Porque he entendido que es mejor cosa dar que recibir. Aleluya. Si usted entiende, si usted se da cuenta de todo esto. Amén. El amor de Dios es maravilloso. Decía una vieja canción, ¿cuán grande es el amor de Dios? Tan alto que no puedo ir arriba de él, tan bajo que no puedo ir debajo de él, tan ancho que no puedo salir de ese amor. ¿Cuán grande es el amor de Dios? ¿Sabe? Usted está en este día, en este lugar, por el amor de él. El amor de él. Él tiene esperanzas con usted. Él está esperando ese avivamiento en su vida, en su corazón. Señor, hay algunos que ya están en ese avivamiento, pero hay otros que todavía no han ni siquiera, ¿no?, empezado en todo esto. Y desde los cielos, el grande, el todopoderoso, dice, anda David, predícales una vez más, haceles ver una vez más, que puedan entender una vez más, que por este mundo yo vi a mi hijo, a ese que yo más amaba. Ya no sé qué expresión usar para que entiendan que los amo. Y que mi deseo es para cada uno de mis hijos que se amen unos a otros. Que entiendan que hay milagro.
cuando destilamos ese amor. Aleluya. Amor es una práctica, aún con personas que le hayan hecho mal a usted. ¿Lo practica usted? Oh, sí, pastor, cuando yo vengo a la iglesia. Bendigo a todos, pastor. Pero lo bendice de corazón. Cuando lo ve ahí medio cabizbajo, se acerca y dice, ¿qué te pasa? ¿Hay algo por lo que quieres que oremos? Se nota como que hay necesidad en tu corazón. Ay, si te cuento, si contame. Amén. Estamos hablando del amor de Dios. El amor de Dios. El amor de Dios es incondicional. Te voy a amar no importando tu actitud. No importando tu actitud. ¿Sabe? Con mi abuela repartíamos folletos, tratados, ¿no? En esos tiempos cuando se repartían tratados. Tal vez alguna de ustedes ha vivido algo semejante. Y había lugares donde nos corrían. Me acuerdo la abuela disparando, vamos nieto, no nos quieren acá. Y la abuela podría haber dicho en ese momento, no, nieto, esto es inútil. Pero ahí iba y golpeaba la otra casa. Hola, ¿qué tal, doña? ¿Cómo le va? ¿Y usted quién es? Soy Rosa, Rosa de acá. Queremos hablarle del amor de Dios y nos da un segundito nada más. No. Y ahí la abuela insistía de nuevo. Mire, usted se lo pierde. Cambió mi vida. Me sanó. Tocó mi familia. Bendijo a mis hijos. ¿Por qué no me deja un minutito hablarle de él? Bueno. Tome, mire, esto es para usted, es un regalo. Va. Y ahí la abuela Rosa. Y yo mirando. Cuando sacaba la escoba y nos empezaba a correr con la escoba o algo por el estilo. Porque no entendía el amor de Dios. No entendía qué había en la abuela que la provocaba hacer esto. Un día lo entendí, gracias a Dios que lo llegué a entender. Porque de tal manera amó Dios a este mundo, que dio a su Hijo, el amor de Dios. Hijo, te voy a amar, pero... ¿Vio esa frase? Te voy a amar si cambias. Te voy a amar si... ¿No? Nada más. Esposo, te voy a amar, pero eso es condicional. El amor de Dios es incondicional. Pregúntele al lado, ¿cómo me amas? ¿Condicional o incondicionalmente? Pregúntele, ayúdeme, prediquemos juntos este mensaje. Por ahí lo convertimos al de al lado, ¿vio? Escuche, si el amor condicional está gobernando nuestro hogar, entonces el verdadero amor, que es incondicional, no lo está haciendo. No lo está haciendo. Condicional, incondicional. Te voy a perdonar, sí. Te voy a hacer esto, sí. Estamos condicionando ese corazón. Si vos no cambias, ¿sabes lo que estamos diciendo? Si vos no cambias, ¿sabes lo que estamos diciendo? Yo no cambio. Yo no cambio. Yo no cambio.
Queridos, esto no es amor. Esto no tiene nada que ver con amor. Nada que ver. Pero pastor, usted sabe lo que me hizo. Tener amor es sufrido. Todo lo cree. Todo lo soporta. Todo lo soporta. ¿Se acuerda Jesús en la cruz? Perdónalos, porque no saben lo que hacen. Le habían clavado una lanza, le habían puesto una corona de espinas. Ah, pero el Hijo de Dios, Él no sufre esa cruz. No, mire, era 100% hombre en esa cruz. Sin embargo, al lado del pecador, un pecador preocupándose por él, por mí. Pero aún así su amor fue precioso. Hoy vas a estar conmigo en el paraíso. ¡Qué maravilla! Muchos dicen, pero pastor, yo no puedo hacer esto porque es como que se aprovechan de mí. ¿De quién? De yo. Se aprovechan de mí. De yo. Yo. Yo. Yo. ¿Sabe? Yo tenía una profesora de canto y hace mucho tiempo atrás yo cantaba. Y resulta que una de las canciones que ella me enseñaba para vocalizar era una canción que decía "A mi manera". Tal vez alguno la ha escuchado alguna vez, ¿no? Frank Sinatra cantando esta canción. A mi manera, ese fui yo, ¿no? Y todo era yo. Y yo la cantaba sin darme cuenta de lo que cantaba, ¿no? Hasta que me avivé. La canción dice, lo hice todo a mi manera. Todo a mi manera. Y hasta medio como que, ¿no? Se jacta la persona de haberlo hecho de esa manera. ¿Cuántos hay que van a cometer el mismo error con esa preciosa vida que Dios les dio? Qué lindo que usted pueda decir, no, a la manera de Él. A la manera de Él. A la manera de Él. Aleluya. Ahora, sepa que cuando usted toma el control y deja estos principios de Dios, usted se está apartando de Él. Se está apartando de Él. Dios dice, acabas de coronarte

más de sus recursos que de los recursos que Dios tiene para usted. Amén. Amén. En este día, para terminar, le hago una pregunta. Y es, ¿cuál es la base de su cimiento? ¿Qué es lo que hay como base en esos cimientos suyos? Ay, pastor, qué pregunta. Me deja unos días para contestársela. Porque tengo que un poquito, yo por acá tengo un poquito de esto y por ahí tengo medio mezcladas las cosas, pastor. Bueno, usted ya lo entendió, ¿no? Usted ha entendido lo que estamos hablando. Usted se ha dado cuenta de qué se trata todo esto. El consejo de Dios es: ámense como yo os he amado. Esa será la prueba ante el mundo de que son mis discípulos. Son mis discípulos. Son mis discípulos. Son mis discípulos. Ahí va uno, allá va otro. Ah. Ayer estuve con todo un grupo de jóvenes. ¡Wow! Me sentí más joven que nunca. Y me pidieron, si me tuviese que ir hoy, ¿qué les puedo dejar a ustedes? ¿No? Como palabras últimas. Y nos dijeron a mi esposa y a mí, que estábamos ahí en uno de estos, ¿no?, preguntas y respuestas. ¡Wow! Pensé, estos quieren que nos vayamos. Pero la palabra que vino a mi corazón fue: sean intencionales, sean intencionales, sean intencionales. Hace años atrás ya, ¿no? Fue antes de la pandemia. Vino un grupo de holandeses a este lugar, 5 holandeses. Se pagaron todo el pasaje. Vinieron por amor a sembrar lo que Dios les había dado. Y yo aprendí cosas hermosas de este grupo. Y una de esas cosas hermosas que ellos hablaron fue que a veces nosotros, los pastores, líder de célula, tal vez un discipulador, no se anima mucho a orar por alguien. Y más cuando tiene que ver con sanidad, porque tal vez no se sana la persona. Porque Dios hace como Él quiere. Y la persona puede pensar, este hombre le falta poder, parece que Dios no lo acompaña, o cosas así. Entonces algunos evitamos de orar por las personas cuando vemos la necesidad. Y esto no es solo para mí, ¿eh? Para todos ustedes. Y esta persona nos dijo, a mí me pasa lo mismo. Pero sabes una cosa, lo que aprendí es que Él quiere que aún así pongamos esas manos sobre los enfermos, sobre los necesitados, y lo hagamos en su nombre, expresando nuestro amor sobre ese que necesita. Y recordándonos que no se trata de mí yo, sino del amor de Dios que hay en mí. Tal vez no

le sanó el juanete o el problema que tiene en la espalda. Pero tal vez le sanó un área, ese corazón. Que es mucho más importante que todo eso superficial que a veces pensamos como lo más importante. Amén. ¿Me está escuchando? ¿Qué quiere decir eso? Tenemos que ser intencionales. Ahí en el trabajo, ¿me permitís que ore por vos? ¿Te gustaría que ore por vos? Ay, pastor, yo pensé que usted es el único que puede orar. No, ¿a dónde lo dice? ¿A dónde dice esto? Ustedes, todos ustedes, Dios está esperando ese amor, el amor de Él, que fluya a través de su vida. Amén. Ay, pastor, ¿saben? Fui a visitar a alguien a un hospital. Y antes de irme, le digo, ¿quieres que ore por vos? Sí, pastor, por supuesto, me dice. Era un cristiano. Así que allí puse las manos, oré por él. Y cuando abrí los ojos, miré y había otra persona allí al lado de esta persona. Y me miró a los ojos. Y enseguida me di cuenta. Y lo miré y le digo, ¿querés que ore por vos también? Bueno, me dice. Así que me fui y lo agarré a este y le digo, dame la mano. Vamos a orar por esta persona. Así que los dos oramos por él. ¿Y sabe una cosa? 5 días estuvieron los dos juntos en ese hospital. Yo me fui. Pero lo que me contó, me dice, usted no sabe. Le hablé del Señor, se entregó al Señor. Hicimos una fiesta en ese hospital. Intencional. Ser intencional. A veces estamos esperando que vengan a nosotros, que el compañero ese se acerque. Estamos esperando que lleguen desgracias a esas vidas para recibir. Entonces, mirá, veo que estás llorando, veo que estás hecho pedazo. Si vos querés, tengo algo que por ahí puede servirte. No, mire, el amor de Dios. Dice que su palabra nunca vuelve vacía. Téngalo claro a esto. Así que si tiene que ir en el colectivo hoy porque se le pinchó la goma al auto suyo, mire, por algo es que Dios me trajo este colectivo. A ver, ¿dónde están los necesitados? ¿Quién es el que está necesitando? Amén. Sea intencional. Sea intencional. Sea intencional. Sea intencional. Ay, pastor. ¿Se anima a ponerse de pie allí donde está? ¿Qué tal si busca a alguien y se acerca y le dice, ¿quieres que ore por vos? ¿Se anima? ¿Se anima a desplazarse de donde está? Ay, pastor, no se olvide el COVID, pastor. Ahora todos se acuerdan del COVID, ¿no? Aleluya. Amén. Sea intencional. Dígale, ¿por qué querés que oremos? Por mi matrimonio, por mi hijo, por mi salud, por mi mañana, por la casa, por mi desánimo, por mi indiferencia.

0: por mi gozo, por mi paz. Dese al otro, dese al otro, sea intencional. Ya estoy escuchando esos pequeños focos de avivamiento en este lugar. Aleluya. Dice su palabra: oren los unos por los otros. Recuerden que la oración del justo puede mucho. Tengan presente. Esos consejos míos. Ese hijo que no vuelve a casa. Ese hijo que rechaza a Dios. Ese compañero que se burla, no entendiendo que Dios es dinamita pura. En el nombre de Jesús. En el nombre de Jesús. Mire, Dios está levantando ministerios en esta mañana. Dios está levantando ministerios para su gloria, para su gloria, para su gloria. Aleluya, aleluya. En el nombre de Jesús.
1: No me gustaría cerrar este tiempo de estar con usted sin haberle dado una oportunidad de hacer que el Señor Jesús sea también el Señor de su vida. ¿Se anima a orar conmigo y aceptarlo hoy mismo? Es muy sencillo, simplemente repita: Señor Jesús, me arrepiento de mis pecados. Ven a mi corazón. Quiero que seas el Señor y Salvador de mi vida. Amigos, si hicieron esta simple oración, creemos, como dice su palabra, que usted ha nacido de nuevo. Busque una iglesia donde la palabra de Dios sea honrada, mantenga a Dios siempre en primer lugar en su vida y le doy garantía que su vida llegará a lugares que usted ni ha soñado. Dios le bendiga.
2: 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Dios le bendiga.

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llegaré a la luz de tu rostro. Tú enderezarás mis pasos, alumbrarás mis veredas. Gracias, Padre.

0: oh Rey, te adoramos, Señor. Oh Señor.
1: Hay una canción que quiero invitarte a que la cantes conmigo con todo tu corazón. Esta canción nació de una circunstancia muy fuerte, una de las pruebas más fuertes que cualquier humano puede pasar. Unos amigos muy queridos, son colombianos pero viven aquí en Houston. Mi amiga Mercy Ortiz pasó por una prueba y la pasó. La pasó. Y de esa situación nació esta canción. Y quiero invitarte que si tú estás pasando por una circunstancia, puedas esta noche declarar con nosotros que Él es Rey sobre toda tempestad. Que Él es el Rey. Él sigue siendo el Rey, Él es Santo.

0: la radio te informa la hora. 13. 3 minutos.
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1: ¡Muévete, rey de los judíos! ¡No tenemos tiempo que perder! ¡Mira! ¡Mira hacia adelante! ¡Allá te esperan tus súbditos! ¡Esperan a su rey! ¡Avanza! ¡Aquí viene el gran libertador!
2: ¡Miren cómo expulsa a los romanos fuera de Israel!
3: ¡Esta es la última vez que nos engaña!
4: ¡Viva el rey! ¡Te espera tu reino en el Gólgota!
1: ¡Atrás! ¡Atrás! ¡Don Fino, detenga a la multitud! ¡Usa la espada si es necesario!
5: Hola, queridos amigos. ¡Cuánto nos alegra que estén con nosotros hoy para escuchar otra emocionante historia!
6: Tío Daniel, por la introducción me doy cuenta de qué se trata la historia de hoy.
5: Así es, tía Elena, y hay muchos radioescuchas que también ya han adivinado.
6: Oh, pero ¿qué cosas tan tristes le ocurren a Jesús en esta historia?
5: Así es, pero de esta triste historia salen las noticias más alegres y emocionantes que se han escuchado jamás.
6: Oh, qué bueno. Estoy ansioso de escuchar la historia de hoy. ¿Cómo titulas esta historia, tío Daniel?
5: Yo la llamo El camino al lugar de la calavera. Durante varias horas aquel viernes de mañana, la turba enardecida había pedido a gritos la muerte de Jesús. Habían estado de pie ante el palacio del gobernador y habían pedido que Pilato soltara a un asesino y ladrón llamado Barrabás. Pilato anhelaba librar a Jesús, pero vio que no podía hacerlo y conservar su puesto y su dignidad. Por eso, para satisfacer a la turba, les entregó a Jesús para ser crucificado. Isaí, el hijo de un sacerdote, y Benjamín, el hijo de un mercader de ovejas en el templo, se encuentran entre la multitud.
7: Benjamín, no puedo mirar más a Jesús. ¿Por qué lo siguen azotando?
8: Comprendo cómo te sientes, Isaí. Pero debemos permanecer cerca de nuestro amigo. Hay tanta gente que lo ha traicionado. Mira, ya han soltado a Barrabás.
9: ¡Barrabás! ¡Barrabás está libre!
10: ¡Ven, Barrabás! ¡Vamos a llevarlo en hombros!
11: Nuestro libertador de los romanos, Barrabás.
12: ¡Los romanos no pudieron retener los prisioneros!
10: ¡Barrabás!
7: Pero ¿no ven que es un asesino? ¿No ven los ojos tan malvados que tiene?
8: Se parecen a los ojos del gentío. Mira, vienen otros dos prisioneros. ¡Dos ladrones!
1: ¡Pronto! ¡Levanten las cruces! ¡Échenselas al hombro! ¡Caminen! ¡Pronto! ¡Ahora sí! ¡Muévanse! ¡Pronto! ¡No hay tiempo que perder!
5: La tradición nos dice que los nombres de los dos ladrones eran Dimas y Gestas. Dolorosa y lentamente comenzaron a arrastrar sus cruces por el patio de la fortaleza. Luego salieron a la calle. Cuatro soldados acompañaban a cada prisionero y uno llevaba un letrero que anunciaba a la multitud de qué crimen eran culpables los acusados.
1: ¡Abran paso! ¡No se acerquen al prisionero!
7: ¡Ya traen a Jesús! ¡Se ve tan débil! ¡Lo han azotado tanto! ¿Pero qué? ¿Qué paz reflejan sus ojos? ¿No se ve enojado como los otros dos?
8: Sí, lo veo.
7: Es el cordero que está siendo llevado al altar.
8: Así es. Lo he visto muchas veces.
10: ¡Salve, rey! ¡Tu reino te espera en el Gólgota!
1: ¡Abran paso! ¡Longino, detén la multitud! ¡Usa la espada si es necesario!
12: ¡Atrás! ¡No se acerque!
7: Benjamín, Jesús no puede llevar la cruz. ¡Se ha caído otra vez!
1: ¡Levántate, rey de los judíos! ¡Levántate! ¡Si no quieres que te dé un par de latigazos!
12: ¡Oh, espera! ¡Es inútil! ¡Alguien debe ayudarle a cargar la cruz!
7: ¡Ay, cómo me gustaría llevarle la cruz! Estoy seguro que ningún judío tocará esa cruz.
12: ¡Ahí aquel hombre! ¡Es robusto! ¡Oye, tú! ¡Ven acá!
13: ¿Quién, yo?
12: ¡Sí, tú! ¡Ven acá! ¡Lleva la cruz de este hombre!
13: Pero...
12: Parece como si estuvieras compadeciéndote de él. ¡Pues entonces, ayúdale!
13: Sí, sí, señor. Llevaré su cruz.
5: Jesús no había comido ni bebido agua desde la cena pascual con sus discípulos la noche anterior. En el huerto de Getsemaní había agonizado y había soportado la angustia de la traición. Había sido flagelado dos veces. Y cuando Jesús ya no podía soportar más, Simón Cireneo, de África del Norte, tomó la cruz sobre sus hombros, la levantó y la llevó hasta el Gólgota. Más tarde, cuando aprendió más en cuanto a Jesús, se sintió feliz por la oportunidad que tuvo de haber ayudado al Salvador. En pos de Jesús y de Simón Cireneo, seguían muchas mujeres angustiadas con sus niños. Estas comenzaron a llorar y a dar alaridos de dolor y compasión.
14: Hijas de Jerusalén, no lloren por mí, sino por ustedes y por sus niños. Porque vendrán días en que se dirá: dichosas las que no pueden tener hijos. Entonces comenzará la gente a decir a los montes: caigan sobre nosotros, y a los collados, cúbranos. Porque si estas cosas me hacen a mí, el árbol verde, ¿qué no harán con ustedes?
5: Al fin los tres condenados llegaron al Monte Calvario, también llamado el Gólgota, que significa el lugar de la calavera. Allí, Simón Cireneo depositó la cruz que se le había obligado llevar. Tras él, venía María, la madre de Jesús, y el discípulo Juan. Otros discípulos venían más atrás. Isaí y Benjamín lo observaban todo a cierta distancia.
12: ¡Hombre! ¡Coloquen las cruces en sus lugares!
5: Los dos ladrones, Dimas y Gestas, tuvieron que ser colocados a la fuerza sobre las cruces que estaban en el suelo. Se resistían violentamente.
15: ¡Retírense de mí! ¡No! ¡No! ¡Dios! ¡Mátalos con un rayo! ¡Malditos verdugos! ¡Apártense de mí!
16: ¡Maldiciones para todos los perros romanos! ¡Perros! ¡Ay!
12: ¡Traigan los clavos y el martillo! ¡Tráiganlo!
17: ¡Aquí están, capitán!
12: ¡Háganlo pronto! ¡O torturen a los pobres diablos más de lo que sea necesario!
15: ¡Ay! ¡Ay! ¡Ay! ¡Ay!
12: ¡Hacen las cuerdas alrededor de la estaca! ¡Rápido! ¡Levanten las cruces! ¡Asegúrense esa estaca! ¡Está suelta! ¡Tiren!
5: Los soldados levantaron las cruces donde estaban los ladrones y las colocaron en sus lugares respectivos. El peso que soportaban las manos de los prisioneros desgarró sus músculos y tejidos, y los ladrones gritaban inconteniblemente. Entonces, cuando los prisioneros estaban en las cruces, un soldado atravesó sus pies con un clavo largo para asegurarlos a la madera de la cruz. Algunas personas que habían llegado al lugar de la calavera se retiraron al ver algo tan espantoso.
15: No puedo mirar, mi hijo. No puedo mirar. Los pobres no dejan de gritar. Ahora están colocando a Jesús en la cruz, pero él no se resiste. Ahora están clavando sus manos, pero no grita. No puedo creer cuán valiente es. Está tratando de hablar.
18: Tal vez hará bajar a los ángeles del cielo y se liberará.
15: Ojalá que sí.
12: ¡Padre!
6: Hola, amiguitos. Muchos de ustedes han oído hablar acerca de nuestro Club Centinelas de América y otros ya son miembros. Pero para los que aún no son miembros o no han escrito todavía, queremos invitarles a que lo hagan. 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Nuestros amiguitos en Sudamérica pueden escribirnos a Casilla número 1423, Cochabamba, Bolivia. Y ahora volvamos al tío Daniel y a su historia para hoy titulada El camino al lugar de la calavera.
5: Los soldados habían clavado a los ladrones en las cruces. Luego clavaron las manos de Jesús al travesaño de la cruz. Jesús llamó a Dios y algunas personas pensaron que Jesús llamaría a las huestes del cielo para que lo libraran. Pero al mirar Jesús a aquellos que lo clavaban en la cruz y a la muchedumbre que lo observaba, oró por ellos.
14: Padre, perdónales porque no saben lo que hacen.
5: Luego los soldados levantaron la cruz donde estaba Jesús y la dejaron caer en un hoyo. Pero aún así, aunque el dolor era indudablemente insoportable, Jesús no se quejó. Grandes gotas de sudor aparecieron en su frente. Después, un soldado tomó un martillo y un gran clavo y empezó a traspasar los pies de Jesús.
7: Ya han clavado los pies de Jesús a la cruz. Pero aún así, Jesús no grita ni se queja como los demás.
18: Ahora solo le espera la muerte.
7: Y un soldado está poniendo un letrero en la cabeza de la cruz. Está escrito en tres idiomas. Solo puedo leer al nuestro, que dice: Jesús de Nazaret, el rey de los judíos.
18: ¿Rey de los judíos? Esto es horrible, Benjamín. ¿Por qué permite Dios que pasen estas cosas? Mira, esa mujer que está junto a la cruz se ha desmayado. ¿Y ese hombre? Yo creo que es uno de los discípulos de Jesús. Se la está llevando.
7: Yo creo que esa es la madre de Jesús. Pobre mujer, ¿cómo podrá soportar todo esto?
10: Mírenlo, entre dos ladrones, ¿dónde le corresponde?
11: Allí deben estar todos los falsos mesías.
9: Tal vez haya algún milagro y se baje de la cruz.
5: Los jefes de los sacerdotes se apresuraron al palacio de Pilato a quejarse en cuanto al letrero. Estaban enfurecidos, pero Pilato no les hizo caso.
17: ¡Qué rápido han regresado, sacerdotes! ¿Qué se les ofrece ahora? Tal vez quieran una corona de oro para su rey.
19: Su excelencia, es posible que usted no haya comprendido quién era este Jesús.
20: Era un impostor, su excelencia.
19: No es justo llamarlo rey de los judíos.
20: Él decía que era rey de los judíos. Pero eso no lo hace rey.
19: ¿Cómo usted ve, su excelencia?
17: Yo sé exactamente lo que he escrito en el letrero.
20: Su excelencia, tal vez sería más apropiado escribir: Él dijo, yo soy el rey de los judíos.
17: A ustedes les gustaría que yo escribiera tal cosa, ¿no es cierto?
19: Bien, muchos que no saben tanto acerca de este impostor como sabemos nosotros tendrán una idea equivocada.
17: Lo que he escrito, he escrito.
19: Su excelencia...
17: El letrero ha de quedar así como está.
19: Pero su excelencia...
17: ¡Fuera de aquí! ¡Guardias! ¡Saquen a estos hombres!
5: Allí, al pie de la cruz, los soldados romanos recogieron su ropa y la repartieron en cuatro partes, una para cada soldado.
21: Yo me llevo el turbante de Jesús.
22: Yo me llevo su capa.
23: Yo me llevo su sandalia.
24: Y yo me llevo su cinturón.
25: ¿Quién se quedará con la túnica?
26: Partámosla en cuatro partes.
27: No, esa es una túnica muy buena. Ha sido tejida sin costura. No la rompamos.
24: Ah, aquí hay un dado. El que tire el número mayor se la gana.
25: Está bien, de acuerdo.
26: Hagámoslo así.
25: Ah, me salió un dos. No me la puedo llevar.
26: Un 3. ¡Qué mala suerte!
25: Un 5.
24: Y a mí me salió un 4.
26: Yo me la llevé.
5: Sin saberlo, los soldados estaban cumpliendo una profecía que había sido hecha casi 1000 años antes. David, el salmista, había escrito: Repartieron entre sí mis vestidos y sobre mi ropa echaron suertes. Los sacerdotes habían regresado, dispuestos a distraer la atención de la gente del letrero sobre la cruz que decía: Jesús Nazareno, Rey de los Judíos.
19: Así que tú puedes destruir el templo y reedificarlo en 3 días. Bien, bájate de la cruz, si eres el Hijo de Dios.
24: ¡Bájate! ¡Muéstranos un milagro!
10: ¡Pídele a tu padre! ¡Pídele a tu padre el diablo!
0: ¡Te libertará!
10: ¡Bájate de la cruz!
24: ¿Por qué estás en esa cruz, eh?
10: ¡Eres el Hijo de Dios! ¡Bájate de la cruz!
19: ¡A otro salvó y a sí mismo no se puede salvar!
20: Así que tú eres el Rey de los Judíos, ¿no es cierto? ¡Bájate de la cruz y creeremos en ti!
19: Él confió en Dios, pues que Dios lo salve ahora.
20: ¿No decía este: yo soy el Hijo de Dios? Bien, miren al mismo Dios colgando de la cruz.
24: ¡Bájate, rey!
10: ¡La cruz no es lugar para el Hijo de Dios!
0: ¡Bájate! ¡Bájate!
5: Los dos ladrones crucificados con Jesús escuchaban las palabras que los sacerdotes y el pueblo le dirigían a Jesús. También oyeron cómo algunos lo defendían por todo el bien que había hecho. Uno de los ladrones se unió al gentío burlándose.
16: ¡El Hijo de Dios! ¡Colgando de una cruz como nosotros! ¡Bien, Jesús! Si eres el Mesías, pruébalo salvándote a ti mismo. Y entonces sálvalos a nosotros también. ¡Qué buena idea es esta! ¿No crees, Rey Mesías?
5: El otro ladrón también le habló a Jesús, pero su corazón era diferente. En primer lugar, reprendió a Gestas.
24: ¡Cállate, Gestas! Ni siquiera temes a Dios. Ahora que estás al borde de la muerte.
16: Yo temo de estos clavos. ¡Ay, este dolor! ¿Por qué debo morir?
24: No. Nosotros merecemos la muerte por las maldades que hemos hecho. Pero este hombre no hizo nada malo. Jesús, acuérdate de mí cuando vengas en tu reino.
16: Amigo, a ti te digo, hoy estarás conmigo en el paraíso. Esta es una promesa solemne.
24: Gracias, Señor. Gracias.
5: Varias mujeres devotas y familiares de Jesús se encontraban cerca de la cruz. Allí estaba su tía, la esposa de Cleofas, y María Magdalena. También su madre María, que ya había regresado. A pesar de su agonía, la primera preocupación de Jesús fue su madre, que estaba al lado del discípulo Juan. Jesús quería estar seguro que alguien la cuidara.
24: Mujer, ahí tienes a tu hijo. Juan, ahí tienes a tu madre.
5: El sol había llegado a su cenit. Era el mediodía.
18: Benjamín, ¿qué ocurre? Se está oscureciendo. Casi no puedo ver. ¿Será que me estoy volviendo ciego?
15: No. Yo también lo veo todo oscuro.
18: Mira, hay relámpagos.
15: ¡Qué nubes tan negras!
18: Benjamín, yo me voy a mi casa.
15: Y yo también, si puedo encontrar el camino en esta oscuridad.
5: La gente atemorizada se alejó de la cruz y de aquellas tinieblas. Los sacerdotes y los soldados temblaban de temor. La oscuridad duró casi 3 horas. Luego se disipó. Jesús todavía pendía de la cruz, al igual que los dos ladrones. Pero ahora la oscuridad parecía concentrarse sobre el Salvador. Los sacerdotes tenían lista una explicación para lo que había ocurrido.
19: ¡Ah, es la obra de Satanás! ¡Él es el dios de las tinieblas!
20: Tienes razón, Anás. ¡Mira! ¡Las tinieblas están ahora sobre el impostor!
5: Jesús elevó su cabeza hacia el cielo y exclamó:
14: ¡Dios mío! ¡Dios mío! ¿Por qué me has desamparado?
5: Algunos pensaban que Jesús llamaba al profeta Elías.
19: Está llamando a Elías. Pronto, traigan una esponja con vinagre para aliviar su dolor.
24: ¡No! ¡Déjenlo solo! Veamos a ver si viene Elías a salvarlo.
14: Sed. Sed tengo.
19: Tiene sed. Ya casi no puede hablar. Toma, moja esta esponja con vino.
5: Jesús probó el vino solo para humedecerse los labios. Entonces, utilizando todas las energías que le quedaban, Jesús miró a los cielos y gritó:
14: ¡Consumado es! ¡Padre! En tus manos encomiendo mi espíritu.
5: Jesús inclinó la cabeza y murió. Un extraño silencio cundió entre la multitud. Aquel que se había llamado a sí mismo el Mesías, el Hijo de Dios, el Salvador, había muerto. Había ofrecido su vida voluntariamente. Longino, el capitán de los soldados romanos, había observado la crucifixión. Vio cómo Jesús había soportado la cruz, cómo había perdonado a sus perseguidores y cómo entregó su espíritu en las manos de Dios. Longino quedó abrumado con un sentimiento de la presencia de Dios.
24: Verdaderamente este hombre era inocente. Este era el Hijo de Dios.
5: Muchos de los que habían presenciado la crucifixión fueron a sus casas con corazones tristes. Los que se habían burlado no tenían ya palabras de burla y avergonzados se alejaron. Los amigos íntimos de Jesús, algunos de sus discípulos y su madre, quedaron contemplando su cuerpo en la cruz. En ese momento, unos soldados ascendían la colina.
25: Longino, venimos a cumplir la orden de Pilato.
24: ¿Una orden de Pilato?
25: Sí, lo fueron a ver los jefes judíos. Le han dicho que los cuerpos no deben permanecer colgados de las cruces durante el día sábado. O sea, mañana. Así que vamos a quebrarles las piernas para que mueran rápidamente.
24: Este hombre, Jesús de Nazaret, ya está muerto.
25: ¡Imposible! La muerte de cruz es una muerte lenta. A ver, dame ese martillo. Le voy a quebrar las piernas a este ladrón primero. Tú encárgate del otro.
5: Los soldados les partieron las piernas a los dos ladrones. Pero cuando llegaron a Jesús, se dieron cuenta de que ya estaba muerto. Pero para asegurarse de esto, un soldado traspasó el costado de Jesús con una lanza, atravesándole el corazón y el pulmón. De la herida salió agua y sangre. De nuevo los soldados cumplieron otra profecía hecha por los profetas muchos siglos antes. La predicción decía: no le quebrarán ningún hueso y verán al que traspasaron. Ahora las mujeres y los discípulos que estaban al pie de la cruz hacían frente a otro triste problema.
0: Debemos darle sepultura decente al maestro.
1: Sí, debemos hacerlo.
0: Pero necesitamos el permiso de Pilato para bajar su cuerpo.
1: ¿Y dónde lo pondremos?
5: No sabían que en esa misma hora José de Arimatea se encontraba ante Pilato.
24: Ustedes, los judíos, son tan impertinentes. ¿Qué ocurre ahora?
2: Soy yo, José de Arimatea, señor.
24: Sí, lo sé. Tú eres uno de los hombres más ricos de Jerusalén y uno de los miembros del concilio del templo.
2: Pero yo no me encontraba presente cuando se decidió matar a Jesús.
24: ¿Y a mí qué me importa? ¿Qué quieres?
2: El cuerpo de Jesús, su excelencia.
24: ¿El cuerpo de Jesús? Capitán, ¿Ya murió Jesús?
3: Sí, señor. Para asegurarnos, atravesamos su costado con una lanza.
24: Muy bien, José. Entierra a Jesús.
5: Mientras esto ocurría, otro discípulo secreto de Jesús, llamado Nicodemo, se encaminó al Monte Calvario llevando aproximadamente 45 kilos de especias, mirra y aloes para la sepultura de Jesús. Nicodemo y los discípulos, junto con las mujeres, envolvieron el cuerpo de Jesús en un largo lienzo saturado con especias, tal cual era la costumbre entre los judíos. Cerca del Calvario, había un huerto donde algunos de los más ricos hombres de Jerusalén tenían sus tumbas familiares.
4: Tengo una tumba nueva en aquel huerto. Vengan, llevemos a Jesús allá. Me sentiré muy honrado si lo enterramos en mi tumba.
5: El sábado estaba por comenzar. Los hombres solo tuvieron tiempo para colocar el cuerpo de Jesús en aquella tumba labrada en la roca y de cerrar la entrada con una piedra.
4: Gracias, Nicodemo. Juan, esa piedra impedirá la entrada del que se crea más fuerte. Juan, ¿qué día tan triste ha sido este?
6: El día más triste de mi vida, José. Gracias por ayudarnos. Y tú también, Nicodemo. Oh,
8: si tan solo le hubiera hecho saber que era su discípulo cuando al principio me convenció. Pero es muy tarde ahora. Tal vez sea demasiado tarde.
6: Ven, María Magdalena. Ven, María. Vámonos a la casa. Cuando pase el sábado podemos regresar a la tumba y ungir el cuerpo con más especias y ungüentos. Vengan.
5: Aquel fue, en verdad, el día más triste en la historia del mundo. Pero con Dios hay esperanza más allá de la tristeza. ¿Sería posible que aquel que había resucitado a otros permanecería muerto? ¿Se cumplirían las palabras que había dicho acerca de sí mismo?
12: El Hijo del Hombre será entregado en manos de hombres y le matarán. Pero después de muerto, resucitará al tercer día.
5: Por toda la ciudad de Jerusalén aquel viernes de noche, muchas personas dirigían vistazos furtivos hacia el Calvario y hacia aquella tumba en el huerto donde Jesús había sido enterrado. Algunos, como el chico Isaí y su amigo Benjamín, se encontraban tan tristes como para pronunciar palabra. Pero dentro de sus corazones había una semillita de esperanza. Jesús aún podía conquistar la muerte. Él había dicho: "Al tercer día resucitaré".
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22: Esta ha sido Tu Historia Preferida, una historia que demuestra cómo Dios te puede ayudar a alcanzar lo mejor en tu vida. Presentada por la tía Elena y el tío Daniel, que les dicen:
23: hasta la próxima, amigos.
13: Que el Señor les bendiga.

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0: que está sentado,
1: está sentado
0: en el trono,
1: en el trono
0: al Cordero.

0: Vamos a escuchar las voces. Que se oigan sus voces.
1: Poderoso Dios,
0: mi alma clama.

Este es el año exacto, el mes correcto, la semana indicada. 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

0: La radio te informa la hora. 14:02.
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0: Les invito a que busquen en su Biblia el pasaje que se encuentra en la primera epístola del apóstol Pablo a los Corintios, para que leamos una porción de la Biblia que está relacionada con el tema que hoy mencionaremos. Aquí Pablo nos habla de la falsa satisfacción que puede llegar a existir en la vida de la iglesia y en la de cada creyente. Escuchen lo que nos dice en 1 Corintios 4, versículos 8 al 21. Ya estáis saciados, ya estáis ricos, sin nosotros reináis, y ojalá reinaseis para que nosotros reinásemos también juntamente con vosotros. Porque según pienso, Dios nos ha exhibido a nosotros los apóstoles como postreros, como a sentenciados a muerte, pues hemos llegado a ser espectáculo al mundo, a los ángeles y a los hombres. Nosotros somos insensatos por amor de Cristo, mas vosotros prudentes en Cristo. Nosotros débiles, mas vosotros fuertes. Vosotros honorables, mas nosotros despreciados. Hasta esta hora padecemos hambre, tenemos sed, estamos desnudos, somos abofeteados y no tenemos morada fija. Nos fatigamos trabajando con nuestras propias manos, nos maldicen y bendecimos. Padecemos persecución y la soportamos. Nos difaman y rogamos. Hemos venido a ser hasta ahora como la escoria del mundo, el desecho de todos. No escribo esto para avergonzaros, sino para amonestaros como a hijos míos amados. Porque aunque tengáis 10,000 ayos en Cristo, no tendréis muchos padres, pues en Cristo Jesús yo os engendré por medio del Evangelio. Por tanto, os ruego que me imitéis. Por esto mismo os he enviado a Timoteo, que es mi hijo amado y fiel en el Señor, el cual os recordará mi proceder en Cristo, de la manera que enseño en todas partes y en todas las iglesias. Mas algunos están envanecidos, como si yo nunca hubiese de ir a vosotros. Pero iré pronto a vosotros, si el Señor quiere, y conoceré, no las palabras, sino el poder de los que andan envanecidos. Porque el reino de Dios no consiste en palabras, sino en poder. ¿Qué queréis? ¿Iré a vosotros con vara? ¿O con amor y espíritu de mansedumbre? Uno de los problemas principales que Pablo menciona en los primeros cuatro capítulos de esta epístola es lo dividida que estaba esa iglesia. Algunos se llamaban a sí mismos seguidores de Pablo, otros de Apolo, quien parece haber sido muy elocuente, y otros de Pedro o de Jesús. Pero al llegar a este capítulo 4, identifica un peligro mucho mayor que el que ya había mencionado. Ese es el mismo peligro que enfrenta la iglesia en nuestros días. Por eso quiero que dediquemos algunos minutos para hablar sobre aquello que nos hace sentir complacidos con nosotros mismos. Es cierto que cada semana vemos cómo cientos y miles de personas se congregan en los templos durante una hora o dos para luego continuar con su estilo de vida carnal. ¿Por qué hacen eso? Porque se sienten conformes con haber asistido al templo y creen que no deben hacer nada más. Y puedo afirmarles que existen dos razones principales por las que un creyente en Jesucristo cae en ese nivel de indiferencia hacia los asuntos de Dios. En primer lugar, porque dan por sentado que Dios los va a bendecir. Se sienten seguros de que continuarán recibiendo sus bendiciones. La segunda razón es porque nos tomamos muy en serio los reconocimientos y los elogios de las demás personas. ¿Qué es lo que sucede cuando otros nos elogian y dependemos de los aplausos de las demás personas para sentirnos bien? Llega el momento en el que estamos dispuestos a todo con tal de mantenerlos haciendo eso. No deseamos incomodarlos y es por eso que tratamos de no mencionar nada que los ofenda. En otras palabras, ponemos en riesgo nuestra posición en Cristo y las convicciones que nos ha dado con tal de seguir recibiendo los aplausos del mundo. Y eso es exactamente lo que sucedió en la iglesia de Corintios. Detengámonos a pensar en lo que Pablo nos enseña en esta porción de la Biblia. En primer lugar, expone lo que había sucedido en el caso de esos creyentes en Corintio. En medio de la prosperidad, de la prominencia y de la importancia que sentían tener, se habían dejado llevar por el deseo de ser elogiados por el mundo y habían puesto en riesgo su posición en Cristo. Habían llegado al punto de sentirse tan complacidos consigo mismo que sentían indiferencia hacia los asuntos de Dios. Y eso es lo que sucede con algunas iglesias de nuestra época y con muchos cristianos de nuestro tiempo. Lo que sucede es que se sienten tan bien con la vida que llevan que descuidan su comunión con Dios. Pero podemos estar convencidos de que cada vez que caigamos en este error, nuestro Padre Celestial va a remover aquello que nos hace sentir conformes para despertarnos y captar nuestra atención hacia Él. ¿Saben cuál es el mayor problema que enfrenta la Iglesia de Cristo de nuestros días? Que está entretenida con las vanidades de este mundo y no tiene puesta su mirada en los asuntos relacionados con la vida eterna. Se preocupan por cosas de poco valor en vez de estar pensando en las personas que deben ser alcanzadas con el mensaje del Evangelio para que puedan ser salvas. ¿En qué empleamos la mayoría de nuestro tiempo? Si dedicara unos minutos para analizar lo que ha hecho durante la semana pasada, ¿acaso podría afirmar que dedicó la mayoría de su tiempo para hacer la voluntad de Dios? ¿Será que ha puesto su mirada en hacer lo que producirá recompensas eternas y no en lo relacionado con este mundo? No solo debe hacerse esas preguntas, sino que también debe meditar en las siguientes. ¿Cuál es la actitud y la motivación que tiene en esta vida? ¿Qué es lo que le hace sentir satisfecho? ¿Qué es lo que le da contentamiento y le hace sentir completo? Estoy convencido de que aquellos que viven completamente comprometidos a su fe en Jesucristo no pueden sentirse conformes con el estilo de vida mundano que llevaban antes de dar ese paso de fe. Tanto su actitud como los desafíos que enfrentan, como sus conversaciones y acciones, deben demostrar el cambio que ha ocurrido en su corazón. Eso no significa que todo creyente ha sido llamado a ser un evangelista, misionero o maestro de la escuela dominical, pero sí hemos sido llamados a poner nuestra mirada en aquello que está relacionado con la vida eterna. Y de no ser así, lo más probable es que ese creyente ha caído en el mismo error en el que vivían los cristianos de Corintios, pues se siente satisfecho consigo mismo y es indiferente a los asuntos de Dios. Me pregunto de qué manera viviríamos si cada mañana al despertar reconociéramos ante Dios las muchas bendiciones que nos ha dado y pusiéramos toda nuestra vida en sus manos para vivir de acuerdo a su voluntad y no a la nuestra. Pablo nos dice que sabía vivir en abundancia y también en escasez. No es que se dedicara a mendigar, pero estaba dispuesto a sufrirlo todo por el Evangelio de Jesucristo. Hay algunos que cometen el error de decir que la voluntad de Dios es que todos sus hijos sean pobres. Pero si eso fuera cierto, ¿por qué creen que permite que algunos creyentes aumenten sus bienes y sus riquezas materiales? ¿Por qué creen que ha permitido que esta nación y otras vengan a ser naciones bendecidas materialmente? ¿Acaso lo hace para que nos sintamos culpables? Por supuesto que no, sino que lo ha hecho para que podamos bendecir al mundo con aquello que más necesita. Es decir, para que podamos usar todos esos recursos materiales que nos ha dado y proclamemos el mensaje de Jesucristo en cada rincón de la tierra. Satanás tratará de hacernos sentir culpables por las riquezas que hoy tenemos, y lo mismo haría si fuéramos pobres. De igual manera hará todo lo que esté a su alcance para hacernos sentir culpables y que no podamos servir al Señor en lo que nos ha encomendado hacer. En ningún momento Pablo nos dice que Dios desea que seamos pobres. Lo que sí nos declara es que hagamos uso de todo lo que el Señor nos ha dado para la obra de Jesucristo. No se trata de lo que tenemos, sino del uso que le demos para el engrandecimiento del reino de Dios. Y mientras más nos dé, más debemos dar para sostener su obra, y más debemos compartir con aquellos que tienen menos. Lo que sucede es que al tener todas estas comodidades corremos el riesgo de sentirnos conformes y de ser indiferentes al plan que Dios ha trazado para nuestra vida. Damos por sentado de que continuaremos recibiendo las mismas bendiciones, pero si somos indiferentes a su llamado, un día solo recibiremos cenizas. ¿Por qué? Porque no hemos permitido que el Señor use las bendiciones que nos dio para cumplir su propósito en nuestra vida y para engrandecer su obra en este mundo. Es importante que reconozcamos lo siguiente: todo lo que hoy poseemos no es nuestro, sino que le pertenece a Dios. Aún nuestra vida ha venido a ser su posesión desde el momento en el que recibimos a Jesucristo como nuestro Salvador personal. La pregunta que debemos hacernos hoy es la siguiente: ¿cuánto del tiempo que Dios nos ha regalado usamos para asuntos sin importancia? ¿Cuánto de ese tiempo aprovechamos para hacer la voluntad del Señor? ¿Cuántos de los que hoy me escuchan pueden afirmar, sin temor a equivocarse, que llevan una vida entregada a Cristo, una vida que es usada por Dios para el engrandecimiento de su reino en este mundo? ¿Acaso es usted uno de esos creyentes que va de iglesia en iglesia sin comprometerse de lleno con la obra de Dios? Un día visita un templo, otro día visita otra congregación, pero no desea comprometerse a servir al Señor en aquello a lo que le ha llamado. Solo desea recibir de Dios, pero no quiere dar. Permítanme preguntarles algo más. ¿Qué están dispuestos a dar por el Señor? ¿Será que solo les interesa aumentar el conocimiento que tienen de la Biblia, pero no desean aplicar a su vida las enseñanzas que Dios nos da en su palabra? ¿No se dan cuenta que la voluntad de nuestro Padre Celestial es que compartamos lo que hemos aprendido de la Biblia con otras personas, para que ellas también puedan conocerle más? ¿No hemos sido llamados a sentirnos conformes con tan solo asistir al templo semana tras semana, sino que desea que le sirvamos en aquello en lo que nos ha llamado? Hay cuatro aspectos que deseo mencionar en relación a lo que Pablo nos dice al final del pasaje que leímos. Nos habla de cómo debemos confrontar a los creyentes que se sienten conformes con lo que han alcanzado y también a los que enfrentan otros problemas. Nos muestra la manera correcta en la que debemos lidiar con ellos, y creo que es importante que mencionemos estos aspectos. Noten que en el versículo 14 no les critica por ser indiferentes ni les desea que fueran destruidos por Dios. No les escribe para avergonzarlos, sino para amonestarlos como a hijos amados. Pablo les habla con amor y bondad, con un espíritu amoroso. Por eso les dice que sus palabras estaban motivadas por el deseo que tenía de exhortarlos y amonestarlos. les escribía como si se dirigiera a sus hijos amados. Esa es la manera en la que debemos dirigirnos a las personas que se sienten complacidas con lo que han alcanzado, con aquellos que son indiferentes a los asuntos de Dios. Tenemos que amonestarlos, pero debemos hacerlo con toda compasión y amor. Luego, en el versículo 16, les exhorta a que sean imitadores de Él. No solo se refiere a imitar el ejemplo que Él había dado, sino también el de otros cristianos que vivían fieles a Dios. Ese es el modelo que les invita a seguir, para que de esa manera pudieran dejar a un lado la indiferencia con la que vivían, para que ya no se sintieran conformes consigo mismos. Así que al amonestar a otros, debemos hacerlo con amor y tenemos que darles un ejemplo a seguir. También debemos hacerlo dándole libertad a esas personas para que escojan aquello que el Señor les muestre que es mejor para su vida. Noten que Pablo les dice en el versículo 14 que les escribía para amonestarlos como hijos amados. No les dice que eso es lo que tenían que hacer, sino que solo les da una advertencia para que supieran que ese estilo de vida no era del agrado al Señor. Un poco más adelante, en el versículo 18, también menciona que algunos de esos creyentes de Corintios estaban envanecidos, actuaban como si él nunca fuera a regresar a esa congregación. Sin embargo, el apóstol les advierte que pensaba ir pronto a verlos, si el Señor se lo permitía. De esa manera podría conocer con qué poder se expresaban esas personas de esa manera. Y es que el reino de Dios no consiste en palabras, sino en poder. Es decir, que cuando vamos a confrontar a otras personas, cuando los amonestamos por ser indiferentes a la voluntad del Señor, no solo debemos hacerlo con palabras, sino en el poder del Espíritu Santo. Tenemos que hablarles con amor, sin obligarlos a que hagan nuestra voluntad y dándoles un buen ejemplo a seguir. Eso es precisamente lo que quiero hacer por medio de este mensaje. ¿Será que al ser bendecidos por lo que Dios le ha concedido en su vida, se sienten conformes con lo que han alcanzado y han descuidado su comunión personal con Él? ¿Acaso le sirven de la manera que espera que lo hagan? ¿O será que tratan de evitar el vivir comprometidos con la obra de Dios? Si usted ya ha recibido a Jesucristo como su Salvador personal, puede estar convencido de que el Señor le llamará a servirle en algún ministerio de la iglesia. No solo eso, sino que también lo capacitará para terminar con gozo la obra que le encomiende. Puede que usted no sienta ser la mejor persona para realizar ese servicio, o que hay otros que pueden hacerlo mejor. Pero ¿acaso no debemos ser obedientes a la voz de nuestro Señor? Si lo ha dado todo para que podamos ser salvos, ¿no debemos estar dispuestos para hacer lo que nos pide que hagamos? ¿Puede usted sentirse satisfecho al no hacer la voluntad de Dios si el Señor le muestra que hay una necesidad que debe ser suplida y le llama a servir en esa área? ¿Puede sentirse complacido al no hacer nada con ese llamado que el Señor le ha hecho? Si le llama a servirle, pero no rinde su vida, no puede sentirse satisfecho. No se trata de si asistimos al templo o no, sino de que vivimos comprometidos a la obra de Dios. ¿Acaso se siente usted satisfecho con tan solo congregarse para escuchar las alabanzas y la enseñanza que traiga el predicador? Es bueno que nos reunamos para adorar a Dios y para aprender más de su palabra. Pero también es importante que estemos dispuestos para hacer su voluntad en nuestra vida. Sin importar aquello que nos dice que debemos hacer, tenemos que mantener una actitud de obediencia y sumisión para cumplir con lo que nos encomiende. Es decir, que debemos vivir de tal manera que siempre demostremos que Jesucristo es la persona más importante en nuestro corazón. Actuemos de tal forma que las demás personas puedan darse cuenta de que somos guiados por los principios de la Biblia. Dios nos ama de manera incondicional, pero nos dice en su palabra que ese estilo de vida está completamente en contra de lo que ha diseñado para sus hijos. No podemos entonces dejar que las bendiciones que nos da o el reconocimiento del mundo nos haga ser indiferentes a su voz. No es que el Señor nos rechaza al tener esa actitud ni que deja de amarnos, sino que nos alejamos del propósito y del plan que ha trazado para nuestra vida.
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0: Cuando usted no dice la verdad y es deshonesto, o cuando no dijo lo que debería haber dicho, ¿sabe lo que pasa? Va a sentirlo en su interior. Todos los creyentes tenemos al Espíritu Santo en nosotros, y cuando hacemos lo que está mal, cuando mentimos o no decimos toda la verdad o manipulamos las circunstancias, el Espíritu de Dios nos condena. Usted dirá, bueno, sé que he sido salvo, pero a decir verdad he estado mintiendo desde hace mucho tiempo y no siento que hay ningún problema. Entonces realmente usted está en grave peligro debido a lo que ha hecho. Y que lo ha hecho por tanto tiempo, ha entorpecido el trabajo de su conciencia. Y lo que comenzó como un fuerte sonido de campana, ahora apenas hace un susurro. Mire lo que quisiera que note, que usted se encuentra en confusión. Y el Espíritu Santo le recordará lo que es verdad. Pero es muy difícil para usted hacerle frente con veracidad, ya que ha pasado mucho tiempo y ahora usted es incapaz de hacer lo que sabe que es correcto. ¿Por qué? Debido a que ha desintegrado parte del núcleo de su vida, el valor dentro de usted, de lo que es una persona de notable excelencia, una obra maestra de Dios.
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creemos que un día Él regresará. Amén. Hay una persona también que es muy especial para mí. Lo conozco por más de 10 años. Lo conocí en una iglesia, en Vida Abundante. Y con él he podido escribir tantas canciones, varias canciones.

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Y ahora vamos a aclamar a nuestro Rey. 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

0: La radio te informa la hora. 15:03.
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1: ¿Qué tal, querido amigo o amiga del programa Cruzada con Luis Palau? De esta forma damos comienzo a una nueva presentación de este nuestro espacio y punto de encuentro en la radio, en donde estudiamos diariamente la Biblia, la Palabra de Dios, de la mano, como siempre, del conferencista internacional Luis Palau. Mi nombre es Jorge Escopazo. Y en este día quiero presentarle la primera parte del mensaje La Sangre de Jesucristo. ¿Quieres saber de qué se trata? Bueno, acompáñenos escuchando en el programa de hoy con mucha atención.
2: Hay muchas partes en la Biblia que muchas personas nos escriben y nos preguntan, señor Palau, dicen, aquí hay una porción, aquí hay un versículo que no alcanzo a entender. Entre muchas de esas frases, a veces recibimos preguntas acerca de una frase, de una verdad, de una esencia que a veces parece difícil comprender. Y la quiero analizar en este día. Me refiero a aquella frase que se repite muchas veces en la Biblia, la sangre de Jesucristo. Si usted ha leído el Nuevo Testamento, y espero que lo haya leído, si usted lo ha leído, digo, el Nuevo Testamento, que es la segunda parte de la Biblia, nos habla muchas veces acerca de la sangre de Jesucristo. Es hablar de un tema misterioso pero esencial. Uno a veces se siente tentado a callar el asunto porque vivimos en una época incrédula y cínica. La gente hoy en día se burla de muchas verdades de la Biblia, y hay una que molesta mucho, en particular a los teólogos modernistas y liberales, es la frase «la sangre de Jesucristo». Pero es un tema tan solemne y tan sagrado que debemos con alegría confrontarlo y mirar esencialmente lo que nos enseña la Palabra de Dios. La Biblia lo trata repetidamente. Y, por supuesto, como todo lo que la Biblia enseña, es necesario ejercer fe. Pero la fe que la Biblia nos pide que nosotros ejerzamos en sus verdades no es una fe ciega, es una fe inteligente, una fe racional. Hay un versículo que es uno de los favoritos de los cristianos de todas las edades, que reza así: si andamos en luz, como Dios está en luz, tenemos comunión entre nosotros, y la sangre de Jesucristo, su Hijo, nos limpia de todo pecado. ¿Qué quiere decir cuando la Biblia usa la frase «la sangre de Jesucristo»? En primer lugar, la sangre de Cristo es un símbolo de su propia vida. Cuando se nos habla de su sangre, se nos habla de su vida. Un cuerpo sin sangre está muerto. La sangre es lo que da vida al cuerpo humano. Y por lo tanto, es símbolo de su propia vida, la vida de Cristo. En segundo lugar, la frase «la sangre de Jesucristo» es un símbolo de su obra total y perfecta realizada en la cruz del Calvario. En el libro Romanos capítulo 5 leemos: siendo aún pecadores, Cristo murió por nosotros. Sí, nos habla de su muerte en la cruz del Calvario. Cuando lo crucificaron a Cristo en la cruz, Él derramó sangre, lógicamente. La derramó por los clavos en sus manos y los clavos en sus pies. La derramó por la corona de espinas que provocó derramamiento de sangre sobre su rostro. La derramó cuando el soldado romano le clavó una lanza y dice la Biblia que salió sangre y agua. Es un símbolo de su muerte. Y luego, en tercer lugar, por supuesto usted ya lo sabe, la sangre de Cristo fue derramada en aquella cruz del Calvario. Hay un himno que solemos cantar a veces que dice: ¿quieres ser libre del vicio y del mal? Virtud hay en él, virtud hay en él. Y luego dice: hay poder, sí, sin igual poder, en Jesús que murió. Hay poder, sí, sin igual poder, en la sangre que vertió en aquella cruz. Quiero decir, en cuarto lugar, que en las iglesias cristianas verdaderas, todos los cristianos participamos de la copa en la Santa Cena, la comunión. La copa es símbolo de su sangre derramada en la cruz del Calvario. ¿Por qué? Porque en la cruz el problema humano encontró su medicina. La infección del corazón humano era un cáncer que corría por las venas de la humanidad. Ese cáncer no puede ser frenado ni jamás ha podido ni podrá ser frenado, sino por una inyección espiritual del poder inherente que hay en la sangre que Cristo derramó en la cruz del Calvario. Ahora, hoy voy a hacer unas observaciones basadas en la Biblia y mañana, si Dios quiere, continuamos con este intrigante tema. Primero, por fe en su sangre recibimos perdón de todos nuestros pecados y por lo tanto una limpieza moral. Sí, hay perdón de pecados para todo aquel que cree. El perdón lo ofrece Dios, lo ofrece por puro amor, pero ese amor no bastaba para perdonar los pecados así nomás, porque el pecado es una mancha moral, es una mancha espiritual en la raza humana, y este pecado solo podía ser quitado cuando el Hijo de Dios, por cuanto él mismo no tenía pecado, moría en lugar de los pecadores en la cruz del Calvario. ¿Me explico? Por ejemplo, mire lo que dice la Biblia. En Hebreos capítulo 9 dice así: sin derramamiento de sangre no hay perdón de pecados. Y enseguida pasa a explicarnos que se refiere no a la sangre mía, ni suya, ni la de otro pecador, sino la sangre intachable de Jesús, el Hijo de Dios. ¿Por qué? Porque en la cruz Él llevaba mis pecados y los suyos, y por lo tanto Él podía ocupar el lugar suyo, ser el sustituto suyo y mío y de todo el mundo, derramando su sangre para perdonarnos. En Colosenses, capítulo 1, leemos estas palabras. Dice así: en Cristo tenemos redención por su sangre, el perdón de pecados por la misericordia de su gracia. Dos cosas. Primero, tenemos redención por su sangre, el perdón de pecados. Redención quiere decir liberación. Perdón, pues ya sabemos lo que quiere decir, un perdón completo y total. En Primera de Juan, capítulo 1, ya cité anteriormente, la Biblia afirma terminantemente: la sangre de Jesucristo, el Hijo de Dios, nos limpia de todo pecado. Y si confesamos a Dios nuestros pecados, Él es fiel y justo para perdonarnos nuestros pecados y limpiarnos de toda maldad. Y luego, en el último libro de la Biblia, el Apocalipsis, capítulo 1, leemos lo siguiente: al que nos amó, dice San Juan, y nos lavó de nuestros pecados con su sangre, y nos hizo reyes y sacerdotes para Dios y su Padre, a Él sea la gloria. Sí, Él nos amó y demostró su amor lavándonos de nuestros pecados, ¿cómo? Con su sangre. Ah, mi amable oyente, a lo mejor usted está cargado en este día con una enorme carga de pecados. A lo mejor usted se siente atribulado, acongojado, deprimido, mareado. Emocionalmente a lo mejor se encuentra tremendamente confundido y usted sabe que hay algo en su mente que no le deja en paz, un pecado, una serie de pecados, una vida vivida lejos de Dios. Hay perdón de pecados gracias a la sangre que Jesucristo derramó en la cruz del Calvario. ¿Usted sabía eso? Si no lo sabía, este ha sido un programa que Dios quiso que usted oyese. Y si usted lo sabía, pero aún así estaba viviendo algo lejos de Dios, amable oyente, vuélvase a Dios en este momento. Vuelva a los caminos de Dios. Empiece a caminar de nuevo con Él. Ya no vague más como un hijo pródigo descarriado. Empiece otra vez. Dígale al Señor: Señor, Tú diste Tu sangre en la cruz por mis pecados. Tú moriste en mi lugar. Tú llevaste toda mi maldad. Ahora, Señor, yo creo en Ti. Confío que Tu sangre me limpia de todo pecado. Señor, lávame, hazme más blanco que la nieve, por Jesús. Amén.
1: Para ponerse en contacto con Luis Palau y hacerle llegar sus comentarios o sus preguntas, escríbale a la dirección de correo electrónico consejos@luispalau.net. consejos@luispalau.net. Si prefiere hacerlo a través del correo postal, escríbale a Luis Palau, apartado 15, Ciudad de Guatemala, Guatemala. apartado 15, ciudad de Guatemala, Guatemala. Nos acompaña en el segmento de la música en el día de hoy, Juan Luis Guerra.

0: Y de esta forma estamos llegando al final de nuestro programa. Nos tenemos que despedir, pero si el Señor lo permite, nos vamos a reencontrar en nuestra próxima presentación. Mi nombre es Jorge Escopazo. Fue un placer acompañarle en este día. Recuerde visitarnos en nuestro sitio en internet www.luispalau.net.
1: Amigos oyentes, muchas gracias por su fina sintonía al programa de este día. Les estaremos esperando muy pronto para el próximo programa Cruzada con Luis Palau. Hasta entonces, recuerden las palabras de nuestro Señor Jesús. Felices los de corazón limpio, pues ellos verán a Dios.
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0: La radio te informa la hora. 15, 31 minutos.
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1: Panchito ya tiene 68 años. Es un hombre delgado, de piel muy oscura, arrugada, no tanto por los años, sino por el mucho sol que ha caído encima. Le faltan un par de dientes, pero eso no lo hace esconder su sonrisa franca, amable y cargada de un sano humor. Cada fin de semana, en horas muy tempranas, cuando aún el sol no aparece, se lo ve en los basureros de los parques recogiendo envases vacíos de aluminio, de refrescos y cervezas. Recoge muchos de ellos, pero no los vende en los centros donde estos productos pudieran ser reciclados. Él regresa a un pequeño taller que uno de sus yernos le construyó detrás de la casa. Allí, con herramientas básicas y un poco de soldadura, Panchito le da forma a esos envases y los convierte en aviones, trenes, autobuses, lámparas, floreros, candeleros y otros utensilios que hoy adornan casas y negocios. Luego se va a una venta de plaza pública, un mercado de pulgas, como le llaman algunos, y allí pone en venta sus productos. ¿Cómo un hombre tan sencillo, tan simple y sin educación logra esto? Creo que hay una sola palabra clave para explicarlo: disciplina. Él se ha formado el hábito de hacer cosas de una forma consistente, y así ha logrado una industria original que le permite vivir con solvencia. Mi amiga, mi amigo, la vida tiene que tener un rumbo. La vida tiene que tener una razón de ser. La vida tiene que tener metas. El que no sabe para dónde va, tampoco sabe cuándo llegará. Pero cuando uno descubre hacia donde quiere ir con la vida, entonces debe tener la disciplina, la consistencia de persistir para llegar allá. Sin embargo, la vida es más que la subsistencia material o a lo sumo emocional que algunos buscan. No, la vida incluye lo espiritual, lo que nos conecta con lo eterno, con la divinidad. ¿Tienes tú una relación personal con Dios? ¿Lo conoces bien? ¿Lo puedes llamar tu amigo? Es más, puedes decir que Él es tu padre. Mucha gente tiene religión, va a una iglesia, tiene cierto temor de Dios, pero no tiene una relación personal e íntima con Dios. Toda relación con Dios se hace a través de un puente, de un mediador, de uno que tiene el privilegio y el derecho de acercarse al Padre y ser oído por Él. Ese puente se llama Jesús. La Biblia dice que no hay otro mediador entre Dios y los hombres, sino Jesucristo. Jesús dijo: yo soy el camino, la verdad y la vida. Nadie viene al Padre sino por mí. Pon tu fe en el Señor Jesús. Su muerte en la cruz y su resurrección son tu garantía eterna de que tus pecados te son perdonados y podrás vivir con Él una vida totalmente nueva.
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0: Hola, ¿qué tal? ¿Cómo están, queridos oyentes? Bienvenidos a nuestro programa Palabras de Fe. Quien te saluda, el pastor Alfredo Castiglione, pastor de la iglesia Encuentro con la Vida. Contentos de poder estar nuevamente transmitiendo, luego de haber hecho nuestro viaje misionero a las comunidades guaraníes en la provincia de Misiones. Aquellos que nos siguen han tenido alguna información, pueden seguir nuestros estados también en el número telefónico de WhatsApp 11-68-269-229. Aparte, hemos agradecido y mostrado a todos aquellos que han colaborado con alguna donación, aún con oración, que ha sido fundamental en este viaje. Hemos podido compartir este tiempo juntos. Así que espero que juntos podamos gozarnos de la actividad misionera, pero también estar compartiendo la palabra del Señor y animando a aquellos que nos escuchan y también compartiendo en un archivo de audio los programas de nuestra radio. Así que si usted quiere recibir los archivos de nuestro programa, los estudios, nos escribe al número de WhatsApp 11-68-269-229 y vamos a estar ahí enviándolo gratuitamente para que la palabra pueda correr, usted la pueda meditar, usted la pueda escuchar tranquilamente, volver a escuchar también, porque normalmente son series de estudios que duran una semana, a veces dos o tres, y pueden edificarnos o edificar también a muchas personas. Estamos entonces en este día, yo un poquito resfriado, engripado, aquí en Argentina mucho frío y nos ha llegado las gripes y normalmente nos bajan las defensas en esta época, pero ya después de dos, tres días que estuve bastante dolorido, bastante incómodo por la gripe, estamos ahora, hoy sintiendo un poquito mejor. Así que gracias a todos los hermanos del encuentro que oran. Y quería compartir con ustedes acerca del Día del Padre. El Día del Padre fue este fin de semana pasado, también fue en Argentina el Día de la Bandera. No en todos los países del mundo se festeja el Día del Padre el mismo día, pero sí hemos compartido un mensaje en la iglesia acerca de nuestro Dios, nuestro Padre celestial, ¿no? Así que yo querría hablar también de lo que nosotros como padres también tenemos o debemos honrar ese título, ¿no? De padre, de pater, de protector, de proveedor y de muchas cosas más. Así que quédese sintonizado, vamos a estar hablando si vos sos padre, si algún día vas a hacerlo, si lo fuiste, si sos abuelo, si sos también esas mamá, papás y si hay también algún papá medio descolgado, que ciertamente los hay, que quizá piensan que ser padre es solamente traer hijos al mundo. Este mensaje también es para vos, querido oyente, amigo, porque siempre hay tiempo para arrepentirnos, siempre hay tiempo para cambiar. Nuestra vida es un camino largo donde podemos mejorar, donde podemos reconocer y podemos honrar. Es verdad que uno de los mandamientos más importantes que Dios nos dio es honrar a nuestro padre y honrar a nuestra madre. No dice la Biblia de honrar a nuestros hijos, pero sí lo dice en otros versículos y está incluido dentro quizá de esos 10 mandamientos que todos hemos aprendido o escuchado. No quita también los pequeños mandamientos o ítems que hay dentro de cada mandamiento. ¿Por qué? Porque la Biblia dice amarás al Señor tu Dios y a tu prójimo. Tu próximo significa prójimo, es la persona que está cerca. Y amar es con un amor celestial, con un amor de Dios, con un amor práctico. Hace tiempo me hablaban de acerca de un libro que habla de los lenguajes del amor y las diferentes maneras que hay de demostrar amor, ¿no? Yo no sé si Dios habrá leído ese libro. Yo sé que hay un solo tipo de amor y es el que Dios mostró, es el que Dios dio, y es hacia allí donde nosotros nos tenemos que dirigir y donde nos tenemos que perfeccionar. Por eso, si bien la Biblia dice honrar a tu padre y a tu madre, ¿no? Que es diferente amarlos, sino que es honrarlos, también dice la Biblia de amar a nuestro prójimo, de amar a nuestros hijos. Por eso quiero resaltar un versículo en Proverbios 22, 6. Instruye al niño en su camino, y aun cuando fuere viejo, no se apartará de él. Uno de los legados que Dios dio a los padres, a los papás, ¿no es cierto?, indispensable, fundamental, es el instruir, el enseñar, el mostrar, el dar ejemplo, el evaluar, el exigir una conducta, una moral, una ética. No solo los padres tenemos que ocuparnos de que los chicos sepan cantar las canciones del equipo de fútbol, que los chicos sepan ponerse la remera, quizá la camiseta de la selección de tu país, o algunos se dedican a enseñarle desde muy pequeño a decir malas palabras, o a pelear, o a defenderse. Lo fundamental que Dios nos ha dejado a los padres, que por eso Dios nos ha hecho padres y nos ha dado la bendición de poder procrear y biológicamente ser partícipes de un nuevo ser humano, hombre o mujer, es que no termina ahí el trabajo del padre, sino que dice a los padres, instruye al niño, instrúyelo, dedícale tiempo, dedícale enseñanza, maneja qué es lo que le vas a enseñar. Le vas a enseñar sobre Dios, le vas a enseñar sobre el trato a los semejantes, le vas a enseñar cómo comportarse en casa, le vas a enseñar a leer, a escribir, a orar, a amar a Dios. Todo eso es parte de un programa y de un propósito que todo padre tiene que tener. No dejarlo en las manos de los maestros, ni de las madres, ni de las abuelas, si bien colaboran y nos ayudan mucho, pero sí establecer, antes quizás de casarnos o antes de tener hijos. Desafortunadamente muchos tienen hijos sin esperarlo, en una edad muy prematura, que ni siquiera se les pasó por la cabeza algún día ser padres. Pero padres son. Hoy existen otras maneras también quizás de ayudar a esos padres adolescentes, ¿no?, o madres adolescentes, pero no abandonar al chico, porque si no lo instruimos al niño, ¿qué herramientas va a tener él para cuando vaya creciendo? Por eso es fundamental, desde muy pequeño, tener una biblioteca de lo que yo voy a instruirle a mis hijos. Primero, obviamente, como pueblo de Dios, o como pueblo cristiano, o como hacían los judíos, desde muy pequeño a los niños le enseñaban acerca del temor de Dios. Y a leer eran enseñados en las sinagogas a través de la Biblia, a través del libro del Levítico, donde están todas las leyes. Ya desde muy pequeño poder enseñar lo que es el respeto, lo que es la obediencia, lo que es los adultos, lo que son los horarios, lo que es la oración, aún como un juego, porque obvio los niños todo lo hacen jugando, ¿no? Poder enseñarle todas esas cosas. Nuestra responsabilidad como padres es velar de que sean instruidos. ¿Por qué? Porque en el camino del niño debe ser instruido. No puede vivir sin la presencia de un adulto que lo instruya. No, pastor, pero hoy está internet, hoy está la IA, hoy están los maestros, hoy están los profesores. Pero déjeme decirle que tiene que estar el padre, tiene que estar la madre, tiene que estar el círculo de la familia, tiene que estar el abuelo, tiene que estar la abuela. Después entran los profesores, después entran los maestros, las maestras. Pero en primer lugar, mi responsabilidad es marcarle un modelo. Porque algún día esos chicos van a pensar en papá y van a decir, ¿cómo papá trataba a mamá? ¿Cómo papá nos trataba? ¿Cómo papá cuidaba la casa? ¿Cómo papá lavaba el auto? ¿Cómo papá se iba a trabajar? Todo eso queda en la mente, en el corazón de las criaturas, y todo eso es lo que a ellos los va a formar y los va a hacer. Por eso el primer detalle que nosotros tenemos que considerar como padres es instruir al niño en su camino, y aún cuando fuere viejo, cuando fuere mayor, no se apartará de él. Nosotros relacionamos este versículo con el camino de Dios. Pero déjeme decirle que no es la única instrucción que como padres cristianos podemos llevar a nuestros hijos. Hay muchos valores, hay muchas conductas, hay muchas disciplinas las cuales nosotros debemos poner como fundamento. El respeto, la educación, la moral, la disciplina, la limpieza, el estudio, la organización, muchísimas cosas que nosotros obviamente tenemos que enseñarlas, mostrarlas y que ellos las aprendan a hacer y luego evaluarlas y premiarlas y reconocerlas. No podemos decirle a los chicos, ordena tu pieza. No, nos vamos a tener que poner primero a ordenar la nuestra, ¿no? Y después ir con ellos y decir, vení, vamos a ordenar. Yo recuerdo que desde muy chiquito las maestras nos cantaban canciones. Una que aún recuerdo, fíjese, con 4 años, yo creo que empecé a ir al jardín con 3 años, pues yo tengo una hermana mayor de un año y medio más que yo, así que donde iba ella yo quería ir. Así que me metieron en el jardín. A guardar cada cosa en su lugar. Desde esa época nunca más me olvidé. Así que yo fui instruido, si bien mi esposa muchas veces me reta porque soy desordenado, y yo me excuso, le digo, es que no tengo tiempo, si tengo que ordenar todo lo que tengo que desordenar, no llego a hacer todo. Y ella a veces me acompaña y a veces lo deja ahí, yo cuando vuelvo trato de empezar a poner orden. Pero me gusta ser ordenado. Y he aprendido a ser ordenado. Y mis padres me han mostrado a ser ordenado. Recuerdo que de muy chiquito mi papá me hacía barrer todo el jardín, las hojas, porque tenía que estar ordenado. A cortar los pinos, chiquititos pinos enanos, porque tenían que estar todos parejitos. Y si bien me tiraba unas monedas, me recompensaba, yo fui instruido en el trabajo. Y de muy joven, a los 16 años, cuando hubo necesidad, salí a trabajar. Y hasta el día de hoy trabajo, y gracias a Dios, porque esa es la enseñanza. Aunque mis padres no fueron cristianos, me enseñaron el respeto, me enseñaron la educación, me enseñaron el respeto a los mayores, me enseñaron a trabajar, me enseñaron a pedir perdón. Dentro de todos los errores que pueden tener los padres, ellos se ocuparon, aún sin ser cristiano. ¿Cuánto más uno que ahora ha conocido a Dios, que frecuenta una iglesia, tiene el privilegio de agregarle a todo eso mucho más de eso, mucho más de moral, mucho más de disciplina, porque ahora sabemos qué es lo que Dios quiere que nosotros aprendamos en relación a la vida, a la familia, agregarle la vida espiritual, la fe, Jesús, la vida de la iglesia, el servicio, el ministerio? ¿Qué educación, hermano? ¿Qué mundo que tantos desconocen, que tantos... ¿Cuántas veces yo dije cuando conocí al Señor a los 18 años y conocí a jóvenes en la iglesia que me dicen, no, yo voy de chiquito a la iglesia, qué suerte que tenés, le digo. Yo recién ahora conozco a Dios, mis padres nunca me hablaron así ni me enseñaron estas cosas. Y yo envidiaba a los chicos, imagínense con 18 años, cuando hay gente que a los 40, a los 50, a los 60 años, usted tiene la oportunidad de instruir al niño en su hogar. Por eso la Biblia dice que herencia de Jehová son los hijos. Los hijos es una herencia que Dios te da para que vos la cuides, para que vos la eduques, para que vos la formes. Y no te olvides, esos hijos te van a dar alegrías o tristezas. Esos hijos el día de mañana son los que se van a ocupar de vos cuando seas anciano, los que se van a ocupar de tu casa, de tus bienes. Si vos no los educás, si vos no los criás con una educación justa, puede ser el dolor más grande de tu vida. Puede ser el dolor y la tristeza más grande que puedas vivir cuando un hijo no sigue los caminos de Dios y la buena educación. Instruye al niño en su camino y aun cuando fuere viejo, no se apartará de él. Muy bien, vamos a un tema musical, no te olvides. Nuestro número de WhatsApp es el número 1168269229.
1: Mi corazón.
2: ¡Feliz día, papá! ¡Los amamos mucho!
3: Esto es
1: estuve allí en la selva guaraní y tantas historias uno escuchó, y muchas de las historias era que mujeres o niños enfermos, situaciones, habían sido abandonadas, ¿no? Había padres biológicos, pero no había padres de verdad. Y en este día que se va a festejar el Día del Padre, yo creo que mucha gente no sabe lo que significa ser padre. A veces me encuentro con gente, o varones especialmente, y dice, yo soy papá de dos hijos. Ah, sí, qué bien. ¿Y dónde están? No los veo hace 5 años. ¿Por qué? No, me peleé. ¿Y qué tiene que ver? Le digo. Si sos padre, tenés que estar presente. ¿Al menos le mandás plata? No, tampoco. Y entonces me empiezo a dar cuenta que hoy llamar a alguien padre, no saben lo que significa ser padre. No hay un modelo de padre. No hay un modelo de el plan que Dios estableció para los padres. El plan de Dios fue establecer una familia, poner un padre, una madre, y así formar, como se dice siempre, la célula más fuerte que existe en la sociedad. Y pensando a ver qué podía hablar en el Día del Padre, digo, le doy con un palo a los padres. Busco todos los versículos que dice los padres, ¿no? Y digo, no, pará un cacho, que vos también sos padre, la vas a ligar vos también. Y después digo, bueno, padres perfectos no hay, ¿verdad? No hay padres perfectos. Creo que ninguno ha podido tener el padre perfecto. Lo han intentado algunos, han hecho lo mejor posible, y otros lo han hecho lo peor posible. Y han dejado marcas, y han dejado dolor, y han dejado traumas, que se tratan continuamente, ¿no? En la iglesia, en los psicólogos. Y no es un día muy alegre para muchos mañana. Muchos no lo conocieron a sus papás. Muchos fueron abandonados por sus papás. Muchos tienen feos recuerdos por sus papás. Muchos tienen los papás con perimetral. Muchos tienen los papás privados de la libertad. Muchos se le han muerto, ¿no? Y no es para todos festejar. Pero sí podemos festejar algo. Que todos sí tenemos un Padre Celestial. Entonces digo, voy a hablar acerca de la paternidad perfecta, el plan de Dios, de cómo ser un buen padre, el modelo perfecto, y para eso hay que mirar al cielo. Allí sí vamos a encontrar, y todos vamos a tener un padre. Y un padre bueno, un padre perfecto. Sabemos que en este mundo el pecado ha destruido el corazón del hombre. Y aún los padres saben que no son buenos padres, no han podido ser buen padre. Han hecho muchas macanas, porque esa es la vida. Aún intentándolo, los hijos te van a pasar factura, te van a reprochar, y uno, la verdad que no es fácil ser padre. Es más, casi todos somos padres muy jóvenes, somos padres sin universidad de padres, somos padres primerizos, somos padres no creyentes, algunos creyentes, exageradamente creyentes, algunos exageradamente protectivos, sobreprotectores, algunos demasiado disciplinados, otros demasiado religiosos. La verdad que nos vamos desbandando. En el segundo hijo ya como que nos acomodamos, ¿no? En el tercero ya estamos más cancheritos, y el cuarto y el quinto, si uno puede tenerlo, ya los tira a la calle, que se críen solos, ¿no? O que lo críe la abuela, los hermanos, es como que ya va por inercia. Y yo querría que nadie se ponga triste en este día. Que nadie diga, yo no festejo porque no tengo papá. Yo no festejo porque tengo malos recuerdos. Yo no festejo porque no conozco a mi papá. Yo creo que desde el momento en que uno se ha acercado a Jesús, Jesús nos dijo, voy a mi Padre, a vuestro Padre. Voy a mi Dios, a vuestro Dios. Pedid todo lo que quierais en mi nombre, para que el gozo de mi Padre sea cumplido. Porque ahora hemos sido adoptados por el Papá de Jesús. Hemos sido adoptados por Dios. Dios no debía ni tenía por qué adoptarnos cuando nosotros éramos todos pecadores. Pero en Jesucristo, Jesús nos dijo, ahora mi papá puede ser vuestro papá si creen en mí. Por eso ahora que nosotros somos cristianos, nos hemos convertido, hemos aceptado a Jesús en nuestra vida, nos hemos bautizado, ahora sí tenemos un Padre bueno en los cielos. Un Padre verdadero, un Padre amoroso, un Padre justo, un Padre perfecto. ¿Cuántos dicen amén? En el cual debemos cultivar esa relación y experimentar esa relación. Porque no es que Dios está lejos, nuestro Padre está lejos. Nuestro Padre celestial está tan cerca, dice una canción, como el aire que respiro. Y lo vas a poder sentir, y vas a poder tener ese abrazo, y vas a poder tener esa charla, y vas a poder pedirle todo lo que quieras, si lográs cultivar esa relación con nuestro Padre celestial a través de Jesucristo. Por eso, yo voy a hablar algunas cosas y luego vamos a ver las características de nuestro Padre amoroso. ¡Qué lindo, hermanos! ¿Cuántas veces uno ha dicho, necesitaba un papá que me ayude? Necesitaba un papá que me presione, que me insista a no dejar el colegio, a no hacer macana. Yo necesitaba a mi padre ese momento, pero no estuvo. Pero ahora sí está. Ahora sí te va a acompañar. Ahora sí Él te va a ayudar, si vos te comportás como hijo. Si vos te acercás a Él con toda fe y toda confianza de que Él es tu Padre celestial, tu Padre que te ama, tu Padre que te recibe tal como Él es. Yo quiero hablar acerca de lo que la sociedad determina que es un padre. No voy a hablar de la Biblia, voy a determinar a hablar acerca de lo que la ley exige como padre. Porque hoy muchos padres tienen juicio. Se vio que en Estados Unidos prohibieron la entrada a más de 13.000 padres. ¿Sabía? Que no pasaban la cuota de alimento a sus hijos. ¿Qué hizo el gobierno argentino? Dijo, estos papis, prohibida la entrada al mundial. Porque en vez de gastar plata para ir al mundial, ellos tendrían que haber dado plata para el alimento del hijo, para la ropa del hijo, para el cuidado del hijo. Así que en Argentina hay más de 13.000 hombres que por algún motivo no cumplen su rol legal como padre. Porque hay obligaciones legales, hay obligaciones espirituales como cristianos, y que ambas dos tenemos que cumplirlas. Una de las primeras leyes es el deber de proveer la manutención para alimentos para los hijos. Un padre, si se llama padre y dice yo tengo hijos, la pregunta es, ¿estás proveyendo? No, pero yo me separé. No perdés la obligación de padre. Tenés que seguir proveyendo para la alimentación, para la ropa, para la salud y para los gastos ordinarios. Aquellos que alguna vez se han divorciado, aquellos que han entrado en esa etapa, seguramente las esposas o las madres de los chicos, con todo su derecho legal, han exigido, han puesto un abogado y los andan corriendo por ahí. Lo que pasa es que estos padres a veces son tan vivos que empiezan a trabajar en negro y dicen, no tengo plata. Ese es el cuento. No tengo plata. Puede ser que no tengas plata. Pero hay un deber como padre, que como naturalmente no lo tienen porque no son padres de verdad, la ley los tiene que reubicar. Nosotros tenemos un Padre celestial que se ocupa de eso y mucho más. Segunda obligación que tiene un padre, por si alguien no sabe lo que es ser un padre de verdad, es la obligación a la educación. El padre tiene que proveer para que ese hijo pueda inscribirse en un colegio, pueda tener la asistencia regular a clases con los materiales, pueda tener lo indispensable para que se eduque según el país, si obliga a la primaria, si obliga a la secundaria y algunos hasta la universidad o el terciario, los padres tienen que estar proveyendo para eso. Algunos tiemblan, algunos se están poniendo colorados. Es que eso es ser padre. La misma ley nos obliga a ser padres. Por eso hay muchos, fíjese, tenían plata para ir al mundial y les prohibieron la entrada. Hemos perdido el concepto de lo que es ser un verdadero hombre, un verdadero padre. Tercero, un padre tiene la obligación establecida por el Estado a convivir con los hijos, a protegerlos, a asegurar su integridad física y comunitaria. Todos estamos siguiendo, o al menos yo, el caso de esta niña Agustina, ¿no? Y estamos buscando al culpable, pero los principales responsables son padres. No, pero yo estaba enojado. Tenés que estar viendo con quién anda, qué hace, qué lee en el celular, si fue al colegio, si no fue al colegio, quién es esa chica. Es una obligación. Desgraciadamente hoy muchos chicos y muchas chicas están perdidos porque los padres se han borrado totalmente. Algunos le han dejado toda la responsabilidad a la madre, que tiene que salir a limpiar casas de la mañana a la noche, y esa criatura o ese chico o esa chica tienen que creer con la abuela, con la tía, que no les da el tiempo para cuidarlo, y crecen en la calle. Y sabemos cómo termina la ausencia de un padre, por más que esté divorciado, por más que esté peleado, sigue siendo padre, y ese hijo necesita la protección, el cuidado, la guarda, la responsabilidad, porque solo no se puede cuidar. Es un abandono total. ¿Vio la gente cómo se pone cuando alguien abandona un perro en la calle? ¿Vio el escándalo que hace la gente? ¡Abandonó un perro! Tendríamos que hacer lo mismo cuando hay padres, cuando hay sobrinos, cuando hay hijos, cuando hay nietos, cuando hay amigos. Decir, flaco, ponete las pilas y anda y cuida a tu hijo. ¿Cuánto hace no lo ves? No, hace 2 meses. Bueno, tenés que estar ahí presente. Sí, pero tenés que estar ahí presente. Es tu responsabilidad legal, cuanto más espiritual, cuanto más moral, de tener que estar cuidando a esa criatura para evitar que se los coma el pecado, el mundo, el diablo, la droga, la concupiscencia y todo lo que hay en la calle. Implica vigilar su entorno, evitar que corran peligros innecesarios, brindarles un ambiente seguro y libre de violencia dentro de ese hogar donde quedó. Cuarto, representación legal y administración de los bienes, dado que los menores no tienen la capacidad plena civil para tomar decisiones, el padre tiene que estar ahí para firmar, tiene que estar ahí para dar permisos, tiene que estar ahí para habilitar. ¿Dónde va? ¿Con quién va? ¿Cuánto dura el viaje? Y estar ahí protegiendo legalmente. No podemos abandonar y abdicar nuestro rol de papás. Y hablo de padre. Hay un versículo en la Biblia que muchas veces nos conmueve, que dice que el creyente tiene que portarse varonilmente. ¿Cuántos lo escucharon? El hombre tiene que portarse varonilmente. Y no habla del supermacho, yo soy macho, soy varón, sino que cumpla la responsabilidad que tiene como hombre, como padre, como esposo, como hijo, como sacerdote. No tiene nada que ver con la postura, con la barba, con la voz. Tiene que ver con el carácter y el rol y la responsabilidad. ¿Y sabe qué? Están faltando los hombres. Están faltando los varones. Están faltando los tipos que se hagan cargo. No, pero yo no quería. Dejaste un chico, trajiste un chico al mundo, queriendo o no queriendo, sos el padre. Tenés que hacerte cargo. Y nosotros como creyentes tratamos de que esos chicos no crezcan solos. Sí, pero fue una vez. No importa, es tu hijo, anda a buscarlo, pasale plata a esa mujer. Vas a tener que rendir cuenta delante de Dios. Más allá que delante del Estado, o delante de esa chica que dejó embarazada, o esa mujer que quizás te separaste o te divorciaste, Dios te va a pedir rendir cuentas de por qué no te hiciste cargo de esa criatura. Si es tu hijo biológico. No, pero yo no la amaba. Hermanos, la ley lo obliga. ¿Cuánto más Dios, que es superior a eso?
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2: Dios con nosotros. ¿Y hoy qué día es? Es un día muy especial.
1: Miércoles.
0: Mitad de semana.
2: Mitad de semana.
1: Sería una macana tener que trabajar.
2: Miércoles. Un día miércoles, ¿qué vamos a hacer en el trabajo?
1: ¿Se acuerdan cómo decía de Rodolfo Zapata? Miércoles y mediado de semana sería una macana tener que trabajar, decía. Ese... El himno, de famoso himno, no vamos a trabajar.
0: No vamos a trabajar.
2: Pero, ¿qué dice? Siempre tenemos que ver esto, muchachos. ¿Qué dice la Biblia contrarrestando las cosas que dice el mundo? La Biblia dice, el que no trabaja,
1: que no tampoco coma.
2: Que no coma.
1: Y Jesús decía, mi padre trabaja y yo también trabajo.
0: Yo también trabajo.
2: Entonces, hay una doctrina bíblica sobre el, hoy diría el argentino, sobre el laburo. Y gracias damos a Dios. Creo que una de las cosas más tristes para un hombre medianamente normal, es quedar sin trabajo.
1: Sí, claro. Es una tragedia.
2: Es algo horroroso, muchachos. Tener que vivir sin tener ocupación es algo que te carcome. Pero gloria a Dios que en Emmanuel siempre cuando alguien dice quedé sin trabajo, ¡pum!, le caen un montón de posibilidades de trabajar. Lógico, algunos no trabajan porque siempre le encuentran la quinta pata al gato.
1: O porque hay que reconocerlo, hay gente que es muy honesta, encuentra un trabajo y lo devuelve.
0: Lo devuelve. hay gente...
1: Claro.
0: Sí.
2: Pero en Emmanuel damos gracias a Dios por el deseo de trabajar.
1: Amén.
2: El deseo de estar ocupado. Y por eso vamos a estar siguiendo con este mensaje de En Él.
1: Pero antes, ¿quiénes somos, muchachos?
0: Claro, dos cosas. Primero, reconocer y agradecer a Radio Avivamiento 93.9 acá en Loma Hermosa y Radio Cristiana Online, en donde estamos saliendo, y decirles que este es el programa del Ministerio Emmanuel, ubicado en Pacífico Rodríguez 149 o 154, en esta preciosa localidad de Villa Ballester. En las redes,
3: en Facebook, nos puede encontrar Instagram y canal YouTube a través de la Iglesia Emmanuel. Usted puede encontrarnos, va a encontrar allí prédicas, tiempos de estudio, oración. Y por sobre todas las cosas, también puede allí escuchar a través de estas redes la palabra de Dios y ser bendecido por la presencia del Señor.
1: Pero además tenemos... algo que nos puede servir y en gran manera.
0: De mucha utilidad.
4: Y puntualmente es la posibilidad de poder capacitarnos a través del Instituto de Superación Teológica Emmanuel.
1: Pero contanos un poco, la audiencia se renueva, queremos saber este...
4: Sí, realmente el Instituto es una herramienta que está...
1: ¿Para qué sirve?
4: Sirve para que puedas profundizar, conocer y sobre todas las cosas, pienso, lo he vivido, confirmar tu deseo y tu llamado delante de Dios. Porque te expones directamente a la presentación de la palabra de Dios y creo que cuando Dios te habla es muy difícil poder hacerlo. Pero son herramientas que te pueden ayudar para desarrollarte en el ministerio.
1: Ajá, pero si yo no sé, soy medio nuevo, pero tengo muchas ganas de aprender de la palabra.
4: También buenísimo, porque el tema pasa por lo que es el deseo propio de querer aprender y que sea la palabra de Dios. No tenés que tener cierto cargo, cierto rango, cierto ministerio, algo determinado. Sí, aunque seas una persona que estés congregándote y tenés hambre de la palabra de Dios.
1: ¿Y tengo que tener algún tiempo de congregarme o yo soy una persona que quiero aprender de la Biblia?
4: Mira, cuando vos nos escribís, nosotros puntualmente, o nos llamás, nosotros lo que puntualmente hacemos es enviarte toda la información y contarte acerca de la solicitud, de los requisitos, de los tiempos, de las materias que estamos teniendo puntualmente. Y ahora, específicamente, viene un tiempo donde hay materias que son importantes, que están por empezar.
1: ¿Por ejemplo?
4: Ahora ya ha empezado lo que es Evangelios Sinópticos, una materia que estás ahí, que ya podés anotarte y llamar. Ahora te paso
1: el contacto. Por favor, quiero saber cómo me puedo conectar.
4: Mira, conéctate a través del WhatsApp. Nos escribiste, voy a estar respondiendo.
1: A ver, y dame el WhatsApp.
4: 11.
1: A ver, despacito, así tengo que anotar.
4: 11.
1: 11.
4: 1125
1: 11-25-09-09-6941 6941.
4: Repetilo otra vez, para dale, vamos. 11-25-09-6941. Esos son el número de contacto para que puedas hacerlo, o quizás a,
1: ¿un correo electrónico
4: al correo pastorbode@gmail?
1: Otra pastorbode, vez. Sí, sí.
4: pastorbode@gmail.com.
1: Bien.
4: Sí, y bode con belarga,
1: ¿eh? Bode con belarga. Sí. Ahora, si yo, por ejemplo, necesito sé que uno de los requisitos es asistencia, un aval pastoral.
4: Sí, mira, en la misma solicitud se va a pedir, entre algunas cosas, luego de tu firma y todo, que te autorice el pastor.
1: Ah, perfecto.
4: Es importantísimo esto, ¿sí? Es muy importante estar unido al cuerpo de Cristo a través de una iglesia local.
1: ¿Y qué ocurriría? Una persona, bueno, pero dice, ¿pero esto es para la unión de las asambleas de Dios o es para cualquiera?
4: No, es para el cuerpo de Cristo.
1: O sea que
4: no,
1: un hermano
4: no hay
1: bautista,
4: denominación, no, cualquier
1: puede ir,
4: denominación,
1: hermano libre,
4: puede, cualquier denominación puede participar y ser capacitado a través del Instituto de Superación Teológica Emanuel.
1: Perfecto.
0: Excelente. Muy bien, vamos a la música y al regreso nos metemos en el tema de la semana.
1: Y el tema de la semana es la serie En Él, fíjese el pronombre, en Él es en Cristo. Y el tema, en Él se ve lo que no se ve, pero después de una pausa musical que Javier nos propone.

0: bien, estamos de regreso luego de la pausa musical.
1: Y el tema que estamos tratando es la serie que estamos inaugurando en Él. ¿Y quién es Él? Él es Jesucristo. Y el tema, en Él se ve lo que no se ve.
2: Él es la imagen del Dios invisible. Viste que las idólatras querían ver un Dios. Fue lo que allí le preguntaron a Moisés, ¿no? Claro. Queremos ver un Dios. Dios.
0: Claro.
2: ¿No? Y cuando Moisés se fue a recibir la tabla, allí dijeron, bueno, este Moisés se murió, Dios se olvidó de nosotros. Ey,
1: Aarón, hicieron, hace algo.
2: Hace algo y salió el becerro de oro.
1: Vos sabés que en esto del becerro de oro que lo acabas de mencionar, Fernando, recuerdo un pensador español muy interesante, ateo, pero dijo algo que siempre me llamó la atención. Dijo, ¿cómo hemos involucionado como sociedad, como especie? Me dice, la Biblia, insisto, un ateo, decía, en el principio... las personas creyentes adoraban a un becerro de oro y ahora esta sociedad adora al oro del becerro.
2: Y
1: al oro del becerro
0: es tremendo. No solamente al oro del becerro, esta sociedad está adorando la imagen. Dimos charlas, hubieron meses en donde el tema fue la imagen o lo que se veía. Todo en las redes sociales es mostrar cuerpos, sí. Mostrar comidas, mostrar viajes, mostrar ropa, todo es apariencia. Y no solamente el tema del dinero. Ahora yo no sé si a usted le llama la atención, pero la gente quiere demostrar que tiene. Incluso me llama la atención de los políticos.
1: Exacto. Bueno,
0: de los políticos de político. Que vos decís, tratá de ser un poco más inteligente.
2: Exacto.
0: No muestres tanto, amigo. Bueno, de hecho, a algunos funcionarios se tienen que ir por eso.
1: Y un político muy importante de la provincia de Buenos Aires, haciendo exhibición con una señorita en un yate que se llamaba, dicho sea de paso, Bandido. El yate se llamaba Bandido. Con champán del más caro, haciendo una exhibición obscena del dinero. Como decía Javier, en otras épocas, el político tenía un poco más de recato, más de pudor. Ahora es el exhibirse, el mostrarse, el decir, mira todo lo que tengo.
0: Claro.
1: ¿Por qué es eso? Porque alguien decía alguna vez un dicho español... Tanto tenés, tanto valés.
0: Exacto.
1: Entonces, si mi valía está dada en lo que yo tengo, en el dinero que tengo, y no en lo que soy, hay un problema muy serio.
0: No, y ahí se nota la inseguridad. Yo siempre me pregunté, porque cada uno de nosotros ha luchado, cuando vos tenés padres que son inseguros es un problema, cuando tenés líderes inseguros es un problema, cuando tenés pastores inseguros es un problema, cuando tenés políticos, siempre la inseguridad. De hecho, la Biblia está regada de gente insegura como Saúl. De hecho, Saúl intentó matar a David por su inseguridad. Los hermanos de José vendieron a José por su... La inseguridad es como un sentimiento que genera permanentemente una especie de zozobra. Siempre me falta algo. Y cuando nosotros estamos así tan inseguros, ahí vos te das cuenta de que... Porque... esto yo se lo pregunté hace un par de años a un mentor, le pregunté, le dije, mira, yo pensé que mi inseguridad se iba a ir cuando me casara o cuando ya estuviera trabajando a full, y se puso a reír y me dice, mira, yo tengo 70 y pico de años y tengo inseguridades todavía.
1: Exacto.
0: Ahora, el punto es que tenemos que aprender a reconocer que en algunas áreas tenemos inseguridades, y lo segundo es ver cómo vencer o cómo lidiar o administrar las inseguridades.
1: Es que es llamativo que la palabra de Dios nos enseña que en Génesis capítulo 3 nace un sentimiento que el hombre nunca había tenido, que era el miedo.
0: El miedo y la inseguridad.
1: Exactamente. Nos escondimos de tu presencia, y todo eso hace que nosotros hayamos heredado genéticamente esa inseguridad.
0: Claro que sí.
3: Y muchachos, Yo no sé cómo era la familia de ustedes. Yo tengo la alegría de poder decir que tuve 5 hermanos. En total éramos 6. ¿Y cómo nos defendíamos? Porque éramos hermanos. Y aquí en Sudamérica representamos también al fútbol. Fue Paraguay, quedó afuera. Fue Brasil, quedó afuera. Chile ni pudo ir.
0: No entró.
1: No entró.
3: Perú tampoco entró. ¿Quién queda?
2: ¿Quién queda?
3: La Argentina.
0: Y Colombia.
3: Así que vamos a estar proclamando, vamos a Argentina.
1: Vamos todavía, vamos a ganar.
3: Porque qué lindo fue hace 4 años cuando Argentina fue declarado campeón. Claro, ¿y por qué no? ¿Por qué no proclamarlo de antemano?
1: ¿Que somos campeones?
3: Que Argentina también salió campeón. ¿Qué les parece?
1: Sí, sería bueno. Eso es tener, vamos a Argentina.
0: Eso es lidiar con las inseguridades.
3: Así que yo desde este humilde momento proclamo Argentina.
0: Argentina. Argentina. Es así, es así. Pero nos encanta seguir hablando de el creador de todo y sostenedor de todo. Ahora, nosotros tenemos que luchar como seres humanos con estos sentimientos de temor e inseguridad, pero entender que estamos en Cristo.
2: Y estamos seguros.
0: Y ahí está el punto. Ese es el punto. Por eso parte del conflicto que tenemos como religión es que pensamos que somos nosotros. O sea, yo no tengo que dejar de mirar mis debilidades, mis limitaciones, y empezar a mirar que estoy en Él.
1: Fíjense qué interesante. ¿Cuándo nace estas inseguridades y estos miedos? Cuando se rompe la relación con Dios.
0: Claro.
1: Ahora, cuando yo restauro mi relación con Dios, una sensación de seguridad, no de falsa seguridad, sino de seguridad en el Señor. Por eso, en Él. Yo estoy completo en Él, no en mí mismo. Los griegos decían, el hombre es la medida de todas las cosas. O sea, yo me puedo abastecer. No, nosotros conseguimos esa seguridad, esa confianza, cuando estamos en Él.
2: Por eso Pablo podía declarar en Filipenses, todo lo puedo en Cristo que me fortalece.
1: Exacto.
2: Puedo estar seguro, puedo estar confiado, puedo seguir adelante, porque Cristo en nosotros es esperanza de gloria.
0: No, y eso es, vos diste algo ahí, porque lo que repele el temor y la inseguridad es la identidad, es reconocer dónde estoy. Siempre lo digo, David necesitó fe para enfrentar al gigante, pero necesitó identidad para sentarse en el trono.
1: Exacto.
0: Cuando es una faceta distinta, no es todo fe. Por eso cuando yo veo a todo el mundo diciendo todo el día, fuego, fuego, fuego, fuego, fuego, y a mí me encanta el fuego, y tenemos que aclarar, fuego es pureza, no es poder, porque si no, estamos diciendo cualquier cosa. A mí me encanta eso, pero necesitamos identidad, y la identidad se logra a través de lo que está haciendo el pastor Enrique Bode, que es conocer la palabra, es conocer las promesas, es conocer lo que Dios nos ha hablado.
4: Justamente eso es lo que estaba pensando cuando los escuchaba hablar, ¿no? O sea, me gustó que a veces charlar con las personas y a veces hablamos de lo que se ven, porque cómo fueron criados, dónde vivieron, todo ese tema, y nos damos cuenta que en Él somos nuevas criaturas.
1: Amén.
4: Y a ser nueva criatura tenemos la posibilidad de tener una forma diferente ya de razonar. Tenemos la palabra de Dios como la revelación de Dios para darnos cuenta quiénes somos, ¿no? Y es tan importante, por eso lo que te veníamos ofreciendo hace ratito es la posibilidad que puedas estudiar, que puedas superarte, porque al conocer la verdad sos libre. Amén. Sos libre de Amén. Tus miedos, sos libre de tu falta de identidad, sos libre. Y esto es algo realmente. Mire, ¿saben qué? Lo quiero resumir con una canción que escuché como el pastor Stroyen, ¿no? que conocí hace mucho tiempo, es y lo cantaban en Bolivia cuando hacía trabajos misioneros. Soy lo que Dios dice que soy, tengo lo que Dios dice que tengo.
1: Amén.
4: Y es muy diferente a que uno se mire y se crea lo que el diablo te dijo por años que sos.
1: Exacto.
4: Pero si conoces la escritura, las cosas van a cambiar. Yo creo que te voy a conocer personalmente cuando estés en las aulas con nosotros, ¿eh?
1: Claro que de hecho, sí. La palabra claro mismo sí. enseña, mi pueblo fue destruido porque le faltó conocimiento.
0: Claro que sí.
1: Eso es muy fuerte. Sí. Mi pueblo fue destruido, si esa oración la dividimos, mi pueblo, no está hablando de otros pueblos, sino el pueblo de Dios, fue destruido. Y la palabra destruido en el original ahí fue arruinado, significa arruinado. Sí. ¿Por qué? Porque le faltó conocimiento.
0: Ahora, yo no sé si ustedes se acuerdan, pero cuando yo me entregué al Señor a los 16 años, en esas reuniones que teníamos, algunas, porque en esa época teníamos vigilia, me acuerdo de viernes para sí. sábado. Yo recuerdo como si fuera hoy, estábamos ahí cantando y de pronto... yo tenía 2 meses de creyente, o sea, me habían invitado ahí y alguien se levanta, así dice Jehová, ninguno de ustedes va a ver mi rostro, me acuerdo como si fuera hoy, porque yo soy santo.
1: Epa.
0: Y mi fuego los va a consumir por pecadores.
1: Epa.
0: No van a llegar, así que yo estaba, imagínate, tengo los ojos chiquititos, parecía. Yo estaba más asustado y fue una, y todos nos quedamos así y de pronto, y esto es verídico, de pronto alguien que estaba, yo no estaba dentro de mi circuito porque estábamos como en una ronda con guitarra. Alguien que estaba sentado 2 asientos más para atrás, una voz tenue, suave, diciendo, alzó la voz como de pito, diciendo, yo soy Jehová y ese no soy yo. Yo pensé, cada vez que me acuerdo digo, ¿cuántas veces hemos escuchado gente que, a mí me encanta lo profético, creo en lo profético, pero no le pega, no le...
1: Mira,
0: y quiero, sí. con esto quiero, porque hemos escuchado cuántas profecías sobre Venezuela y lo que
1: sí,
0: pasó.
1: Sí.
0: Yo voy a decir algo para que entendamos de qué se trata entender la Biblia. Todo el tiempo hay gente profetizando catástrofes.
1: Sí.
0: Yo no soy profeta, pero yo voy a profetizar que en Chile va a temblar.
1: Claro.
0: Esto va a quedar grabado acá, va sí. a temblar. Y donde ocurrió el temblor y el terremoto de Venezuela, en el cordón de fuego, es va a volver a temblar. Y esto va a quedar grabado. En Japón va a temblar.
1: Exacto.
0: Y en la falla de San Andrés va a temblar.
1: Exacto.
0: Ahora, yo les pregunto algo. ¿Eso es conocimiento o es profético? Eso no es profético. Y la ausencia de conocer la palabra hace que la gente crea tantas cosas raras.
1: Tomando ese mismo ejemplo, en una reunión de jóvenes, ¿no? Y ahora voy a profetizar yo. O sea, que si Javier profetiza, yo también.
0: Somos
1: una profeta. ¿Viste? Una reunión de jóvenes. Todo gente joven. Así dice el Señor, que aquí me muestra que hay problemas con el sexo. Claro, es una reunión de jóvenes, ¿viste?
0: Ah, no.
1: De reuma difícil.
0: Estaban todos en el orto.
1: De reuma difícil, ¿viste? De reuma difícil. En una reunión de gente anciana. El Señor me muestra que aquí hay problemas con reuma, con los huesos, con la sangre. Claro, es una reunión de viejo. ¿Viste? Lo que estoy haciendo es estadística, muchachos.
0: Claro.
1: Hago estadística.
4: Sabes que a veces yo averiguo a la gente que tiene el don de profecía y el tema es que a veces está el don de sospecha, ¿no?
0: ¡Ah! El don de sospecha. Hablando de todo esto, tenemos que orar.
1: Amén.
0: Sí. Vamos.
2: Señor, te damos gracias, gracias por este tiempo. Gracias por tu palabra, Señor.
1: Amén.
2: Que nos muestra tu carácter, tu amor, tu corazón. Padre, y podemos conocer cada día más tu persona a través de Jesucristo. Señor, en esta hora oramos por aquellos que no te conocen, allí donde están, oh Dios, aquellos que nos están escuchando y los reclamamos.
1: Amén.
2: Para tu reino, Señor. En el nombre de Jesús de Nazaret, sana a los enfermos, liberta
1: sí,
2: a los cautivos y danos una semana de gloria, de victoria, en el nombre
1: Aleluya.
2: Que es sobre todo nombre, Jesucristo de Nazaret. Amén.
1: Amén.
0: Amén. Nos vamos. No se olvide, mañana tenemos 2 reuniones presenciales, 10 de la mañana y 19:30 horas por la tarde. Nos vamos, pero regresaremos cuando una voz amiga te diga:
4: Emanuel,
1: Dios con nosotros.
4: Chao.

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Yo quiero invitarte que con tu mismo corazón y en unidad, en un mismo sentir, cantemos esto al Señor y le demos la gloria por medio de este canto.

Señor, recibe nuestra oración, que es desde el fondo del corazón de tus hijos, Señor. Recibe alabanza, gloria y honra a ti, Señor. Recibe todo aplauso de tus hijos en este día, Señor. Levantamos tu nombre y te confesamos como nuestro Señor.

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1: Escúchelo hoy en la voz de Carlos Rey.
2: En este mensaje tratamos el caso de un hombre que descargó su conciencia de manera anónima en nuestro sitio conciencia.net y nos autorizó a que lo citáramos como sigue. Mi relación con Dios era excelente. Oraba al levantarme y al acostarme todos los días, pero al pasar el tiempo empezó a cambiar todo porque me mudé a la ciudad por motivo del trabajo. Desde ese momento dejé la iglesia. Mi vida va de mal en peor. Trato de no pecar, pero no puedo. Al pasar los días vuelvo a hacer muchas cosas que aborrece Dios. A veces pienso que no tengo perdón de Dios. Ahora ni ganas de orar tengo, ni de leer la Biblia. Siento que me estoy yendo a la perdición. Ayúdeme. ¿Qué hago? Quiero cambiar, volver a Dios. Este es el consejo que le dio mi esposa. Estimado amigo, usted no es el único. Comprendemos lo que le está pasando y queremos ayudarle. Muchas otras personas han tenido la misma experiencia y pudieron volver a Dios. Usted seguía una rutina que incluía su comunicación personal con Dios y la asistencia a la iglesia, junto con otros que lo inspiraban y estimulaban en su vida espiritual. Pero luego hubo un vuelco en esa rutina y usted se encontró en un nuevo lugar con nuevas rutinas. Ya no contaba con el apoyo de miembros de una iglesia y eso facilitó que descuidara sus rutinas antiguas y su comunicación con Dios. Hace muchos años, el hermano Pablo, a fin de ayudarnos a comprender mejor la fe, enseñó que nuestra relación personal con Dios es como un imán. Cuanto más nos acercamos a Dios, mayor es la atracción hacia Él. Cuando leemos y escuchamos lo que Dios nos dice en la Biblia, agradeciéndole de continuo por todas sus bendiciones, y nos comunicamos a diario con Él en oración, meditando en su gracia y su amor, sentimos su presencia. En cambio, cuando dejamos de hacer esas cosas, la atracción es cada vez menor y comenzamos a sentirnos solos y abandonados, y nos preguntamos dónde estará Dios. Le tenemos muy buenas noticias. Dios escuchó el clamor de su corazón mucho antes de que usted nos expresara a nosotros lo que estaba sintiendo y ha estado esperando a que se vuelva a Él. Dios lo perdonará sin que importe lo que haya hecho. Lo sabemos porque Juan el apóstol enseñó que si confesamos nuestros pecados, Dios, que es fiel y justo, nos los perdonará y nos limpiará de toda maldad. ¿Se dio cuenta de la palabrita toda? Él le perdonará todos los pecados que usted haya cometido. Fíjese metas pequeñas y comience a cumplirlas hoy mismo. Pídale perdón a Dios y acepte ese perdón, y luego exprésele a Dios su agradecimiento en oración. Acto seguido, busque una iglesia en la que los miembros aman a Dios y donde usted pueda fortalecerse y sentirse motivado. Lea los Salmos y observe particularmente las oraciones del rey David, quien cometió adulterio y homicidio cuando se alejó de Dios por un tiempo. Cada día, enfóquese en un pasaje de la Biblia que le recuerde la fidelidad de Dios. Con eso termina lo que recomienda Linda, mi esposa. Este caso y este consejo pueden leerse e imprimirse si se pulsa la pestaña en conciencia.net que dice casos y luego se busca el caso 753.
3: Si desea comunicarse con nosotros, puede hacerlo enviándonos su mensaje por correo electrónico a la dirección mensaje@conciencia.net.
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0: Dios, pueblo, dale un grito de guerra.
1: La guerra fue peleada.

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5: ¿Qué tal, querido amigo o amiga del programa Cruzada con Luis Palau? De esta forma damos comienzo a una nueva presentación de este nuestro espacio y punto de encuentro en la radio, en donde estudiamos diariamente la Biblia, la Palabra de Dios, de la mano, como siempre, del conferencista internacional Luis Palau. Mi nombre es Jorge Escopazo. Y en este día quiero presentarle la primera parte del mensaje La Sangre de Jesucristo. ¿Quieres saber de qué se trata? Bueno, acompáñenos escuchando en el programa de hoy con mucha atención.
6: Hay muchas partes en la Biblia que muchas personas nos escriben y nos preguntan: Señor Palau, dicen, aquí hay una porción, aquí hay un versículo que no alcanzo a entender. Entre muchas de esas frases, a veces recibimos preguntas acerca de una frase, de una verdad, de una esencia que a veces parece difícil comprender. Y la quiero analizar en este día. Me refiero a aquella frase que se repite muchas veces en la Biblia: la sangre de Jesucristo. Si usted ha leído el Nuevo Testamento, y espero que lo haya leído, si usted lo ha leído, digo, el Nuevo Testamento, que es la segunda parte de la Biblia, nos habla muchas veces acerca de la sangre de Jesucristo. Es hablar de un tema misterioso, misterioso pero esencial. Uno a veces se siente tentado a callar el asunto porque vivimos en una época incrédula y cínica. La gente hoy en día se burla de muchas verdades de la Biblia, y hay una que molesta mucho, en particular a los teólogos modernistas y liberales, es la frase «la sangre de Jesucristo». Pero es un tema tan solemne y tan sagrado que debemos con alegría confrontarlo y mirar esencialmente lo que nos enseña la Palabra de Dios. La Biblia lo trata repetidamente. Y, por supuesto, como todo lo que la Biblia enseña, es necesario ejercer fe. Pero la fe que la Biblia nos pide que nosotros ejerzamos en sus verdades no es una fe ciega, es una fe inteligente, una fe racional. Hay un versículo que es uno de los favoritos de los cristianos de todas las edades, que reza así: si andamos en luz, como Dios está en luz, tenemos comunión entre nosotros, y la sangre de Jesucristo, su Hijo, nos limpia de todo pecado. ¿Qué quiere decir cuando la Biblia usa la frase «la sangre de Jesucristo»? En primer lugar, la sangre de Cristo es un símbolo de su propia vida. Cuando se nos habla de su sangre, se nos habla de su vida. Un cuerpo sin sangre está muerto. La sangre es lo que da vida al cuerpo humano. Y por lo tanto, es símbolo de su propia vida, la vida de Cristo. En segundo lugar, la frase «la sangre de Jesucristo» es un símbolo de su obra total y perfecta realizada en la cruz del Calvario. En el libro Romanos capítulo 5 leemos: siendo aún pecadores, Cristo murió por nosotros. Sí, nos habla de su muerte, su muerte en la cruz del Calvario. Cuando lo crucificaron a Cristo en la cruz, él derramó sangre, lógicamente. La derramó por los clavos en sus manos y los clavos en sus pies. La derramó por la corona de espinas que provocó derramamiento de sangre sobre su rostro. La derramó cuando el soldado romano le clavó una lanza y dice la Biblia que salió sangre y agua. Es un símbolo de su muerte. Y luego, en tercer lugar, por supuesto usted ya lo sabe, la sangre de Cristo fue derramada en aquella cruz del Calvario. Hay un himno que solemos cantar a veces que dice: ¿quieres ser libre del vicio y del mal? Virtud hay en él, virtud hay en él. Y luego dice: hay poder, sí, sin igual poder, en Jesús que murió. Hay poder, sí, sin igual poder, en la sangre que vertió en aquella cruz. Quiero decir, en cuarto lugar, que en las iglesias cristianas verdaderas, todos los cristianos participamos de la copa en la Santa Cena, la comunión. La copa es símbolo de su sangre derramada en la cruz del Calvario. ¿Por qué? Porque en la cruz el problema humano encontró su medicina. La infección del corazón humano era un cáncer que corría por las venas de la humanidad. Ese cáncer no puede ser frenado, ni jamás ha podido ni podrá ser frenado, sino por una inyección espiritual del poder inherente que hay en la sangre que Cristo derramó en la cruz del Calvario. Ahora, hoy voy a hacer unas observaciones basadas en la Biblia y mañana, si Dios quiere, continuamos con este intrigante tema. Primero, por fe en su sangre recibimos perdón de todos nuestros pecados y, por lo tanto, una limpieza moral. Sí, hay perdón de pecados para todo aquel que cree. El perdón lo ofrece Dios, lo ofrece por puro amor, pero ese amor no bastaba para perdonar los pecados así nomás, porque el pecado es una mancha moral, es una mancha espiritual en la raza humana. Y este pecado solo podía ser quitado cuando el Hijo de Dios, por cuanto él mismo no tenía pecado, moría en lugar de los pecadores en la cruz del Calvario. ¿Me explico? Por ejemplo, mire lo que dice la Biblia. En Hebreos capítulo 9 dice así: sin derramamiento de sangre no hay perdón de pecados. Y enseguida pasa a explicarnos que se refiere no a la sangre mía, ni suya, ni la de otro pecador, sino la sangre intachable de Jesús, el Hijo de Dios. ¿Por qué? Porque en la cruz él llevaba mis pecados y los suyos, y por lo tanto él podía ocupar el lugar suyo, ser el sustituto suyo y mío y de todo el mundo, derramando su sangre para perdonarnos. En Colosenses capítulo 1 leemos estas palabras. Dice así: en Cristo tenemos redención por su sangre, el perdón de pecados por la misericordia de su gracia. Dos cosas. Primero, tenemos redención por su sangre, el perdón de pecados. Redención quiere decir liberación. Perdón, pues ya sabemos lo que quiere decir: un perdón completo y total. En Primera de Juan, capítulo 1, ya cité anteriormente, la Biblia afirma terminantemente: la sangre de Jesucristo, el Hijo de Dios, nos limpia de todo pecado. Y si confesamos a Dios nuestros pecados, Él es fiel y justo para perdonarnos nuestros pecados y limpiarnos de toda maldad. Y luego, en el último libro de la Biblia, el Apocalipsis, capítulo 1, leemos lo siguiente: al que nos amó, dice San Juan, y nos lavó de nuestros pecados con su sangre, y nos hizo reyes y sacerdotes para Dios y su Padre, a Él sea la gloria. Sí, Él nos amó y demostró su amor lavándonos de nuestros pecados. ¿Cómo? Con su sangre. Ah, mi amable oyente, a lo mejor usted está cargado en este día con una enorme carga de pecados. A lo mejor usted se siente atribulado, acongojado, deprimido, mareado. Emocionalmente a lo mejor se encuentra tremendamente confundido, y usted sabe que hay algo en su mente que no le deja en paz, un pecado, una serie de pecados, una vida vivida lejos de Dios. Hay perdón de pecados gracias a la sangre que Jesucristo derramó en la cruz del Calvario. ¿Usted sabía eso? Si no lo sabía, este ha sido un programa que Dios quiso que usted oyese. Y si usted lo sabía, pero aún así estaba viviendo algo lejos de Dios, amable oyente, vuélvase a Dios en este momento. Vuelva a los caminos de Dios. Empiece a caminar de nuevo con Él. Ya no vague más como un hijo pródigo descarriado. Empiece otra vez. Dígale al Señor: Señor, tú diste tu sangre en la cruz por mis pecados. Tú moriste en mi lugar. Tú llevaste toda mi maldad. Ahora, Señor, yo creo en ti. Confío que tu sangre me limpia de todo pecado. Señor, lávame. Hazme más blanco que la nieve, por Jesús. Amén.
5: 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Si prefiere hacerlo a través del correo postal, escríbale a Luis Palau, apartado 15, Ciudad de Guatemala, Guatemala. Apartado 15, Ciudad de Guatemala, Guatemala. Nos acompaña en el segmento de la música en el día de hoy, Juan Luis Guerra.

0: Y de esta forma estamos llegando al final de nuestro programa. Nos tenemos que despedir, pero si el Señor lo permite, nos vamos a reencontrar en nuestra próxima presentación. Mi nombre es Jorge Escopazo. Fue un placer acompañarle en este día. Recuerde visitarnos en nuestro sitio en internet www.luispalau.net.
1: Amigos oyentes, muchas gracias por su fina sintonía al programa de este día. Les estaremos esperando muy pronto para el próximo programa Cruzada con Luis Palau. Hasta entonces, recuerden las palabras de nuestro Señor Jesús. Felices los de corazón limpio, pues ellos verán a Dios.
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